0: perdón, subiendo para el Cerro del Tablazo, ¿no?
1: Sí.
0: Prácticamente en las faldas del Cerro del Tablazo. Ahí mataron al pollo, diga. Así lo conocían, ¿no?
1: El pollo.
0: El pollo. Dice que el pollo estaba en su casa y los sicarios lo acribillaron con tiros en la cabeza la noche del sábado 5 de septiembre, barrio Narcisa de Jesús, del cantón Santa Elena. Llegaron los sicarios en busca de su víctima, encontraron a Johnny Malavé Suárez y le dispararon directo a la cabeza, provocando que caiga al piso y pierda la vida al instante. Mientras los asesinos huyeron con rumbo desconocido, los familiares no podían creer tremenda escena de dolor. Lo conocían como el pollo y era agente municipal, agente de control municipal, empleado municipal del cantón Santa Elena, policía municipal. La noticia se corrió rápidamente. Y los estados de los amigos eran de despedida. La policía llegó, como siempre, a recoger los restos de las balas, llevar el cuerpo inerte hasta el anfiteatro y decir que van a investigar una vez más, ¿ah? Porque siempre dicen, así dicen que van a investigar cada muerte.
1: Iniciar el proceso de investigación.
0: Sí. Entonces, ahí están los hechos violentos que se registraron este fin de semana, ¿no? Acá en la provincia de Santa Elena, casi que de manera simultánea en lo que tiene que ver a La Libertad y Santa Elena. ¿Sí? Ya las 19:02, 19:02 tenemos que hacer la pausa, ¿no?
1: Uh-huh. A eso también, abogado, antes de irnos a la pausa, le sumamos estos dos casos de también muertes, no muertes violentas, pero sí en lamentables accidentes de tránsito. Uno que se registró cerca del cementerio de Santa Elena, no sé si vio el video que circuló por las redes sociales, de un joven que circulaba en una motocicleta y que tuvo un brutal impacto en una de las paredes del cementerio.
0: Ah, sí.
1: Que no se sabe qué pasó, no se sabe qué fue, andaba mareado, se durmió, le cogió el sueño, no se sabe. Lo que sí queda grabado es el fuerte impacto que el joven recibe al momento de caer de la motocicleta en el impacto y levantarse rápidamente.
0: Casi se hace pedazo y ese.
1: Oiga, y sin casco.
0: Ese conductor, ese motorizado.
1: Y otro que se registró también en la vía La Costa, también de unos motorizados que venían manejando aparentemente en estado etílico, porque uno de los conductores que pasaba por el sitio grabó toda la escena y se ve claramente cómo el motorizado venía que tambaleaba hasta que perdió control y cayeron. Tantos hechos.
0: 19:03, vamos a la pausa, señoras y señores. Al volver estaremos ya conversando con el ingeniero Jorge Saavedra Palma, candidato a prefecto de la provincia de Santa Elena por la alianza Creo, Suma y Avanza. Quédese con nosotros, ya regresamos aquí en La Verdad sin Mordaza.
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2: 19 horas, 9 minutos.

Bien, vamos a continuar, señoras y señores, ya estamos de vuelta, 19:10, tal como habíamos anunciado, vamos a dar la bienvenida en este bloque, vamos a conversar con el ingeniero Jorge Saavedra Palma, él es candidato a la prefectura, ¿no?, de la provincia de Santa Elena por la alianza Creo, Suma y Avanza, así es, ¿no?, listas 21, la 20, la 21, la 23 y la lista 8, ¿no? Ok, estamos ya con el ingeniero, usted me avisa, mi estimado Stalin, ok, le damos la bienvenida, ¿no? Ingeniero, buenas noches.

0: dónde vienen y todo eso, ¿no? Unas familias trabajadoras y todo eso, emprendedoras que han tenido sus negocios, pero de pronto las nuevas generaciones que también ya sufragan ahí los jóvenes, todo eso, de pronto a lo mejor no conocen al ingeniero Jorge Savera a Palma y de dónde viene, ¿no? Entonces, para que conozcan esa nueva propuesta, como usted dice, mi estimado ingeniero, ¿no? ¿Quién es Jorge Savera Palma?
1: Bueno, ciudadano común y corriente que decidió salir de la palestra pública cansado de quejarse, cansado de no ser atendido, cansado de que nuestra provincia sea una de las con mayores índices de inseguridad, que sea con una de las mayores índices de nutrición infantil, con la cansado que necesitan trabajo, 7 de cada 10 jóvenes no tienen trabajo en nuestra provincia, decidió participar, hemos decidido un equipo, no solo soy solo, no estoy solo, sino un equipo de profesionales también, que nos hartamos de lo mismo, hay que decirlo así. Soy salinense, nací hace 42 años en Salinas, soy pata salada, toda la vida he venido trabajando, mi familia, como usted lo dijo, mi papá es un panadero, un cocinero, que gracias a su trabajo me permitió prepararme y el día de hoy soy docente universitario, ya tengo más de 20 años en la cátedra universitaria, además de manejar los negocios de la familia como tal, gastronómicas, y también en la parte social, he venido trabajando más de 30 años en la ayuda social a través de la Fundación Melvin John, en la cual soy presidente, y no soy fantasma, sino que ahora por la política pues nos obliga a decir que también ayudamos en la parte social y que estamos para servir a la comunidad con una visión distinta de desarrollar la provincia, entendiendo que estamos sentados sobre una mina de oro que lastimosamente ha sido muy mal administrada y en donde tenemos muchos recursos por hacer, por explotar y por generar condiciones de vida mejores que las que hemos tenido.
0: Claro, o sea, el ingeniero Jorge Savera Palma, aparte de ser una persona que se ha preparado, ¿no? Que tiene conocimientos en la parte profesional, en la parte académica, también en la parte empresarial, ¿no? En la parte administrativa, en el sector público, perdón, en el sector privado, ¿no? Sus negocios, sus empresas y también en la parte social, ¿no? Lo que tiene que ver a la Fundación Melvin Jones. Entonces, pero no es nuevo en política tampoco el ingeniero Jorge Savera Palma. Ya ha participado en contiendas electorales anteriores. Incluso usted fue uno de los primeros y únicos consejeros provinciales electos democráticamente con la anterior ley de régimen provincial, cuando recién nos convertimos en provincia, ¿no?
1: Bueno, eso fue hace 18 años. Realmente sí, tuve el honor de participar como consejero provincial y era el séptimo candidato, era el relleno realmente de la papeleta y fui entre el segundo más votado en la provincia y eso me llena de orgullo en ese momento histórico, en ese momento de mi historia, poder haber trabajado, fui presidente del fomento productivo y en ese pequeño lapso que fueron alrededor
0: fue corto,
1: de 18
0: ¿no?
1: meses,
0: fue corto, ¿no?
1: Pudimos exactamente, muy corto, pudimos generar primero el Palacio Provincial, que el cual está ahí como tal, segundo generamos proyectos productivos, como yo era presidente del área de fomento productivo, que es una de las principales competencias del gobierno provincial, desarrollamos créditos 555, dimos crédito a más de 500 emprendedores en esta provincia, en el sector agrícola, en el sector pesquero, en el sector turístico, también desarrollamos la mancomunidad turística Santa Elena. Generamos toda la infraestructura que se podía en ese momento, compramos los equipos camineros, pero lastimosamente el tiempo fue corto y mucho de esto que se encaminó, lastimosamente se lo destruyó o no se lo continuó, ¿no? Y bueno, de ahí ha sido mi participación más importante y realmente después de eso me dediqué a trabajar,
0: claro,
1: me dediqué a manejar mis negocios. Sí he estado siempre en el tema político, pero no como candidato, sino más que nada como entrevistado por temas de desarrollo, porque soy experto en desarrollo y con esta visión de gobernabilidad y gerencia política que también tengo unas maestrías en las cuales me permite dar mi punto de vista de desarrollo de Santander.
0: ¿Maestría en qué tiene?
1: Bueno, tengo una maestría en Comunidad y Gerencia Política, tengo otra en Ordenamientos Territoriales, que recién la obtuve hace un mes aproximadamente, en la Universidad de San Gregorio de Puerto Viejo, y un doctorado que estoy terminando en este momento, que ya lo terminé, pero tengo que legalizarlo en el país, de Desarrollo Económico Sustentable en México.
0: Ya, ahora yo decía porque, para informar sobre todo a las nuevas generaciones, se han de preguntar por qué fue un tiempo corto, hace 18 meses, cuando recién nos convertimos en provincia, se eligió la primera administración provincial, ¿no? La primera prefecta, y en esos tiempos los consejeros provinciales, de acuerdo a la ley que estaba vigente, ahí todavía no estaba vigente el COTAT, que está vigente actualmente, sino la antigua ley de régimen provincial, se elegían los consejeros provinciales de manera democrática en las urnas, ¿no? Actualmente los consejeros son los alcaldes y los representantes de los gobiernos parroquiales, pero antes no era así, antes los consejeros se elegían democráticamente en las urnas, así mismo nos daban una papeleta para elegir consejeros provinciales. Ahí fue electo el ingeniero Jorge Savera y el tiempo fue corto. ¿Por qué? Porque como nos convertimos en provincia en el 2000.

0: 2007 se eligió la primera administración provincial, en este tiempo una primera prefecta y los primeros consejeros provinciales, pero ese periodo fue corto porque empató ya con las elecciones seccionales a nivel nacional siguientes, que fueron ya en el 2009, ¿no? Me parece.
1: Así es. Y bueno, es interesante ese cambio en la ley, ¿no? Donde se supone que al ser miembros del Consejo Provincial, los alcaldes y presidentes de juntas parroquiales, debería haberse activado más producción, más desarrollo en esta provincia, y lo que lastimosamente hemos visto en 18 años un retroceso. Yo no veo grandes cambios, no se han visto inversiones importantes en nuestra provincia. Esto que el día de hoy sufre en nuestra provincia, 18 años después de ser una de las provincias con más alto índice de inseguridad, con desnutrición, es porque no hay generación de fuentes de trabajo. Entonces, ¿quiénes tienen la culpa? Son los mismos que el día de hoy quieren seguir dorando la píldora y decir, yo no soy culpable de esto y quiero que me dé la oportunidad para cambiar, y ya sabemos lo que hicieron. Pues ese hastiazgo, ese coraje, esa indignación es la que me motiva a estar aquí. Y más que bueno, ya la fruta podría secar sola, la idea no es hablar mal, claro, de nadie, pero hay que recordar a la gente, claro, que son parte de lo que hoy día está sufriendo nuestra provincia.
0: Claro, ya vamos a hablar de esos responsables de todo este retroceso que ha vivido la provincia de Santa Elena en estos 18 años, ¿no? A nivel que han manejado los cantones de la península de Santa Elena y que ahora quieren manejar.
1: Y la asamblea también.
0: Y la asamblea también, ¿no? Y que ahora quieren manejar y administrar la provincia de Santa Elena. Ya vamos a hablar de aquello, ¿no? Y también vamos a hablar de propuestas, ¿no? Y de la campaña también, ¿cómo va, no, licenciada?
2: Sí, efectivamente, una vez que ya ha hecho su intervención, ha topado puntos muy importantes como el de tema de seguridad, temas también de desnutrición infantil, pero enfocándonos ya en competencias del gobierno provincial, ingeniero, ¿qué es lo que usted trae para la propuesta a la provincia de Santa Elena? Toda vez considerando que, como usted decía, estoy lleno de coraje por todo lo que está pasando en la provincia de Santa Elena, pero muchas veces no es solamente el tema de coraje, indignación, lo que uno palpa todos los días en la provincia, sino el saber estrategias, qué podemos hacer y que estén dentro, por supuesto, de cada una de las competencias, por supuesto.
1: Bueno, tenemos 8 líneas de acción claramente definidas que le hemos establecido en nuestro plan de trabajo establecido en el Consejo Nacional Electoral, que se subdivide en 21 temas de desarrollo económico y 23 temas de desarrollo social. En esas 8 líneas de desarrollo partimos por el tema de seguridad. Efectivamente, la inseguridad es uno de los problemas más latentes en Santa Elena y lo que la gente pide atender. Aunque no tenemos las competencias, tenemos que articular trabajos de acciones conjuntos con la Policía Nacional, con el Gobierno Nacional y con los gobiernos locales. Hay que trabajar articuladamente porque sin seguridad, pues lastimosamente no hay desarrollo. Usando tecnología, hemos establecido propuestas de poner peajes, o sea, a la entrada, después los peajes, casetas en las cuales con cámaras de seguridad vigilemos los vehículos que ingresan a esta provincia con inteligencia artificial y saber, pues, los vehículos que entran y salen de esta provincia. Tenemos solamente dos vías de acceso, ¿no? La zona norte y la Guayaquil Santa Elena, para poder desde ahí partir con un proceso de control de quienes entran y salen de esta provincia, identificando vehículos que tengan dudosa reputación, de dudosa procedencia. Esta articulación hay que entender que es sistémica, ¿no? No se maneja un tema solo. Y la segunda competencia, uno de los segundos temas ejes, es el desarrollo productivo, el fomento productivo. En nuestra provincia no se va a generar seguridad no poniendo más policías en las calles, sino generando fuentes de trabajo. Y ese es uno de los principales objetivos que tenemos. Trabajaremos articuladamente en fortalecer el sector productivo en nuestra provincia, tanto el sector agrícola, el sector pesquero y el sector turístico, primero fortaleciendo la tecnificación del mismo. Usted el día de hoy a las comunas, se va a la zona norte y lo que encuentra son pueblos fantasmas, comunas fantasmas donde estamos puros adultos mayores y los jóvenes han abandonado el campo en esta provincia. Y pasa exactamente lo mismo en el sector pesquero. Usted, adultos, mucha gente adulta, pero no ve a jóvenes en la provincia. Yo me preocupo, trabajando en estas actividades tan tradicionales de esta provincia. Y me preocupa mucho porque cuando voy a la universidad visito las facultades de agronomía o las facultades de pesca, identifico y veo que son muy pocos jóvenes peninsulares que están estudiando estas carreras. Y cuando les pregunto por qué no estudian estas carreras, ellos me dicen, es que mi abuelito, mi papá, fueron pescadores o fueron agricultores y nunca salieron de la pobreza. Yo no quiero repetir ese ciclo de pobreza. Yeah. Es que el abandono ha sido latente. Entonces hay que recuperar, en primer lugar, que nuestros jóvenes reactiven estas actividades tan importantes, productivas en esta provincia, que ahí están nuestras riquezas, el campo y la pesca. No solamente con que recuperemos estas tierras con tecnología, con enseñándoles nuevos sistemas agrícolas como sistemas de goteo, hidroponía, sino además de eso, después darle un valor agregado a ese producto. O sea, que nuestros agricultores no solo saquen tomate, sino que luego saquen pasta de tomate. Que nuestros pescadores, no solamente el día de hoy la pesca se la hace con redes, sino que hoy tenemos maricultura, granjas marinas. Yo hace unos días Yo como comerciante del sector gastronómico, me levanto muy temprano en la Caraguay, el sector de pesca mayorista, y fui a comprar pulpo en la madrugada. Y no había pulpo. Y dice, ¿dónde traen el pulpo? El pulpo traen del Perú. ¿Cómo así? Es que allá hay granjas marinas. ¿Y por qué no podemos hacer eso en nuestra provincia? Generar estas granjas marinas que se pueden hacer, no estamos inventando el agua tibia. Son cosas que se pueden hacer en esta provincia y que debemos reactivarla, y que como gobierno provincial nos toca apoyar estos procesos. En donde no solamente tengamos la producción de pesca, sino además darle un valor agregado a esos pescados. Yo en el último terremoto de Manta tenía una panadería aquí en la provincia y quebré. Me fue mal y quebré y me fui a trabajar a Estados Unidos. Me fui a trabajar como cocinero, tengo que ser muy orgulloso, tengo los títulos, pero también soy cocinero y panadero, sé trabajar con estas manos y sé producir. Y allá me percataba que los platos, el gourmet, el plato más caro de lo que servíamos, era un pescado ahumado, pescado salado. Y yo veía eso y dije, en mi tierra acá se vende. ¿Cómo es posible que esto que tenemos aquí no lo podamos exportar?
2: Claro.
1: Ese tipo de visión distinta es la que quiero generar en esta provincia. ¿Cómo es posible que tengamos un aeropuerto internacional botado y que no se haya promocionado turísticamente, que por lo menos demos a un chino, una empresa que la genere, que la administre, y traer vuelos charter en nuestra provincia para poder generar desarrollo turístico?
2: Claro, ingeniero, pero en el tema de las comunas, el tema de los pescadores, como usted refiere, escucharlo, expresarse de esa manera, con toda esa intención de querer sacar adelante a las comunas, a los hermanos pescadores, pero la realidad de antes no es la misma que la actual. Por ejemplo, en las comunas hay un nivel de inseguridad muy alto, cosa que antes no existía. El tema de los pescadores también tienen una problemática inmensa también con el tema de inseguridad, y todo eso ha mermado también a tal punto que varios pescadores han decidido dejar sus actividades por esta situación.
0: Claro, para complementar allí lo que dice la licenciada, ¿no? El tema de los grupos narcodelincuenciales, ¿no? que han hecho presa de nuestros pescadores también, ¿no? Porque obviamente ellos utilizan incluso hasta los puertos que utilizan para hacer su actividad ilícita, ¿no?
1: Bueno, nuestros pescadores son víctimas del abandono del Estado, y tengo que decirlo así. Este gobierno está haciendo cosas importantes, falta mucho trabajo, pero también localmente los gobiernos locales tienen que trabajar en ese proceso. Y estas víctimas hacen que el día de hoy haya más de 500 pescadores en Centroamérica presos, y es una realidad que no podemos negarla. Pero también hay que darle a estas personas que se ven obligadas, una u otra manera, buscar la manera de que estos ingresos ilícitos se los vuelva lícitos. Y esto que estoy diciendo tal vez pueda sonarse un poco raro. Yo estoy en una maestría en desarrollo económico sustentable y en México, y analizamos el caso justamente de los territorios que están fronterizos con Estados Unidos. Y cómo se logró cambiar esta realidad en estas comunidades, justamente generando que las víctimas puedan invertir en negocios que generen recursos, generen ingresos, para que de una u otra manera ir abandonando esta práctica. Hay que entender que este es un negocio internacional, las mafias internacionales, pero que primero trabajar internamente con nuestras comunidades para que darles una oportunidad de trabajo. Es lo que no tienen. Y se ven obligadas a estar involucradas en actividades ilícitas. Hay que entender esa realidad. Por eso esto no es un tema que debo de manejarse de una forma separada. Es un tema sistémico en donde la seguridad se la genera trabajando fuentes de trabajo. Hay que trabajar con ellos. Hay que entenderlo, hay que replicar lo que han hecho otros países atendiendo esta problemática, que no es solamente en nuestro país, es en toda América Latina. Hay que manejarla y enfrentarla, y de esa manera, con esas estrategias, sin inventarnos el agua tibia, podemos hacer cambios en nuestro país y en nuestra provincia. Esa es la manera que se está estableciendo. Creo que el día de ayer escuchaba que se estaba trayendo un crédito internacional de $500 millones para el fomento productivo. El gobierno nacional lo estableció. Ahí tendremos propuestas en las cuales deberemos hacer el gobierno para que también inviertan en esta provincia. Con este tipo de propuestas inteligentes, visiones distintas de desarrollo. Porque son víctimas. Aquí no podemos decir que lastimosamente una persona que está robando, sí, es verdad, toma su decisión, pero muchos de ellos han sido obligados para tomarlas, y pues hay que darles alternativas distintas para desarrollar unas actividades lícitas como tal.
0: Así es, ¿no? Ya las 19:26, hay gente que nos está escribiendo, la gente que está conectada a la transmisión en el Facebook Live, Johnny Arroyo, como siempre, reportando sintonía, Sandy Córdoba, muy buenas noches, licenciado, dice, e ingeniero, ya a todo volumen, y suerte, dice, al ingeniero Saavedra, ahí está Sandy Córdoba, conectada a la transmisión. Ángel Yagual, saludos, licenciada, dice, y abogado, ya con Antena Península y el noticiero La Verdad sin Mordaza. Miriam Sánchez, buenas noches, licenciado Dalton y licenciada Vanesita, un saludo desde la Santa Catalina de su fiel oyente Héctor Menéndez. Mónica Meregildo, buenas noches, abogado Dalton y licenciada Vanesita, saludándoles desde la Virgen del Carmen. Inca Ico, así está en el perfil en Facebook. Dios bendiga el actuar del ingeniero Jorge Saavedra. La provincia respalda al binomio de la esperanza. Llegó el tiempo del verdadero desarrollo y progreso de Santa Elena. ¿Quién es su binomio, ingeniero?
1: Dramar Collins.
0: Allá.
1: Dramar Collins, estamos trabajando fuertemente. Ella maneja mucho el tema cultural, que también es parte dentro de estos 8 ejes que tenemos, justamente de desarrollo de Santa Elena.
0: Allá, ella es poeta, poetisa también.
1: La poetisa, ¿no? Peninsular, exactamente.
0: Sí, catedrática también, me parece.
1: También es catedrática universitaria, igual que yo.
0: Sí, ahí está bien, ¿no? Doramar Collins, la candidata a viceprefecta, y en binomio con el ingeniero Jorge Saavedra Palma, ¿no? Por acá, ¿quién dice? Jorge Mero, saludos, ya escuchando el noticiero, excelente inicio de semana, abogado Dalton Yagual y licenciada Vanesita Santos, activo como el colectivo, dice Jorge Mero. Dora Vargas Guerrero, excelentes propuestas, dice. ¿Ah? Ahí está también conectada la transmisión. Génesis Larrea Magallán, un saludo, mi querido Dalton Yagual y mi querida Vanesa Santos, mi querido Jorge Saavedra Palma, un abrazo y excelente candidato y representante de los peninsulares. Génesis Larrea, ella está de candidata a concejal.
1: Así es.
0: Por Creo, ¿no?
1: Por Creo, es una alianza que se tiene, ella es candidata a concejal del Cantón de Libertad, Distrito 1.
0: Claro, y apoyando la candidatura, obviamente, del ingeniero Jorge Saavedra Palma, ¿no?
1: Muchas gracias a ese apoyo que tenemos con parte de ella.
0: Claro, ¿no? Que forma parte de la alianza allí, porque el candidato, el ingeniero Jorge Saavedra Palma, es candidato por la alianza Creo, Suma y Avanza, ¿no?
1: Así es.
0: Entonces, ella como candidata a concejal por el movimiento Creo, apoyando la candidatura también del ingeniero Jorge Saavedra Palma. Bien, habíamos hablado en ese momento de los responsables del retroceso que ha vivido la provincia de Santa Elena en estos 18 años. ¿Cómo ve usted a sus contendores?
1: Miren, ahí tenemos un tercer línea de acción, es el proyecto de plan hídrico.
0: Ya.
1: El plan hídrico es un tema tan necesario en esta provincia que tenemos que manejarla. Yo fui consejero provincial y luego de eso trabajé en el plan de desarrollo provincial. Hace 18 años ya había un plan hídrico en esta provincia.
0: Ya.
1: Se sabía que la población en esta provincia iba a crecer y que la inversión en el sector agrícola también iba a crecer. Recuerden que lo que tenemos nosotros es un canal de riego, que es competencia del gobierno provincial.
0: Uh-huh. Claro.
1: Este canal de riego se sabía que iba a ser afectado y que había que invertir en nuestra provincia. Habían unos proyectos, el proyecto FASE, el proyecto de los españoles, que hace más de en la década del 70 que se estableció, que se planteaba un canal de riego que iba a alimentar la zona sureste, que alimentaba y llegaba hasta la Velasco Ibarra. Una represa natural que tenemos, que por suerte es parte de nuestro proyecto, de ser una reserva hídrica en esta provincia para captar aguas, tener otra captación de agua potable para Santa Elena y con el canal de riego. Eso mismo que el día de hoy quieren ser, ellos sabían que había estos problemas. Ellos mismos, hace 18 años tengo el proyecto, está ahí. Ellos son parte y cubridores y cómplices que el día de hoy nuestra provincia tenga SET.
0: Se refiere a los que ya fueron.
1: Pasaron, los alcaldes, los asambleístas, los tíos de los primos, ellos sabían que estaban ahí, que habían esos proyectos, que no les interesó hacerlo. Ahí estaban. Ellos son parte de este problema que tenemos el día de hoy.
0: Ya. Y ahora se presentan como la.
1: Como que si nada, yo no fui, yo no sé.
2: La posible solución.
0: Como la gran solución.
1: Sí, se lavan la cara y eso es todo. Entonces, esa indignación, técnicamente hablando, estaban ahí esas propuestas. Ellos sabían el proceso. Se entendía que había que hacerlo. No lo hicieron, no les interesó. Porque prefirieron hacer las obras de lo mejor vías sin haberle puesto alcantarillado o ayuda a aguas servidas, porque ahí había votos, o dividir aceras y bordillos para.
0: Ya.
1: Sin interés de desarrollar Santa Elena. Esa es la realidad. Ahí están los proyectos. O sea, ya se sabía este problema que existía. No les interesó. Lo mismo de siempre.
0: Ya. Ahora, ¿cómo está haciendo usted su campaña política? ¿Cómo está llevando o llegando con estas propuestas que nos está mencionando ahorita en la radio al aire? Pero, ¿cómo está llegando a las diferentes comunidades con sus propuestas?
1: Bueno, hay que entender que hubo un mes prácticamente de para política, porque mientras éramos candidatos, nos inscribíamos, que salíamos, nos votaban, estamos aquí, estamos allá.
2: Nos movíamos.
1: Bueno, ya somos candidatos, pero ese mes hubo realmente un proceso de cambios bruscos, ¿no? Yo no soy dueño de un partido en el cual me pongo y decido yo ser candidato y punto. Aquí claro. Tuvo que haber un proyecto. proyecto político en el cual un movimiento se alinearon y en la cual les pareció interesante esta propuesta. Y por eso estamos juntos tres movimientos políticos de nuestra provincia, para desarrollar Santa Elena, y movimientos nacionales. No son movimientos locales, son movimientos nacionales en la cual se presentó una propuesta de desarrollo y les pareció interesante y se juntaron, ¿no? Y nos juntamos con esa propuesta. Estamos siendo territorio estas dos semanas, estas tres semanas, porque hasta una semana yo me inscribí y a las dos horas tuve una impugnación.
0: Ah, sí, tuve impugnación.
1: Claro, tuve impugnación. Entonces tuve que esperar una semana después para liberarme de esa impugnación y poder el día de hoy decir sí, candidato.
0: Ya candidato
1: directamente.
0: ¿No?
1: Entonces hemos tomado estos días para primero organizarnos internamente, estamos estructurando, porque no tenemos candidatos a Santa Elena, tengo que decirlo así, no tenemos candidatos, juntas parroquiales, hemos tenido que hablar con dirigentes, organizaciones, hemos estado en esas conversaciones todas estas semanas, trabajando fuertemente con las organizaciones gremiales y barriales. Tanto el Cantón Libertad, Salinas y Santa Elena con grupo, y esta semana estamos ya entrando a Santa Elena a trabajar fuertemente.
0: ¿Y la gente se está sumando o no?
1: Yo me siento contento. Me siento contento, en primer lugar, porque escucho a los otros candidatos que he podido de una u otra manera influir en que ellos, los temas que yo diga, también lo digan. Muchos de estos temas que estén de fomento productivo, que por cierto, Dalton, usted me sabe que no es nuevo lo que estoy diciendo. Tengo hablándolo hace años, como catedrático, cada vez que me entrevistaban. Vengo hablando hace años sobre el tema hídrico también. Veo que ahora lo están diciendo con más fuerza y algunos están hasta ofertando hacer plantas potabilizadoras, que no es su competencia, dar internet, que no es su competencia, pero bueno, ya sabemos que nos ofertaron todo y al final no hicieron nada. Entonces, estamos trabajando en esas propuestas, estamos conversando con la gente, cada vez más se están sumando, nos están entendiendo. Tengo que decirlo que hay que ser un poco agresivo porque el tiempo es un poco corto.
0: Claro.
1: Hay que decir las cosas como son, pero la propuesta está ahí, está clara, evidente, técnica, hecha por los profesionales que conocemos nuestra provincia, que la vivimos, que somos de aquí, que sufrimos el embate de la inseguridad y la falta de trabajo, que día a día estamos subsistiendo para poder sacar y llevar el pan de nuestros a cada día a la mesa de nuestra, ¿no? Estamos y la sufrimos. Venimos de abajo y entendemos lo que es no venir una cuna de oro, sino que tenemos lo que tenemos porque hemos trabajado.
0: Claro.
1: Y estamos acostumbrados a eso.
0: Claro.
1: Y nos seguimos en ese proceso con la gente y la gente se está sumando. Y lo importante de estar aquí, y gracias por darme este espacio, es que la gente sepa que hay una propuesta distinta. Que la gente sepa que somos otras personas con una visión diferente que queremos sacar adelante en esta provincia.
0: Así es, ¿no? 19:33. Creo que hemos hablado solamente, usted dijo que eran 8 líneas, ¿no? Dentro de su propuesta, pero creo que nomás que le mencionó 3. Ya nos va a quedar, nos va a faltar tiempo para las otras 5. Así que como de aquí hasta que termine la campaña, creo que habrá tiempo para seguir conversando, mi estimado ingeniero, ¿no? Pero en todo caso, pues, que va a quedar allí pendiente para un siguiente diálogo, una siguiente entrevista, mi estimada licenciada. No sé si algo más.
2: Sí, aprovechando el que el ingeniero topaba el tema de que se ha estado reuniendo en La Libertad, se ha estado reuniendo Santa Elena, incluso en Salinas. Sí, algo breve, ingeniero, ¿cómo usted piensa gestionar para que ese recurso llegue equitativamente a estos tres cantones que conforman la provincia de Santa Elena? Porque anteriormente, por ejemplo, en La Libertad, obras de prefectura o algo en que haya sido relevante para acá quienes habitamos en La Libertad, casi nulo el tema.
1: Primero, esa es la gran mentira que nos querían plantear siempre, que el gobierno provincial no puede trabajar en las partes urbanas. Eso es mentira. Lo único que no puede hacer en las partes urbanas es el tema de vialidad. Si no se llega a un acuerdo con el actual alcalde, pues se puede trabajar en las periferias como tal. Sí se puede trabajar. Fomento productivo se puede trabajar. No solamente nuestra propuesta está en articular. ¿Cómo se maneja el fomento productivo? Centros de formación permanente, convenio con CECAP, no solamente zona rural, fortaleciendo las fortalezas de territorio, valga la redundancia. Si una parroquia es buena para hacer tomate, ahora hacemos excelente. Si tú planteas en una hectárea de tomate, sacas 50,000 kilos, ahora vas a sacar 500,000 kilos. Ser mejores en lo que tenemos. Igual el sector pesquero y el sector agrícola. Y en las zonas urbanas, trabajar en todo lo que fomenta, en todo lo que es la parte turística, gastronómica, en todo lo que es tecnificación. El día de hoy el mundo se rueda en tecnología. ¿Cómo es posible que el gobierno provincial está teniendo un proyecto interesantísimo en el tema de parque solar? Hay que capacitar a nuestra gente con la nueva tecnología, aprender a arreglar estos equipos, paneles solares, nuestros celulares, este tipo de conocimientos que son parte en la zona urbana también, en la zona rural que también les interesa, trabajar en función de estos componentes. Entonces se puede trabajar con ellos, fortalecer a las organizaciones que existen gremiales, se crean y las dejan ahí botadas. Hay que trabajar con ellos en fortalecerlas, en mejorarlas, en que nuestras organizaciones de comerciantes que están el día de hoy en las calles, ¿por qué no unirlos en cooperativismo y decir, bueno, usted en vez de la calle, vamos construyendo un gran centro comercial y donde ustedes sean socios y pongan sus centros, y se pongan sus instalaciones y se instalen en un lugar adecuado? ¿Por qué no pensar en eso? Hay créditos internacionales de fondos blandos que se pueden trabajar con ellos. Hay que trabajar fortaleciendo esas líneas productivas en nuestra provincia de una forma digna. Claro. Y eso es lo que tenemos que hacer y lo que vamos a trabajar, y también se puede trabajar en las zonas urbanas, por supuesto que sí.
0: Claro.
1: Trabajar mucho en esos componentes. El área social también es tan importante. Estamos en una provincia que se está envejeciendo, cada vez más adultos mayores. Yo vengo trabajando en la fundación hace algunos años con adultos mayores, cada vez son más sus necesidades, y con niños con discapacidad. Hay que trabajar más con ellos, hay que capacitarlos, porque ese niño va creciendo y hay que enseñarle no solamente a ese niño a ser productivo, sino a su familia a ser productiva. Hay que mantener ese proceso. Es lo que tenemos en nuestros proyectos y lo queremos desarrollar. Lo digo porque lo he hecho. Lo hemos venido trabajando durante 30 años. No me estoy inventando el agua tibia, y los que me conocen saben que estoy siendo una realidad y es una verdad lo que yo digo.
0: Así es, ¿no? Por acá, de pronto lo que está manifestado responde a la pregunta de Leo Mayorga, que dice: buenas noches, abogado Dalton y Vanesita. Todo esto dice que está hablando el ingeniero Saavedra, que le toca al Cantón La Libertad, sabiendo que el Cantón La Libertad no tiene zonas rurales, ¿no? Me imagino que ya él habló sobre el fomento productivo también, ¿no? En las zonas
1: rurales. Todas las periferias del Cantón La Libertad están totalmente abandonadas. El día de ayer estuvimos en los barrios que están alrededor del botero basura. Una competencia que vino provincial es el tema ambiental. Una de las cosas que tenemos que hacer es que, por ejemplo, la basura, como está actualmente, en otras partes eso es un negocio. La basura el día de hoy es un negocio, no se explota. En Quito hay procesos interesantísimos donde el plástico se lo genera en biocombustibles, los cauchos también. O sea, esa es la propuesta distinta que tenemos que manejar en esta provincia.
0: Claro.
1: Y ahí podemos generar fuentes de trabajo. El tema de inseguridad, en las vías nuestras no existen diferencias entre una frontera y otra, no hay diferencias naturales. Estamos pegados, somos conurbanos. ¿Cómo es posible que cada municipio tenga solamente un tema de revisión vehicular cuando podemos tener un control, una empresa pública provincial de control y vigilancia, en donde contratemos a nuestros vigilantes que cuiden nuestras calles y que den seguridad y generen fuentes de trabajo? Esas son las propuestas que queremos establecer y que sabemos cómo direccionarlas para que nuestros concejales, que en este caso van a ser los alcaldes, las aprueben adecuadamente.
0: Bien, ingeniero, mi estimado ingeniero, muchas gracias por su presencia. El tiempo en radio usted sabe que es corto, ¿no? Como decía anteriormente, ya habrá tiempo para seguir conversando sobre sus propuestas del ingeniero Jorge Saavedra como candidato a prefecto de la provincia de Santa Elena, ¿no?
1: Solamente le pido a la gente que nos averigüen, que nos investiguen. Aquí están estos aparatos, esos que dicen que son honestos, transparentes. Aquí, revisen la vida, obra y gracia de cada uno de ellos. Y aquí estamos con un libro abierto para que nos indaguen, consulten y también para responder todas sus preguntas en las redes sociales. Encantados de poder llegar a sus hogares en este momento. Gracias, Dalton, gracias, licenciada, por permitirme conversar con la gente y que en este pequeño espacio de tiempo la gente analice y que rediga, digamos todos juntos, ninguno de los de siempre.
0: Ninguno de los de siempre, dice el ingeniero Jorge Saavedra, ¿no? Bien, nos vamos a la pausa, 19:39, regresamos con el último bloque dentro de la programación correspondiente este día lunes, aquí en La Verdad, sí,

0: 19:39.
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2: 19 horas, 48 minutos.

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0: Vamos a continuar, gracias a la gente que reporta sintonía. Saludos, abogado Dalton, dice, y la señorita Vanessa, aquí estamos con la mejor, dice Antena 3. No te olvides de saludarme a la residente, dice, está el gato Paul Figueroa. Saludos cordiales, nos escucha aquí en el barrio Abdón Calderón. No, chévere, gracias. Ahí está el gato Paul Figueroa reportando sintonía, escuchando la 91.7 FM, escuchando La Verdad Sin Mordaza. Ya las 19:50. Oiga, y bueno, dentro de lo que ha trascendido también en estas últimas horas, ya la inscripción del candidato del movimiento Marcha Lista 105 ya es oficial, ¿no?
1: Así es, doctor. Oficial el día de hoy, el mismo economista Marcos Chango dio a conocer esta información.
0: Ya, entonces se trata nada más y nada menos de...
1: del ingeniero Víctor Arias Sánchez.
0: Ya, ahí está, ¿ves? Ya están circulando en redes sociales, incluso su fotografía, su imagen, su rostro con su nombre, y ya como candidato alcalde, ¿no?, del Cantón La Libertad para el periodo 2027-2031 por la lista 105, el movimiento Marcha. Así que ya el candidato ya ha sido inscrito, ¿no? El ingeniero y abogado, me parece que también es, ¿no? El ingeniero, empresario también.
1: Empresarios.
0: Sí, empresario también, me dicen que es de la de esa línea, ¿no? Del economista Marco Chango, entonces que ha estado allí apoyando, y toda vez que el economista Marco Chango quedó fuera de la papeleta, pues el movimiento tenía opción de inscribir a otra persona, ya sea hombre o mujer, como candidato a la alcaldía, ¿no? Entonces, luego dice de un análisis, un consenso, allí pues se tomó la decisión de inscribir al ingeniero Víctor Arias. Entonces, me parece que es empresario de la línea farmacéutica, ¿no?
1: Sí, doctor.
0: Sí, empresario de la línea farmacéutica. También ha generado fuentes de trabajo, obviamente, ¿no? Entonces, él, aparte que una persona, bueno, relativamente joven, ¿no? Sí, el ingeniero Víctor Arias, ¿ya? Entonces ya Marcha tiene su candidato propio.
1: Así es, ya el movimiento 105 está en marcha.
0: Está en marcha y con su candidato propio para aquellos que querían los votos del movimiento Marcha, ¿no?
1: Y sabe qué, abogado, no sé, una buena señal, pero el día de hoy se hablaba de que van a ir a la papeleta varios Víctor.
0: Así es, este sería el tercer Víctor.
1: El tercer Víctor, claro. Y hay muy buenas referencias. Recuerde usted, ¿no?, que cuando cuelgan alguna información a través de las redes sociales, inmediatamente se ve la aceptación a través de los comentarios.
0: Claro.
1: Y he leído muy buenos comentarios sobre esta decisión del economista Marcos Chango.
0: Sí, yo también el día de hoy, que incluso de que no, ni siquiera de la página del Movimiento Marcha, sino de un medio, de una página digital de aquí, un medio local, ¿no? Digital aquí de la provincia, que a lo que dieron a conocer, así mismo me di el tiempito de leer unos cuantos comentarios, ¿no? Y de todos los comentarios, la gran mayoría eran comentarios positivos, ¿no?, a favor del ingeniero Víctor Arias, ¿ya? Como candidato a la alcaldía por el movimiento Marcha Lista 105. Por ahí un par de comentarios que decían quién es, que no lo conocían, qué sé yo, ¿no? Y en esa parte, a lo mejor, bueno, en eso tendrá que trabajar durante este tiempo que resta de hasta que sean las elecciones, pues, ¿no? Estos meses, esta semana, estos meses que restan dentro del proceso, pues en eso tendrá que trabajar durísimo el movimiento Marcha Lista 105 para impulsar, pues, ¿no?, obviamente, la candidatura del ingeniero Víctor Arias, pues, sobre todo para aquellos que no lo conocen de pronto por el nombre o de pronto físicamente, pero ya más o menos ahí tenemos ya el perfil de él, ¿no? Y me imagino que ya en algún momento hará agenda de medios y todo eso. 19:54. Oiga, ¿y qué más ha trascendido este fin de semana? Oiga, un video que se hizo viral, el video que ya vamos a ver allí en pantalla, y se lo envío allí mi estimado Stalin, allí en el Control Master. Este video que el fin de semana circuló en las redes sociales de un candidato a la prefectura de la provincia de Santa Elena. Se trata nada más y nada menos que de el... Bueno, el video no es de él, no aparece él, ¿ya? Pero aparece una chica allí en en el cual pues se acerca a un domicilio donde está un señor precisamente, y desde el mismo perfil de él, ¿no? Del perfil de don Juan Basilio se llama, ¿sí? Desde el perfil de don Juan Basilio dice lista 100 de Otto Vera, dice: en campaña hoy viernes 4 de septiembre en la comuna San Pablo, ofreciendo canales de televisión para ver películas gratis por un año, pagado por Otto Vera, y con la promesa de que si gana la prefectura pagará 4 años más para tener entretenidos a la gente, dice, mientras ellos hacen de las suyas en la administración. Ofrecen 500 cámaras, dice, ofrecen 500 cámaras en cada barrio. San Pablo tiene más de 20 barrios, multiplique, son más de 10,000 cámaras solo para San Pablo y los otros pueblos. Esto se llama demagogia, algo que no van a cumplir, pero con eso engañan al que se deja engañar. La pregunta es, ¿ya pueden hacer campaña los partidos políticos? Es lo que ha posteado don Juan Basilio, y ahí está el video. Veamos, escuchemos.
2: Trabajando andamos, trabajando.

0: Fierrero, allí Maestro Fierrero, doblando unas varillas, entonces ahí armando unos estribos. Entonces, mientras él ya sabía que por ahí andaba la gente de Otto Vera haciendo campaña, y entonces puso ahí el a grabar.
1: A grabar, estaba listo, estaba preparado él para recibirlo.
0: Para recibir a la chica que estaba haciendo campaña allí por Otto Vera. Llega la chica, escucha.
2: Mira, estamos dando a conocer las propuestas de Otto Vera, que está para perfecto. Lo que tenemos, así rápido le explico. Bloque de seguridad, 500 cámaras en cada barrio con botones de pan. Lo que tenemos también son cámaras totalmente en vivo, en taxis y autobuses. Ya que la prefectura los pisa, entonces no van a poder ser sacadas, como ahorita las están sacando, la policía y todo eso. También tenemos GPS para los pescadores artesanales, para que puedan estar seguros y no ser robados. También tenemos, en lo que refiere a la agricultura, tenemos 25.000 emprendimientos. Y aparte de eso, también tenemos empleos indirectamente, porque necesitamos personas que muevan, que limpien, que alimenten. Todo lo que se genera siempre detrás de un negocio indirectamente. También tenemos lo que es microcrédito para nuestros jóvenes, talleres, manejándolos y capacitándolos para que sepan triplicar su negocio y no solamente darles el dinero. También tenemos en lo que es Baños de San Vicente, ya estamos trabajando. ¿Estamos trabajando con qué? Con parques de paneles solares, para que la energía salga mucho más limpia, evitar apagones. Y son 5.000 hectáreas. Estamos trabajando recién en 100 hectáreas. En esas 100 hectáreas tenemos aquí 500 personas trabajando. Entonces imagínate en 5.000 hectáreas. Tranquilamente se pueden jubilar con el ingreso de los parques de paneles solares. La energía del sol no, como los grandes países, ¿no? Claro. La economía está en eso. Entonces lo que necesitamos es el voto para poder replicar lo de los parques. Entonces nada más que serían las propuestas, por decirlo así, en concreto. Y por haberme permitido escuchar, hay una aplicación que Don Otto está auspiciando, que es para que usted disfrute de películas, series de estreno y de plataformas como Netflix, Paramount, totalmente gratis en una sola plataforma. Y tiene televisión abierta, tiene canales mexicanos, peruanos, españoles, ecuatorianos, todo eso en alta calidad. Y la paga él hasta el mes de diciembre. En tal caso gana, cerrar las cuentas 4 años más. Para que usted disfrute de todos los canales que se han perdido, a veces ecuatorianos que no llegan con señal hasta por acá. Entonces, lo único que usted necesita es tener internet.
3: ¿Usted cree que ese dinero que va a invertir la prefectura en canales abiertos para que la gente... ¿Eso es necesario?
2: Bueno, la idea...
3: Yo desde mi punto de vista personal y como ciudadano, uh-huh, es un dinero mal invertido. Segundo, uh-huh, ¿usted cree que las cámaras que va a poner Otto Vera,
2: sí,
3: va a servir de algo? Me hubiera gustado escuchar que diga que dentro del plan de seguridad, que como prefectura inviertan en logística para el personal de policía. Porque de qué vale tener una cámara,
2: claro,
3: si no hay agentes policiales. Porque aquí mismo en San Pablo apenas hay 4 o 5 que cuando se lo llama a las 9 y vienen a las 11.
2: Hay falta de personal, eso se llama logística.
3: Entonces, muchas personas aquí tienen cámaras.
2: Claro.
3: Cámaras
2: personales.
3: Pero de nada vale, porque usted ve en la cámara, viene la policía, se lo llevan, al rato ya están sueltos. Entonces, pienso yo que, o sea, está bien, pero debe ser complementado con... Por otra parte, no creo que Otto Vera vaya a hacer maravillas, uh-huh, si no pudo hacerlo en la alcaldía,
2: claro,
3: que fue un fiasco,
2: uh-huh,
3: peor en la prefectura. Entonces, por mi parte, ojalá Dios quiera y algún día tengamos justicia,
2: claro,
3: por Mónica Silva,
2: yeah,
3: que dentro de eso también. Imagínese, 100 y pico de casos de que tiene de juicio. ¿A qué ser humano común y corriente podría estar libre con tanto juicio en su contra? Entonces, no. Gracias por toda la información, pero yo por estar fotovera ni volviendo a nacer. Sí. Sí. Eso, mi esposa trabaja, mi esposa está en el centro.
2: Bueno, amigo, que le vaya bien, gracias.
3: Ok, gracias.
0: Bien, ahí escuchábamos, ¿ah? Yo por Otto Vera, ni volviendo a nacer, dice. ¿Ah? ¿Qué les parece? El video allí del amigo Basilio, allá en la comuna San Pablo, 500 cámaras, dice que anda ofreciendo por cada barrio. Son 20 barrios en la comuna San Pablo, saque cuenta allí. ¿Ah? También empleo, dice, microcréditos y todo eso, ¿no? Entonces, y empleos indirectos también dice que está ofreciendo. Y por escuchar nada más allí, te instalan una aplicación ahí para que veas todos los canales allí en tu teléfono móvil. Sí, pero aún así no lo convenció a don Basilio la chica.
1: No, y don Basilio parece, aparentemente, al inicio de la intervención de esta jovencita que anda impulsando a que la gente vote por su candidato, parece que no le estaba prestando atención.
0: Así.
1: Pero una vez que finalizó y don, ¿cómo se llama el señor?
0: Señor Basilio.
1: Don Basilio decide responderle con dos, tres preguntas que le hizo.
0: Plata mal invertida, dice, ¿ah? En esas cámaras. Dice don Basilio, plata mal invertida, esas cámaras que no sirven para nada, porque actualmente la gente tiene sus cámaras allí, se ve el video, pero ahí
1: se ve cómo se va el delincuente, se ve cómo matan y ya.
0: Así es, ¿no? Y esa gente que se ve, si es que la cogen, después ya está libre, más o menos así, ¿no? Así están las cosas. Yo por Otto Vera, ni volviendo a nacer, así dijo don Basilio. A mí no me crean, 20:03, no son palabras mías, ¿no? ¿Ah? Son palabras de la gente en las comunas, en las comunidades, ¿ya? Allá está el pueblo, ¿no? Sacándose el aire, la madre, la mugre, laborando, trabajando, mientras vienen allí los políticos a ofrecer el oro y el moro, a cuentearse a la gente, ¿sí? A engañar, como incluso que ya han estado, pues, ¿no? Ni siquiera es que no han estado, no han administrado, no han tenido la oportunidad. Ya han estado y ya han demostrado, ¿no? Incapacidad, ineptitud, ineficiencia, qué sé yo. Han dejado mucho que decir y que desear de cuanto a sus administraciones. Porque administradores de la cosa pública ya han sido. Y en el cantón Santa Elena y en el sector rural, en las comunas, ya han sido.
1: Y con tantos juicios, dice.
0: Y con tantos juicios, dice, creo que una persona va a estar libre con tantos juicios. Ah, 20:03. Y ojalá algún día se haga justicia, dice. Ah, por Mónica Silva había estado. Mónica Silva la nombró. Vea usted, 20:04.
1: Bien, amigos oyentes, ¿cómo es, doctor?
0: Nos vamos.
1: Ni volviendo a nacer.
0: Así es, ¿no? Yo por Otto Vera, ni volviendo a nacer, dice don Basilio.
1: 20:04, una merecida noche. Mañana, si Dios lo permite, compartiremos nuevamente con ustedes.
0: Chao, que la pasen bien, descansen. Hasta mañana.

0: 4 minutos.
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9: 20 horas, 8 minutos.
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11: ¿Qué tal, mis queridos oyentes del alma? Aquí estamos en una audición más de su programa favorito, el programa que llega a todos nuestros hermanos. Repitan conmigo en la preciosa oración de la sangre de Cristo que tiene poder. Repitan, la sangre de Cristo me limpia, la sangre de Cristo me sana, la sangre de Cristo me protege, la sangre de Cristo me fortalece, la sangre de Cristo me sostiene, la sangre de Cristo me perdona, la sangre de Cristo me saluda, la sangre de Cristo tiene un gran poder y siempre la necesitaremos. Si tienes usted las manos atadas, con la sangre de Cristo vamos a salir adelante. Si usted siente que todo se ha derrumbado, con la sangre de Cristo vamos a estar bien. Amén, que así sea. Mis queridos oyentes del alma, aquí llevándoles un programa más que alegre, contento, como siempre me caracterizo, porque son miles y miles de oyentes que están llegando a mi templo de consultoría, son miles y miles de oyentes que nos están visitando aquí en La Libertad. porque saben que Miguel Arcángel es suerte, que Miguel Arcángel es poder, que Miguel Arcángel es ayuda, que Miguel Arcángel es el que los sana y los cura y los lleva hacia el camino del éxito. ¿Cuántos de ustedes han llegado a mi templo de consultoría en una silla de ruedas? Salen caminando. ¿Cuántos hermanos no podían ver? Salen viendo. ¿Cuántos hermanitos no podían oír? Y salen oyendo. ¿Por qué? Porque estamos con Dios nuestro Señor. 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

Testimonio de fe. Mi nombre es Javier Pluas. Tengo 65 años. Hace un mes comencé a sentirme mal. Me dolía la cabeza. Por las noches me despertaba varias veces a orinar y cuando lo hacía sentía dolor. Y sexualmente ya no funcionaba. No podía mantener una relación placentera con mi esposa. 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
1: Son muchos los hermanitos también que se están comunicando a nuestra línea rotativa, a nuestro teléfono, porque son muchos los hermanos que nos están llamando en estos momentos al 09-93-99-23-65. 09-93-99-23-65. 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

0: 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Ahí le envío mi nombre y mi fecha de nacimiento. 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Me están llamando de Julio Moreno, me dice que le separe dos paquetes de la suerte y la salud desde Julio Moreno. Un saludo muy especial a toda mi gente también que nos escucha allá.
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0: 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Hermanos, que la paz de Dios reine en todos los hogares, que la dicha y la felicidad esté con ustedes. Que el Señor me los bendiga.
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1:04. Buenos días, buenos días, buenos días, buenos días, buenos días. Muy buenos días a la provincia de Santa Elena. Muy buenos días a mi lindo Ecuador. Y claro, ya decirle directamente muy buenos días al mundo entero que nos acompaña, nos escucha por la www.antena3radioidb.com. Oiga, justamente cuando son las 5:05, queremos agradecer a Papito Dios por este día maravilloso, por este día espectacular que nos está obsequiando con el simple hecho de abrirnos los ojitos y poder disfrutar de tan maravillosa madrugada, tan maravilloso día o tan maravilloso martes espectacular, ya cuando el calendario marca, mira, 8 de septiembre del año 2026, ya estamos 8 de septiembre, oiga, por ahí muchas estuvieron bailando, muchas estuvieron disfrutando, tres estuvieron de onomástico, estuvieron de aniversario, pero ya se levantan con la bendición de Papito Dios a hacer, como dijeron por ahí, hacer o sacarle provecho al día y llevarle el sustento a cada uno de nuestros hogares. Gracias por la salud, gracias por la paz, por la felicidad, gracias por todas las buenas dones que nos vas a obsequiar el día de hoy, no solo a mí, sino a todo el personal que ya está en sintonía de la 91.7, el personal que ya se levantó, el personal que recién va a descansar. Dulces sueños para

0: septiembre. ¿Te ves? Imagínate, recién estamos en septiembre. Ojalá, papito, Dios nos permita poder culminar el 2026, ¿verdad? Claro, siempre tenemos que encomendarnos a papito Dios. Hay que ver si llegamos o no llegamos, porque hoy estamos y mañana no sabemos. Pidamos por la salud, pidamos por el pan de cada día, pidamos por todas las cositas buenas y esperando que pronto las personas que se encuentran o las personas que se encuentran postradas en una cama en diferentes hospitales o diferentes clínicas puedan salir lo más pronto posible con mucha felicidad y con esas ganas de decir sí, aquí estamos para seguir viviendo en este día maravilloso. Con esas oraciones, mira, vamos a avanzar este bonito, bonita programación, 5:06 p.m. Por acá ya se comunican con nosotros a los nexos telefónicos, ahí está el 0997-23-1321. La cordial bienvenida también a nuestro compañero de labores que viene con todo el entusiasmo, que viene con todas esas ganas, viene con toda esa alegría también de poder hacerles disfrutar a todos ustedes, y esta persona es...
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0: DJ Jefferson Vera. 5:07 p.m, bienvenidos y bienvenidas al Rico

0: pues están sumando, aquellos que recién están saliendo a laborar. Muy buenos días a todo ese personal maravilloso. Permíteme enviar el saludo cordial directamente. Ahí todavía, esperemos que todavía esté en sintonía, ¿sí? Esperemos todavía esté ahí al ruedo y todavía no haya ido a descansar a su casita. Ahí está Joel Rivera, saluditos cordiales también, sintonizando la 91.7. Por acá también, y espero así que le llegue el saludito. Ahí también está mi estimado Gabriel Rocafuerte, saluditos cordiales. También otro de las personas que también va a sintonizar la 91.7. Ya estábamos hablando con los compañeros, saluditos cordiales. Y permíteme enviar, ¿o será que se le envío más adelante? Le envío, sí, más adelantito, ¿verdad? Más adelantito. Así que, por favor, saluditos cordiales a todo ese personal maravilloso que ya está con nosotros. Oiga, por acá tenemos notitas de voz. Permítame, por favor, a ver. ¿Qué dice por acá? A ver, por ahí se estaba comunicando con nosotros, mi estimado, sí, vamos a ponchar desde las 4 de la mañana con 35 minutos. Ahí está Forever, ¿qué nos dice Forever? Pónchale, por favor. A ver, espérame un ratico, déjame subirle el volumen. ¿Qué nos dice Forever? Sí, ¿qué nos dice Forever en ese momento?
1: Cordiales 73, coquetita, aquí estamos reportándonos ya. Ya andamos al martillo, al tormento. Aquí estamos por las vías de...

0: Bueno, aquí estamos reportando, ¿no? Deseando que tenga un excelente y bendecido San Martes, día de bendiciones. Aquí estamos, ya sabe, activado. Activado como todos los días. Ya estamos en la martillación. Bueno, excelente y bendecido día, coquetita. Y para el que son radio escucha y para todo eso, con receta que se va activando. Levantarse, levantarse, señores.
1: Oiga, por acá también está mi estimado Jorginho Suárez desde las 4 de la mañana con 43 minutos. Ahí también se suma Mónica Hermenegildo. Nuevamente Jorginho Suárez también ya ahí está aplaudiendo por ese día maravilloso. Pedrito Asensio me dice: buenos días, coquetita y señor DJ. ¿Cómo dijo? Dice Luz María, dice Mananina. Ajá, así nos dice: aquí como todos los días. ¿Qué quiso decir mi estimado Pedrito Asensio? Aquí como todos los días reportando sintonía, familia Asensio Villón. Ya con el rico mañanero. Ahí está desde la Nueva Jerusalén 1. Ay, ¿quién más? Permítame, por favor, enviar el saludo cordial directamente allá en Montañita para don Orlando, para los que están para aquellos que se están levantando y son responsables, eso sí, para aquellos que son responsables, saluditos cordiales. Oiga, dicen que sea, yo sí he visto, y me saco el sombrero con aquellos. Yo, ya que en serio no pueden trabajar. Por eso mejor ni tomo. En cambio el resto, mira, andan con chuchaque ahí. Uy, no, ese dolor de cabeza. Las ganas de vomitar. Hay otritos que no vienen ni a la hora. Por ahí se las voy a cantar. 5 de la mañana con 24 minutos. 5 de la mañana con 24 minutos.

amigos. Oye, por acá saludamos también a todo ese personal maravilloso que se está sumando también. Ahí están nuevamente los chofercitos carreteros. Saluditos cordiales a Alejandro Mieles, que también ya está en sintonía. Un día especial el día de hoy, 8 de septiembre, señoras y señores. Ya el martes, martes maravilloso, y lo hacemos como nos gusta, como le encanta y como les fascina a la mayoría. Hoy lo hacemos con las viejitas, hoy lo hacemos con los viejitos a partir de las 6 de la mañana. Sí, sí. Si a usted le encantan los viejos, venga, solicite su tema, que aquí es el invitado. Si a usted le encantan las viejas, también escríbanos al 0997-23-1321, pero no vaya a pensar mal. No vaya a pensar mal, estamos hablando de los viejos temas, de las viejas canciones, que solo se le pueden poner acá en la 91.7. Por acá me dice, un saludito para la jugosa que hoy... hoy nos llamó. Ah, ya. Saluditos cordiales entonces para aquella jugosa. No me diga que ya regresó. No me diga que ya regresó la de la propicia. No me diga. A ver, dígame si sí o no. Saludos para la jugosa que hoy nos llamó. Ahí también estamos saludando a Freddy Lucas. Permítame, por favor, Jorgito Mero también se hace presente con nosotros. A ver quién más. Recuerda que la línea está totalmente habilitada. 0997-23-1321. Por acá también está mi estimada Fátima Borbor, desde el barrio Alberto Spencer. Saluditos cordiales. Ay, dígame si eso no es aquello. Un saludo para la jugosa que hoy nos llamó o que hoy no nos llamó. Díganos bien, mi estimado. Sí, yo creo que es para la de la propicia, que ya regresó nuevamente con el amigo chofrecito carretero Freddy Lucas. Vamos a continuar, señoras y señores. Saluditos cordiales para aquellas que ya están laborando, dice, las ricas tortitas. Ajá, ahí están en sintonía. Ahí están en las 5 esquinas y en el barrio 24 de mayo. Ahí está Maggie y Jessica. Así es, ¿verdad? Así que saluditos cordiales ahí para las muchachas que ya se levantan en este momento a preparar las ricas tortitas para vender en las afueras de la escuelita, me dice por aquí. Así que saluditos cordiales para aquellas entonces que ya están sintonizando la 91.7. Ah, ya, dice. A ver, un saludo, dice, para la jugosa que hoy no nos llamó. A ver, no llamó. Porque ya aparecieron, dice, los cuales. No, no puedes estar hablando cosas que no sé. Puedes estar hablando cosas que no son. Deje de estar hablando cosas que no son, Freddy Lucas. Oiga, permítame, por favor, así. Ya le voy a pasar la mención más adelante, pero solamente permítame enviar el saludo cordial. Sí, a Radio Taxi 6 de diciembre. Vamos a continuar, señoras y señores. 5 de la mañana con 34 minutos. 5 de la mañana con 34 minutos.

de arriba abajo, del centro para adentro, para todos lados andan, ¿sí o no? Así que saluditos cordiales. Oiga, por aquí estamos, sí, aquí estamos, para aquella persona, que el día de ayer me comentó y me dice, no, pero si tú hables a partir de las 6 de la mañana, perdón, ¿eh? Nosotros estamos desde las 5 de la mañana en punto, ajá, tenemos algunas entradas y a partir de las 6 de la mañana, ahí sí directamente nos vamos con las viejitas, solo por hoy, martes maravilloso, nos vamos con las viejitas, así que si usted, amigo y amiga, le gustan esos temas, esos éxitos que jamás pasarán de moda, claro, tienes que solicitarlo aquí en este momento al 0997-2313-21. Hoy, martes espectacular, tal vez tienes preparado, tienes ahí el itinerario ya listo como para poder cumplir con todas tus labores cotidianas. De repente te levantas, te pegas un rico bañito, te miras al espejito y te ves cuánta belleza tienes ahí, ¿verdad? Mírate nomás, no te preocupes, amigo, si no tienes ropa nueva, no te preocupes, con tal que esté limpia, que esté impecable, vaya directamente donde tiene que ir. Si tiene que ir a su trabajo, tiene que ir a alguna cita, tiene que visitar algún familiar, tiene que tal vez hacer algunos viajecitos, vaya, vaya con esa fe intacta que yo sé que le va a ir súper que bien. Así que saluditos cordiales para todos aquellos que ya tal vez están preocupaditos, que qué van a preparar el día de hoy, de dónde van a sacar el pan de cada día. No se preocupes, que Dios proveerá. Eso sí, con toda esa fe intacta le vamos a continuar por acá, le damos todas esas buenas vibras a todos ustedes. Por acá también saludamos a Paulo Sánchez, también se ha hecho, también ya se hizo presente en este momento, enviándonos una, no, bueno, un mensajito al 0997-2313-21. Por acá nuevamente está Forever, Forever, ya le saqué la notita de voz, vamos a verificar qué es lo que dice, ¿ok? 5:49 a.m. Por acá saludamos también a todo ese personal que me escucha allá en Salinas. Saluditos cordiales. Allá en Mares de Salinas también están sintonizando la 91.7. ¿Qué me dice por acá? A ver. Saluditos, dice, para el triciclero. Escucha bien. Saluditos para el triciclero que lleva la radio a full y que está en la gasolinera. Primas, allá en Santa Elena. Saluditos cordiales, pero pregúntale el nombre al triciclero, pues, por favor. A ver, y que no deja dormir, me dice por acá. Atentamente. ¿Te nombro o no te nombro? A ver, ¿te nombro o no te nombro? A ver, yo dije, yo cuando le escribo a él, pásame un saludo, porfis. Oiga, me tiene esperando el muchacho. Y no me pasa salud. Y él cuando me escribe, mira, yo inmediatamente leo el mensajito. Saluditos cordiales y el beso maravilloso ahí para Chimi Morocho. Saluditos cordiales, mi amiguis. Ajá. Mi amiguis. Ahí está en sintonía Chimi Morocho. Ya dejé de dormir. O sea, Jimmy, no, no te preocupes. ¿Sabes qué? Levántate, pégate el mañanero conmigo. No te enojes por gusto. Yo sé que extrañas pegarte el mañanero conmigo. Así de fácil y sencillo. 5 de la mañana.

0: 6 de la mañana. 5 minutos.
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0: 6 de la mañana. 6 minutos.
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0: 6 de la mañana, 6 minutos.
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0: 6 de la mañana, 6 minutos.

0: 6 de la mañana. 6 minutos.
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0: 6 de la mañana. 7 minutos.

0: 6 de la mañana, 7 minutos.
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0: 6 de la mañana, 7 minutos.
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1: 6:08 a.m.
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1: 6:08 a.m.

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1: 6:08 a.m.
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se está despertando, recién está preparando maletas, recién por ahí está estirándose y dice, ay, ay, sí, tengo que trabajar. No se me esté quejando, no se me queje. Quéjese por otra cosita. Pero no se me queje porque tiene que madrugar. No se queje porque tiene que salir desde muy tempranito. Recuerda que quien madruga, Dios lo ayuda. Ajá. Así es, así que vaya con todo ese optimismo, vaya con todo el entusiasmo, que el día de hoy será magnífico, no solo para mí, no solo para aquel, no solo para aquella, sino para todo el personal que se levanta agradecido con la bendición de Papito Dios. Así es, señoras y señores, vamos avanzando en este martes espectacular. Pero sin antes, por favor, permíteme echarle esa buena recomendación. Sí, solo para pausarlos, solo para engancharle a todo ese personal maravilloso. Así que estamos en este momento enviándole el saludo cordial a la compañía de Radio Taxi Satelital 6 de diciembre. Ahí saluditos cordiales para aquellos. 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Vamos a continuar, señoras y señores, por acá ya está listo y preparado con esos temazos que se vienen a continuación, que no pasarán de moda. Ay, muchísimas gracias, ahí estamos saludando a Eric Salinas, muchísimas gracias. Permítame, por favor, repetirle el saludito cordial ahí para Eric Salinas, saluditos cordiales, muchísimas gracias. Aquí ya estamos trabajando con mucho gusto para complacerle a todos ustedes en este día maravilloso. Listo y preparado, sí, a la cuenta de 3, 2,

0: 7:02.
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0: ¿Qué tal? Excelente mañana. Hoy martes, ya 8 de septiembre del 2026. Un gusto el poder saludarlos nuevamente en una emisión más del informativo satelital. Efectivamente, sonríele a la vida, estimados oyentes. Hay que sonreírle a la vida a pesar de las adversidades, a pesar de las situaciones que se le hayan presentado en el camino. Hay que salir adelante, sí. Y el día de hoy Dios nos está dando esta nueva oportunidad para justamente poderlo realizar. La bienvenida a cada uno de ustedes. Gracias ya por la sintonía a través de la 91.7 y este su espacio, el informativo satelital, con novedades que han ocurrido, ¿no? Después del mediodía, que justamente nos retiramos, lo que surge también a nivel nacional, ya lo dio a conocer el ministro del Interior, John Reinberg, dos autores intelectuales del atentado con coche bomba, ¿se acuerdan ustedes? Frente al centro comercial de Guayaquil, ya fueron detenidos. Recuerde que ahí falleció un taxista, ¿no? Y que surgieron varias versiones en torno también a este caso, estimados amigos. Esto manifestó el ministro del Interior el día de hoy. Hay también una rueda de prensa que brindó más temprano con detalles importantes, no solamente lo que les estoy comentando, sino el tema de las embarcaciones, hundimiento de otra embarcación que presuntamente estaba vinculada también a actividades narcodelictivas. Esto lo comentó el ministro del Interior hace unos instantes, estimados oyentes y amigos, y ya mismo les estaremos informando también a ustedes lo que han manifestado. Se conoce hasta el momento de los dos autores materiales del atentado con coche bomba frente al centro comercial en la ciudad de Guayaquil, que esto ocurrió en octubre del año pasado. De la misma manera, negaron habeas corpus a favor de Abdalá Bucarán y la orden de aprehensión sigue en firme. Sin embargo, manifiestan que él sigue en la clínica en cuidados intensivos. 7:14 minutos, siniestros de tránsito que se registran la noche de ayer en el sector Las Dunas, daños materiales que se han también reportado, entre otros aspectos, estimados amigos. Vamos arrancando este espacio y, como todos los días, la bienvenida a cada uno de ustedes, a los amigos que ya realizan sus actividades, quienes se dirigen también a los planteles educativos a dejar a sus estudiantes. Buenos días, que le vaya muy bien. Padre José Antonio, un gusto como todas las mañanas poder escuchar la reflexión del día de hoy. Adelante.
1: Buenos días, compañeros. Les saluda Padre José Antonio Guerrero. Comentemos sobre el joven rico del Evangelio. Dice la Sagrada Escritura que Jesús iba a una ciudad, de repente salió un joven corriendo y se detuvo ante el Señor. Le dijo: Maestro bueno, ¿qué debo hacer yo para conseguir la vida eterna? De verdad, es una escena muy conmovedora. Puede ser tú también el que te acercas a Jesús y le dices: ¿qué debo hacer para conseguir la vida eterna? Es decir, el cielo. Ponerse de rodillas ante Dios es un buen signo de que quieres escucharle, de que quieres amarle, de que quieres que Dios gobierne tu vida. Todo esto deberíamos hacerlo todos los días, sin poner ningún pretexto. De verdad, Dios espera de nosotros, de ti, de mí, no solo que seamos buenas personas, sino que cada día hagamos la voluntad del Señor. Por eso, cuando el Señor le responde al joven, le dice: debes cumplir los mandamientos de la ley de Dios, él pues se siente contento. Pero luego le dirá también al Señor: una cosa más te hace falta, y es que en la vida no podemos solamente cumplir las cosas. He ido a misa, he rezado, ya he cumplido. Es necesario también de que siempre le escuches a Dios y que digas: hoy día, ¿qué más me pide el Señor? Puede ser una ocasión para que pienses, por ejemplo, que el Señor te está pidiendo, a través de las circunstancias o de las personas, de que seas esa persona cada vez más alegre, más trabajadora, que seas esa persona más amiga, que sepa ser ese pilar también para los demás. Que vivas con intensidad este día ofreciéndole a Dios.

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1: 7:17.
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Titulares, amigos, prometían estudios y prácticas, así captaban a colombianos para explotarlos laboralmente en España. Titulares. Y lo anunciado, niegan habeas corpus a favor de Abdalá Bucarán Ortiz y su orden de aprehensión sigue firme. Titulares. Autores materiales del atentado con cochebomba frente al centro comercial de Guayaquil fueron detenidos, así lo manifestó el ministro del Interior, John Reinberg.

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1: 7:18.
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Estimados amigos, vamos nosotros a ingresar ya con la información y gracias también a la gente que ya nos está reportando sintonía y las novedades a nivel de provincia, ¿no? Ya nos envían un video señalando nuevamente el cierre de la unidad multicompetente y a sus alrededores, así que pilas, la gente que por lo general viene por el puente Palau, la que conecta también por la vía Transesmeraldas, está cerrado justamente esa intersección por lo de siempre, ¿no? Ustedes ya conocen, así que cuidado, vaya en primer velocidad y va a irse encima también de esas barandas, ¿no? Así que pilas o de esas estructuras, así que está cerrado, tome vías alternas, por favor, 7:20. Gracias al amigo Forever que nos dio a conocer este detalle. A nivel internacional, oyentes, una organización criminal que captaba a ciudadanos colombianos con falsas promesas de formación y prácticas profesionales para explotarlos laboralmente en España, fue desarticulada en una operación conjunta de la Policía Nacional, la Guardia Civil y la Policía de Colombia. El operativo dejó 30 personas detenidas y permitió localizar a 57 potenciales víctimas de la red que eran trasladadas desde Colombia hacia España bajo engaños. Según informó el Ministerio del Interior de España, la organización buscaba en Colombia a personas en situación de especial vulnerabilidad económica y social. Los integrantes de la red les ofrecían falsas oportunidades de formación académica y prácticas profesionales en España. En algunos casos, además, se encargaban de gestionar su traslado al país. Una vez allí, la realidad era distinta. Las víctimas eran obligadas a trabajar en establecimientos de hostelería, principalmente en Madrid. La organización les hacía creer que habían adquirido una deuda económica por el traslado a España. Ese supuesto compromiso era utilizado como mecanismo de control y coacción para materiales y mantenerlos también sometidos. La investigación comenzó en noviembre del 2023, cuando los agentes desarticularon una organización asentada en Torredembarra, en la provincia española de Tarragona, dedicada a esta actividad delictiva. Las pesquisas posteriores permitieron establecer que la red tenía una estructura jerarquizada y funciones diferenciadas para cada etapa de la operación. El primer nivel estaba integrado por personas ubicadas en Colombia, quienes se encargaban de localizar, seleccionar y captar a las potenciales víctimas. La información obtenida durante la investigación y los testimonios de las víctimas permitieron identificar una estructura estable en Colombia vinculada con la organización que operaba en España. Los agentes realizaron dos fases operativas en España, en abril del 2024 y julio del 2025. En esas intervenciones fueron detenidas 22 personas y localizadas 57 potenciales víctimas en Madrid. Posteriormente, agentes de la Policía Nacional y la Guardia Civil se desplazaron a Colombia para coordinar las investigaciones con las autoridades de ese país. Como resultado de las pesquisas, 3 personas de nacionalidad española y colombiana fueron detenidas. Sobre ellas pesaban órdenes internacionales de detención por su presunta participación en las actividades de la organización. En Colombia, la Policía Nacional realizó 4 registros en Bogotá que terminaron con la detención de otras 5 personas. Los detenidos fueron puestos a disposición de la Audiencia Nacional de España, competente para tramitar las órdenes internacionales de detención emitidas por las autoridades colombianas. La investigación continúa abierta y las autoridades no descartan nuevas actuaciones. Así operaban, estimados oyentes, la organización criminal fue desarticulada en una operación conjunta entre España y Colombia que dejó 30 detenidos y 56.

0: días, amigos. El secretario de Estado estadounidense Marco Rubio se reunirá el día de hoy, martes 8 de septiembre, en Barranquilla, con el presidente de Colombia, Abelardo de la Espriella, para sellar el acercamiento de ambos países. La primera visita de un alto cargo de la administración del presidente estadounidense, que debe comenzar a las 10:30, se produce a un mes de la toma de posesión de la Espriella y con la lucha contra el narcotráfico y el comercio bilateral en lo más alto de la agenda. Según el Departamento de Estado, ambos estudiarán una mayor cooperación en la lucha conjunta contra el narcoterrorismo. Escuchemos qué dijo oyentes Omar Bula Escobar, el ministro de Relaciones Exteriores, quien destaca la primera visita oficial del secretario de Estados Unidos.
1: A las últimas horas llegará a Barranquilla el secretario de Estado de los Estados Unidos, Marco Rubio, para reunirse con el presidente Abelardo de la Espriella. Esta es la primera visita de alto nivel que va a recibir el presidente de la Espriella en Colombia y muestra el inicio de la reconstrucción de una alianza estratégica con Estados Unidos, nuestro principal socio en la región. Nuestra relación se basa en el respeto mutuo, la soberanía y la defensa de nuestros intereses nacionales. Desde Colombia nos vamos a enfocar en tres áreas principales. En primer lugar, la seguridad. El apoyo de Estados Unidos va a ser fundamental para combatir el narcotráfico y el crimen transnacional organizado. En segundo lugar, el comercio. Vamos a profundizar nuestros lazos para crear más oportunidades para todos los colombianos. Y en tercer lugar, e igualmente importante, la defensa de los valores compartidos. Vamos a reafirmar un compromiso con los valores occidentales y a defenderlos como aliados. La relación entre Colombia y Estados Unidos será de dos países soberanos que buscan siempre el beneficio de su gente. Ese es nuestro enfoque y esperamos que esta nueva era de las relaciones bilaterales sea lo más beneficiosa para los dos pueblos.
0: Fueron las expresiones oyentes del ministro de Relaciones Exteriores, Omar Bula Escobar. Colombia anunció recientemente su adhesión a la Coalición contra los Cárteles de las Américas, una alianza militar y operativa impulsada por Estados Unidos para combatir de forma conjunta el narcotráfico y el crimen organizado en Latinoamérica y el Caribe. De la Espriella autorizó a Washington realizar operaciones militares conjuntas contra el narcotráfico en suelo colombiano, aunque hasta el momento no se ha hecho pública ninguna, y Estados Unidos aprobó un paquete de 1,000 millones en ayuda material para fortalecer la seguridad en Colombia. De la Espriella y Rubio abordarán asimismo en su encuentro los posibles vías para poder lograrlo. El presidente colombiano ha planteado la suspensión temporal de aranceles estadounidenses a algunos productos de su país, actualmente en el 12,5%, para aliviar las consecuencias del terremoto del pasado 10 de agosto, pero hasta el momento Washington no se ha movido. Por último, entre ambos políticos analizarán el apoyo de Estados Unidos a la recuperación de Colombia tras el terremoto de magnitud 7,4 que azotó el oeste y centro del país y que causó 331 fallecidos. Washington anunció un total de 26,5 millones para poder atender la emergencia. Luego de su paso por Colombia, Rubio seguirá su gira por Ecuador y Perú, países con los que Washington también quiere estrechar lazos políticos desde la victoria de sus actuales gobernantes, Noboa y Fujimori, respectivamente. Ya don Rubio ha estado acá, pues, ¿no? Ya don Marco Rubio ha estado justamente en Ecuador, pero dentro de la agenda y su gira continúa y sigue visitando Ecuador y Perú. 7:28 oyentes, o visitará estos países. Marco Rubio se reúne el día de hoy, 8 de septiembre, con De la Espriella en Barranquilla. La lucha contra el narcotráfico, el comercio bilateral y el terremoto dominarán la agenda de la reunión entre ambas autoridades.

Amigos, si el partido ultraderechista AFD empezó a tantear a otros partidos este lunes 7 de septiembre para gobernar en una región postcomunista de Alemania, donde logró una histórica victoria electoral que envía una señal a otros países europeos que celebrarán comicios en los próximos meses. El éxito de Alternativa por Alemania, AFD, en la región oriental, se lee también en clave de derrota para los conservadores de la Unión Demócrata Cristiana, que gobiernan a nivel nacional bajo el liderazgo del canciller Friedrich Merz y que controlan también hasta ahora el Ejecutivo Regional. La formación AFD, un partido antimigrantes y prorruso, recabó alrededor de 44% de los votos frente al 17% conseguido por CDU, que gobernaba hasta la fecha en Sajonia-Anhalt, una región del este que formó parte de la extinta RDA. Su carismático líder regional, Ulrich Zierne, de 35 años, prometió endurecer la política migratoria, eliminar la obligación de ir a la escuela, ¿ve? Eliminar la obligación de ir a la escuela y modificar la programación de asignatura de historia en el colegio, en su opinión, demasiado centrada en la culpabilidad de la Alemania del Tercer Reich. Ahora le faltan 3 escaños para la mayoría absoluta y ya ha iniciado conversaciones para formar gobierno. Podría intentar pescar apoyo de CDU o contar con el respaldo, al menos táctico, de la formación prorrusa de izquierda, Alianza Sara. Los comicios han causado un verdadero terremoto en Alemania, un país en el que la extrema derecha no ha gobernado ninguna región desde 1945 y donde el sentimiento de culpa por los crímenes del nazismo está profundamente arraigado. El triunfo de los ultraderechistas se da precisamente en una región empobrecida del este, donde la AFD supo aprovechar el sentimiento de nostalgia por los años de la Alemania Oriental comunista y el resentimiento de los sentimiento por la persistente brecha de riqueza con el oeste, décadas después de la caída del muro de Berlín en 1989. La canciller alemán, cuya popularidad cayó a mínimos históricos, se dijo este lunes profundamente consternado por los resultados. Mi determinación de seguir por la senda de las reformas sigue intacta, declaró no obstante el dirigente conservador, aunque matizó que intenta explicar mejor sus medidas. A nivel internacional, el resultado también generó numerosas reacciones con varios países europeos preparándose para celebrar elecciones próximamente, incluido Suecia el próximo septiembre y Francia, España e Italia en el 2027. El presidente del gobierno español, el socialista Pedro Sánchez, advirtió que la amenaza ultra se extiende por el mundo. En Francia, donde los ultraderechistas de Agrupación Nacional lideran los sondeos de cara a las presidenciales de abril del 2027, dos aliados del presidente de centro derecha abogaron porque las formaciones moderadas de centro, izquierda y derecha apoyen al único candidato capaz de derrotar. Sin embargo, los dirigentes del partido de extrema derecha francés que rompieron relaciones con AFD, a pesar de sus posturas similares contra la inmigración, se limitaron a decir que tomarán nota. En cambio, la aplastante victoria de AFD fue celebrada por simpatizantes del presidente estadounidense. El embajador de Estados Unidos en Alemania, durante el primer mandato del presidente Donald Trump, calificó los resultados de una gran victoria y un nuevo día de Alemania. También Elon Musk aplaudió el éxito de la formación alemana con un rotundo bien hecho en respuesta a una

publicación del codirigente nacional de AFD. AFD, principal partido de la oposición a nivel federal, las implicaciones de este éxito también son nacionales. Nunca un canciller fue tan impopular, declaró Weidel ante la prensa, donde expresó que el objetivo de su partido es lograr al menos el 40% de los votos en las legislativas de el 2029. 7:34 minutos, oyentes, ni en mis peores pesadillas, conmoción e indignación en Alemania, tras aplastante victoria de la extrema derecha.

0: 7:35.
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3: 7:45.
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marcamos la hora, 7:46 a.m. 7:46 a.m. Y preste mucha atención, que nuevo revés judicial para el expresidente Abdalá Bucaram Ortiz. La Corte Provincial de Justicia del Guayas negó el habeas corpus presentado a su favor, por lo que se mantiene firme la orden de aprehensión dictada por el Tribunal de Garantías Penales en el caso Pruebas COVID-19. Este recurso fue presentado por María Rosa Puley, esposa del expresidente Bucaram, el 4 de septiembre del 2026, un día después de que el tribunal ordenara su detención por no haberse presentado en 6 ocasiones a la audiencia en la que debía escuchar la sentencia. Tras pasar por 2 hospitales, Bucaram, de 74 años, permanece internado en la Clínica de Especialidades Borja en Guayaquil debido a un problema cardíaco. Mientras permanece internado, la clínica ubicada en la Ciudadela Kennedy Norte continúa bajo vigilancia de las fuerzas públicas. Con el rechazo al pedido de habeas corpus, una vez que reciba el alta médica, el expresidente Abdalá Bucaram deberá ser aprehendido para comparecer a la audiencia en la que conocerá su sentencia por el caso Pruebas COVID-19. En la resolución emitida este 7 de septiembre, la Sala Especializada de lo Civil y Mercantil de la Corte Provincial de Justicia del Guayas concluyó que no existe una amenaza inminente contra los derechos a la vida, la salud y la integridad del expresidente con la ejecución de la orden judicial. El caso involucra a Bucaram Ortiz, a su hijo Jacobo Bucaram Puley y a otras 2 personas quienes son procesadas por delincuencia organizada. Los hechos están relacionados con la adquisición y comercialización de pruebas de COVID-19 en una trama que involucra a los agentes de la Agencia Metropolitana de Tránsito de Quito. El pasado 14 de mayo, la Fiscalía General del Estado pidió que se condene al expresidente y a su hijo Jacobo y a las otras 2 personas. Sin embargo, debido a la ausencia, la audiencia para conocer la sentencia ha sido declarada fallida en 6 ocasiones. El delito de delincuencia organizada se sanciona con hasta 10 años de prisión, pena que puede aumentar si existen agravantes. Niegan habeas corpus a favor de Abdalá Bucaram Ortiz y su orden de aprehensión sigue en firme.

0: 7:49.
1: Avanzando, amigos, 7:49, 7:50 en el informativo satelital. Y justamente vamos también con lo manifestado ya por parte del ministro del Interior. Dos hombres fueron aprehendidos la madrugada de este 8 de septiembre por su presunta participación en el atentado con el coche bomba ocurrido frente al Mall del Sol en el norte de Guayaquil el 14 de octubre del 2025, lo informó el ministro del Interior. El ataque dejó un fallecido y al menos 26 heridos. En los dos días posteriores a las autoridades lo calificaron como un acto terrorista y atribuyeron su ejecución a los integrantes de los Lobos. Las detenciones se produjeron después de 10 meses de investigación de la Policía Nacional y la Fiscalía, que según Reimer permitieron identificar parte de la estructura detrás del atentado y establecer la presunta participación de integrantes de los Lobos. El ministro señaló que la planificación y ensamblaje de los vehículos con explosivos se habría realizado en la cooperativa San Francisco en Pascuales, mientras los investigadores indicaron una ruta de escape por Lomas de la Florida. Esta madrugada, la policía ejecutó 3 allanamientos en Prosperina, donde fueron aprehendidos Steven M.A. y Jefferson T.P. Reimer difundió además información sobre antecedentes y procesos judiciales previos de ambos. Además, oyentes, según el ministro, la investigación también permitió reconstruir una presunta cadena logística entre el robo de material explosivo y la preparación de los coches bomba, un punto sobre el que se esperan mayores detalles durante la rueda de prensa. En el atentado del 14 de octubre, las autoridades localizaron 2 vehículos cargados con explosivos frente al centro comercial. Uno detonó y el segundo fue neutralizado posteriormente por la policía. Efectivamente, amigos, el Ministerio del Interior, a través de la página propia de la Policía Nacional, brindó detalles no solamente de lo que les estoy comentando, sino de la embarcación también, que fueron neutralizadas.
2: Hemos decomisado 5 embarcaciones, 4 toneladas de droga, 16 fusiles, 6.000 municiones, boyas con GPS y 4 personas detenidas. ¿Y qué demuestra esto? Que estas embarcaciones no son simples medios de transporte. El narcotráfico necesita una estructura logística para mover toneladas de drogas, abastecer sus lanchas, transportar armas y mantener sus rutas clandestinas funcionando. Por eso, cuando identificamos una embarcación que forma parte de esta cadena criminal, no estamos atacando pescadores ni a ciudadanos honestos. Estamos atacando la logística del narcotráfico. Ecuador y Estados Unidos estamos trabajando con inteligencia compartida, coordinación operativa y objetivos claramente identificados, y los resultados están a la vista. 4 toneladas de drogas que no llegarán a nuestros jóvenes. 16 fusiles que no llegarán a las organizaciones criminales. 6.000 municiones que no fueron utilizadas para matar ecuatorianos. Y una red logística que hoy está golpeada. Quiero ser absolutamente claro, el mar ya no es un refugio para los narcotraficantes. Cada embarcación que utilicen para transportar drogas, cada punto de abastecimiento y cada estructura logística que sostenga este negocio será detectada, perseguida y neutralizada. Aquí no estamos persiguiendo barcos, estamos desmantelando el sistema que permite al narcotráfico mover toneladas de droga por nuestras aguas. Y mientras ellos siguen intentando utilizar el mar para llevar muerte y violencia al Ecuador y al mundo, nosotros seguiremos actuando. La impunidad se terminó, el mar tampoco será territorio de impunidad. ¿Tienen preguntas?
3: Así es, ministro. Este operativo, la operación que se realizó ayer, mencionaba anteriormente que es parte de la operación realizada el pasado 7 de septiembre en Manglares. ¿Esto va a continuar? ¿Existen ya más de raíces que van a poder desarticular en las embarcaciones?
2: La Policía Nacional, a través de la Dirección Nacional de Antinarcóticos y su grupo táctico de GEMA, sigue operando en toda la zona detectando estas embarcaciones que se encuentran en el agua y que tratan de usarlas. Como ustedes vieron, las embarcaciones tipo tiburón con motores con bastante potencia, de 250 caballos y más, justamente para llegar a aguas internacionales y hacer la contaminación de las diferentes embarcaciones. Estas operaciones van a continuar por parte de la policía. Se han utilizado los medios logísticos como embarcaciones de policía y los helicópteros que están todavía trabajando en el sector.
4: Señor ministro, buenos días. ¿Estas operaciones están, o esta incautación de hoy, con esta modalidad, está vinculada tal vez
0: el hundimiento de estas embarcaciones que han habido por parte de las fuerzas estadounidenses?
4: Estamos trabajando en conjunto, evidentemente, este es un trabajo que ha realizado la policía, pero es parte del ataque a la logística criminal, que son las embarcaciones, como las que usted menciona, que sirven de abastecimiento, aquellas embarcaciones que llevan amarradas hasta 9 embarcaciones atrás, que las llevan hasta aguas internacionales, las abastecen y luego siguen en sus rutas hacia México y hacia Estados Unidos. Hoy hemos atacado a las embarcaciones previo a que salgan aguas internacionales, como las que ustedes pueden ver ahí, donde tenían 2 toneladas en la parte de arriba de la embarcación y 2 toneladas en un doble fondo que se había hecho a estas embarcaciones.
0: ¿Hacia dónde presumen ustedes que iba a estar Carlos?
4: Acaba de ser, esta operación acaba de llevarse a cabo, se está siguiendo la investigación para poder determinar a dónde iba a ser transportada esta droga.
0: ¿Y estos 4 sujetos pertenecen a qué organización?
4: Bueno, estamos justamente en la investigación, vamos a ver y determinar a qué organización son o pertenecen a estas personas, pero eso lo vamos a saber durante el día de hoy.
0: Señor ministro, más temprano también se participó en un operativo en el cual se detuvo a 2 personas vinculadas al ataque terrorista del 14 de octubre de 2025. ¿Qué nos puede dar?
4: Son las 2 personas que llevaron a cabo este ataque terrorista, quienes condujeron los vehículos y lo dejaron en la parte exterior del edificio frente al Puente del Sol, donde uno de esos carros estalló. Lamentablemente una persona falleció y hubo varios heridos. Luego de 10 meses de investigación se pudo llegar a estas personas en conjunto de policía y fiscalía para lograr su detención. Esto fue un atentado terrorista que trató de que el gobierno eche marcha atrás al traslado de los criminales a la cárcel de encuentro, lo cual no lograron su objetivo, y después de 10 meses estas personas van a ser, y de hoy, luego de la audiencia, trasladados a la cárcel de encuentro por ser delincuentes de alta peligrosidad.
3: Ministro, todos detenidos del día de hoy se unen también a Arias Pando, Machete, Chamo y Comando, que fueron detenidos también en mayo de este año, vinculados también al tema de
4: la son parte de la estructura de los Lobos, son quienes han querido atentar de esta forma. Fuimos muy claros en aquella ocasión cuando sucedió esto, que mencionamos a qué estructura pertenecían y que íbamos a dar con los responsables. Hoy, 10 meses después que ha llevado esta investigación, hemos demostrado que no hay impunidad para nadie y que Policía Nacional ha logrado llegar hasta las personas responsables de este lamentable hecho terrorista que ocurrió el 14 de octubre de 2025.
0: En su momento se dejaron para no hacer el traslado de los cabecillas.
4: Ese fue el objetivo. Ese fue el objetivo que ellos en ese momento intentaron. Por supuesto, un gobierno firme cumplió con el traslado de las cabecillas hacia la cárcel de encuentro y el día de hoy cumplió nuevamente con llegar a los responsables del ataque terrorista y llevarlos a la cárcel, que es el lugar donde debieron haber estado después de varios antecedentes que tienen las 2 personas que han sido detenidas.
0: Señor ministro, eso es muy importante en el 24
4: horas. Ya pasamos, si no me falla la memoria, más de 5.5 toneladas de droga que hemos incautado en menos de 48 horas. Son operaciones que hemos llevado por parte del bloque que estamos articulando en todo el país, parte del plan para combatir a los grupos de delincuencia organizada y sobre todo para atacar sus economías. Aquí no hay marcha atrás, aquí hay un gobierno que está enfrentando a los grupos criminales, hay una Policía Nacional comprometida con la seguridad de los ecuatorianos. Esta operación de 48 horas sin descanso logró desarticular a esta red y sobre todo el ataque a esta economía criminal.
5: Ministro, sobre los detenidos, su nacionalidad, de edad y si tiene antecedentes penales.
4: De los de la
5: atentados
4: son ecuatorianos, tienen antecedentes de tenencia y porte de armas no autorizados, robo como sospechoso, tráfico ilícito de sustancias catalogadas, fiscalización, todo esto del año 2022 a 2025, y la otra persona tiene delitos, procesos abiertos por delitos de asociación ilícita en 2023, 6 denuncias por estafa en las provincias de Chimborazo, Loja, Santa Elena, Pichincha y Manaví en el año 2025, y aún así se encontraban en libertad. Lo que esperamos nosotros gobierno, como ecuatorianos, de que después de haber demostrado todo lo que ellos han cometido y el ataque terrorista que llevaron acá, se queden de una vez ya presos, que donde no debieron haber salido de primera instancia, y por supuesto, como les dije, luego de la audiencia, llegarán a la cárcel de encuentro. Muchas gracias.
0: Ministro, una pregunta más. ¿Sobre el movimiento de las embarcaciones que hemos visto durante la semana anterior por parte de las fuerzas norteamericanas, se han perdido tal vez ahí las evidencias? ¿El motivo por el cual estos soldados han ejecutado este tipo de acciones en nuestras aguas territoriales?
4: Como usted ha visto las imágenes, las embarcaciones son previamente abordadas por personal de las Fuerzas Armadas de los Estados Unidos, donde se recaba información y donde salen todas las personas que están previo al hundimiento de esas embarcaciones. Todo esto es parte de una investigación que se está llevando, todo esto es parte de los procesos para atacar a estas estructuras criminales que están atacando, por supuesto, al Ecuador. Y entonces llega un mensaje claro a todos aquellos que pertenecen a estas estructuras criminales, que están queriendo contaminar al Ecuador y a los restos países. Este es el mensaje claro que mandamos como gobierno y que mandamos con nuestros socios, con los que estamos atacando a estos grupos criminales.
0: Sí, me gusta ver cómo le da, señor ministro, porque al no haber evidencia luego, el aparato judicial tal vez dejaría en libertad a estas personas si es que fuera el caso.
4: Para empezar, esto se da en aguas internacionales. Luego de que se llegan las personas que estaban a bordo de estas embarcaciones que estaban sirviendo a las logísticas criminales, se hacen las respectivas audiencias. En el último caso, la fiscalía acusó a estas personas, pero el juez determinó dejarlos en libertad. Entonces, eso ya es un tema que deberíamos preguntar a la justicia, porque si hay un proceso en el cual el propio fiscal está llevando una acusación, ¿por qué están dejando en libertad a estas personas? Pero, en todo caso, el compromiso nuestro como gobierno, el compromiso como Policía Nacional, que vamos a seguir en el combate contra estos grupos criminales, y como lo hemos hecho anteriormente, si hay que tener 32 presas a las mismas personas, lo vamos a seguir haciendo hasta que estas personas ya no queden en libertad.
1: Ya. Ahí está la información, estimados amigos, lo que dio a conocer el ministro del Interior, John Reimer, en la rueda de prensa, que sostuvo mucho, que sostuvo más temprano, ¿no? En cuanto a la detención justamente de los autores materiales del atentado con coche bomba hace un año aproximadamente, y también sobre el tema de las embarcaciones. Y sabe que justamente el CDH exigen que cesen los ataques estadounidenses a embarcaciones ecuatorianas y que se respete el Estado de Derecho. Esta información la comparto con ustedes más adelante, estimados amigos. Hay un pronunciamiento interesante que hace el CDH y también pues lo quiero compartir con ustedes. Vamos a nuestra siguiente pausa, 8:01 a.m. y regresamos con la entrevista correspondiente para el día de hoy. Volvemos.

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1: 8:02.
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3: 8:10.
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0: estimados amigos, 8 de la mañana ya con 11 minutos en el informativo satelital, 8 de la mañana con 11 minutos, estimados oyentes. Recuerden nuestras líneas 099-723-1321 y el 099-990-1011. Están totalmente habilitadas ya y a disposición de ustedes, estimados amigos. En instantes también vamos a dar justamente lectura a los mensajes que ya nos llegan a través de nuestras líneas y por supuesto también los videos que ustedes nos comparten. Pero vamos a esta hora a ingresar justamente con la entrevista correspondiente para el día de hoy, 8 de septiembre, y tenemos en cabina principal, estimados oyentes, la participación de la ingeniera Ana Layana, vicealcaldesa del Cantón Salinas, y también de la ingeniera Diana Bacasela, directora de gestión de riesgos del municipio de Salinas. La visita justamente de ellas tiene que ver con el tema del fenómeno de El Niño, sí, ya es de conocimiento público, pues, la alerta roja, lo que ha manifestado también el ERFEN, estaba leyendo recientemente sobre el tema del fenómeno del Niño. Hay lluvias que se han venido presentando, pero justamente han señalado que no tienen relación con el tema del fenómeno, pero es importante el tema de la prevención, ¿no? Y lo que nosotros hemos venido consultando desde hace tiempo, ¿qué se está haciendo por parte de los municipios? ¿Cómo están justamente llegando, ¿no? Con el tema de limpieza, llegando a la conciencia también de la ciudadanía, porque ellos también deben de estar informados. Así que este es el tema que vamos a tratar en esta mañana desde el Cantón Salinas. Saludo con usted, mi estimada ingeniera Ana Layana, bienvenida, buenos días.
1: Muy buenos días, Zuli, muy buenos días a todos los que nos están sintonizando en esta hermosa mañana. Reciban un cordial saludo del ingeniero Denis Córdoba Sacaira.
0: Buenos días, ingeniera Diana Bacasela, directora de gestión de riesgos.
2: Muy buenos días con todos los que están escuchándonos. Para nosotros es un honor estar aquí presente y poder informar a la ciudadanía lo que está haciendo, lo que estamos haciendo como municipio de Salinas.
0: Perfecto. Entramos, mi estimada vicealcaldesa, ¿no?, en este tema tan importante y álgido como lo indicaba al inicio justamente de la entrevista. De la Municipalidad de Salinas, ¿cómo están trabajando actualmente?
1: Bueno, ya se logró presentar todo el plan de acción y el plan de contingencia, como era requerido por las diferentes secretarías del gobierno, y también se ha venido trabajando por diferentes barrios del Cantón Salinas en temas importantísimos que van a mitigar mucho los efectos del fenómeno del Niño, como son el asfaltado vial,
2: Limpieza de canales.
1: Limpieza de canales, ductos, sumideros, y también lo que es fumigación. Usted sabe que cuando viene la temporada invernal debemos también estar prevenidos en el tema de salud.
0: Así es, ¿no? Importante este tipo de acción. Mi estimada ingeniera Diana Bacasela, ¿no?, usted como directora de gestión de riesgos, la articulación dentro de los sectores importantes, ¿está ya determinado puntos que se pudieran ver afectados justamente en el tema del fenómeno?
2: Así es, incluso dentro del plan de acción a nosotros nos dictaminan que subamos los puntos críticos que tenemos como Cantón Salinas. Entonces ya hemos considerado ciertos puntos críticos, más que nada en la parroquia José Luis Tamayo, que es una zona considerado inundable, ¿no? Sectores como Nueva Jerusalén, Colinas de Salinas, San Raimundo II, son zonas que cuando es la etapa invernal son las que más afectaciones tienen. Entonces, todos estos puntos críticos se han estado incluyendo en el plan de acción, ¿no? Para poder establecerlos y estipular cuáles son nuestros planes o nuestras obras de mitigación en caso de que ya es más que confirmado que viene este fenómeno del Niño, y presentar cómo vamos a actuar no solamente en esos sectores, sino en todo el cantón con nuestro plan de acción.
0: Ustedes fueron uno de los municipios que presentaron el plan a la Secretaría de Gestión de Riesgo dentro del tiempo establecido.
2: Sí, así es. Incluso el plan de acción siempre tiene que subirse un seguimiento mensualmente. Ellos nos estipulan que tenemos que subir un formulario de seguimiento mensual, porque nosotros subimos cuáles son nuestras obras de mitigación o nuestras obras de preparación para la respuesta ante este fenómeno. Entonces, mensualmente, ellos a fines de mes nos piden que subamos cómo vamos con las obras, un ejemplo, con la limpieza de canales. Cómo se va avanzando con la limpieza de canales como obra de mitigación, y nos piden que subamos ciertos informes dentro del plazo establecido. Entonces, municipio de Salinas como tal cumple con la fecha establecida, cumple con subir el cronograma que tiene estipulado en base a reuniones que hemos establecido con los diferentes líderes de las mesas técnicas de trabajo, pues no, con Anita, nuestra vicealcaldesa, con Obras Públicas y con las demás instituciones que tienen que ver con estas obras obras de mitigación.
0: Claro, no, importante esta interrogante que justamente le realizaba, porque el día de hoy escuchaba que todavía hay 6 municipios que no son de la costa, pero que todavía no presentan el plan de acción, ¿no? Entonces, es importante justamente aquello, sobre todo lo que usted nos manifiesta, de que hacen un seguimiento mensual, ¿no?, a la información que ustedes suben, ¿no? ¿Solo José Luis Tamayo se vería afectado o qué otras parroquias de Salinas?
1: Bueno, una de las parroquias que normalmente se ha afectado muchísimo en la temporada invernal, no se diga más en un fenómeno del Niño, es la parroquia Anconcito.
0: Claro.
1: Pero con las diferentes obras que se han venido realizando, sobre todo de alcantarillado pluvial, de alcantarillado sanitario y de asfaltado de vías, se va a mitigar muchísimo los efectos del fenómeno del Niño sobre esta parroquia, por la misma condición geográfica de la parroquia Anconcito, que tiene muchísimos canales naturales de aguas lluvias, es justamente propensa a este tipo de situaciones de deslaves, de talud, y claro, justamente con la obra que se está realizando a través de la Alcaldía de Salinas y el Gobierno Nacional, que ha sido una obra financiada por Petroecuador, es la reconformación del talud de el Mirador Las Fragatas, que era el que estaba en riesgo y ponía en riesgo una gran parte de esos barrios que están afectados por esta situación. Eso va avanzando. Gracias a la gestión del señor alcalde y del Gobierno Nacional se ha podido realmente mitigar bastante toda la problemática que se veía en el sector.
0: ¿Eso
1: ¿no?
0: quiere decir, ingeniera, entonces que Anconcito no se vería afectado?
1: No. Sí, como se veía en años anteriores, no. Por ejemplo, ya. Y ahora ya casi llegamos al 100% de asfaltado en la parroquia Anconcito, lo que va a facilitar justamente el traslado de la población, que en años anteriores, con una simple lluvia, con una simple garúa, no podían salir de sus viviendas porque todo era lodo, mosquitos y todo. Esa situación ya no va a verse este año porque ya se ha logrado asfaltar una gran cantidad de calles. El fin de semana estuvimos con el

0: nuestra exalcaldesa las obras de asfaltado vial. Nosotros actualmente tenemos obras de asfaltado vial en ejecución en la parroquia José Luis Tamayo, como es en el barrio Vinicio Yagual 1, Vinicio Yagual 2, Arena y Sol, Paraíso y Brisas del Mar, ¿no? Aparte de eso, como Dirección de Gestión de Riesgos, nosotros ya hicimos la recalificación de alojamientos temporales. Esto permitirá que posibles infraestructuras sean consideradas como alojamientos temporales. Incluso como municipio hay ahora casas de vida y centros de desarrollo infantil que gracias a nuestro alcalde ya las tenemos en acción, que permitirán que sean validadas para posibles alojamientos temporales, y en caso de que exista alguna familia que sea damnificada y no tengan los medios de cómo, o tengan su infraestructura totalmente afectada, puedan ser trasladados a estos centros de acopio para poder mantenerlos ahí durante la etapa, durante el fenómeno del Niño que se avecina.
1: Ya, la Secretaría de Riesgo es la que da el aval para que los alojamientos puedan funcionar, el que dice, está adecuada para poder captar una familia.
0: Claro, nosotros incluso hace unos meses solicitamos la asistencia de un técnico por parte de Secretaría Nacional de Gestión de Riesgos para que en conjunto con nuestros técnicos de la Dirección de Gestión de Riesgos podamos hacer una recalificación y revalidación de los alojamientos temporales. ¿Por qué? Porque ellos necesitan cumplir con ciertas normas o reglas, claro, para poder validarse como tal. Y en caso de que necesiten hacerse algunas adecuaciones, bueno, el municipio se hace cargo de estas adecuaciones para que puedan cumplir como infraestructura calificada como alojamiento temporal. Hasta ahora el Cantón Salinas cuenta con 35 posibles alojamientos temporales, ¿no?, distribuidos en todo el cantón, que podrán ser considerados en caso de tener que abrir uno de ellos.
1: Ya, entre estos 35 alojamientos temporales que podríamos decir, sería tentativo, ingeniera, ¿no? No es que sea todavía asegurado. Están las casas de vida.
0: Casas de vida. Instituciones educativas. Estadios como los polideportivos que tenemos también en el cantón, centros de desarrollo infantil que son considerados
2: espacios adecuados.
0: Las sedes barriales también.
1: Ajá. Ya tenemos los barrios ahí, ingeniera, si nos podría de pronto,
0: claro,
1: ayudar.
0: Hay uno, a ver, están en Vinicio 1, creo que también hay
2: casas de vida.
0: Ajá. Hay, creo que 9 casas de vida, si no me equivoco.
2: 10.
0: Ya, entonces todos estos son considerados como posibles alojamientos.
2: Yeah. ¿Y sabes qué, Zuli? Vale la pena resaltar también que en todos estos barrios donde se están realizando obras de asfaltado vial, se da una ayuda por parte del municipio a los ciudadanos que quieran elevar el nivel de sus viviendas, facilitándoles relleno o material de relleno,
0: sí,
2: para que ellos puedan levantar, porque hay muchas viviendas que ya quedaron bajo el nivel de la carretera, entonces estas son más propensas a inundarse, por lo tanto el alcalde les facilita también esta material de relleno que se está desalojando de las vías para que ellos puedan levantar el nivel de sus viviendas, ¿no? Y así evitar inundaciones puntuales, que en ciertos barrios son muy propensos a esto justamente por el nivel que tienen de bajo el nivel del
1: mar. Claro, y por ejemplo en esto de los rellenos, ahí la gente mismo tiene que ir al municipio, ¿cómo actúan ahí?
2: Sí, ahí le solicitan al señor alcalde o también al muchas veces lo hacen directo al residente de la obra, donde ellos ya están viendo que están haciendo la remoción del material y se le solicita de esa manera. Lo que sí se pide encarecidamente, porque ya nos ha tocado de varias personas que muchas veces solicitan y no hacen el ingreso del material a la vivienda, sino que lo dejan mucho tiempo en la vía, que luego lo tenemos que retirar nuevamente, ¿no? Si solicitan, es para que lo utilicen, claro, de manera inmediata, porque si lo dejan en las aceras, también nos ocasionan a nosotros luego taponamientos de alcantarillas, de ductos, y es justamente lo que queremos, aprovechar estos espacios para hacerle un llamado a la ciudadanía, que por favor colaboren de esta manera, manteniendo limpias las alcantarillas, manteniendo limpios los ductos, que muchas veces son mal utilizados y se llenan de desechos sólidos. En otras ocasiones se sustraen las rejas, se sustraen las tapas de estas alcantarillas, y eso hace propenso también a que ingresen desechos sólidos a estas alcantarillas y que luego se obstruyan o se taponen y no permitan el flujo normal del agua.
1: Claro, entonces, amigos, y en especial la gente del Cantón Salinas, ¿no? 35 posibles alojamientos que son los determinados entre las casas de vida, el tema de los polideportivos, los CDI, las sedes barriales, las unidades educativas, ¿no? Aunque todo esto, como bien lo dice la ingeniera Bacasela, tiene que entrar en un tema de evaluación, porque ahí, bueno, es que se habla de que va a ser súper fuerte, ¿no? Por eso habla del Super Niño, ¿no? En la cual va a ocasionar también estragos.

0: muy importantes. Y justamente extra micrófonos conversaba con la ingeniera Bacasela y le comentaba sobre los alojamientos temporales unifamiliares en una entrevista que había dado Carolina Lozano al portal Primicias, y justamente aquí lo tengo, y ella mencionaba de que esto es una situación nueva para el país y que habitualmente lo que se hacía era trasladar a familias a un alojamiento comunitario instalado en un centro educativo o en algún espacio físico en donde la población evacuada permanecía. Pero ahora lo que querían justamente hacer era el tema de los alojamientos temporales unifamiliares. Esta propuesta que es nueva, como lo ha manifestado la secretaria de gestión de riesgos, es algo que se trabaja con los municipios actualmente, ingeniera Bacasela.
1: Sí, así es. De hecho, el primer paso que se hace como municipio de Salinas es la evaluación inicial de necesidades, o más conocido como EBIN. ¿Qué es un EBIN? Es cuando la familia damnificada, la familia afectada como tal, se da la alerta, pues, ¿no?, que esta familia ha tenido afectaciones, ya sea, por este caso estamos hablando del fenómeno del niño, pero nos ha pasado en otras ocasiones que tenemos que asistir por el tema de pronto colapsos estructurales, incendios estructurales. Entonces, el municipio de Salinas, con la dirección, en conjunto con la Dirección de Gestión de Riesgos, va a hacer el levantamiento de información, verifica cuántas personas viven en esa casa, cuántas familias son, porque también depende del núcleo familiar. Sabemos que hay personas o hay familias que viven, de pronto son tres núcleos familiares viviendo en una sola casa. Entonces, es importante recopilar toda esta información, es importante saber cuántas personas viven en esta casa que ha sido afectada, y saber si de pronto hay personas con discapacidad, que también es muy importante, mujeres embarazadas, adultos mayores, menores de edad, porque todo esto se sube a una plataforma que es la plataforma EBIN. Y dependiendo de esta información, se tiene acceso y se trabaja con las demás carteras de Estado para que ellos tengan acceso a kits de primera respuesta humanitaria. Entonces, esta información la sube el municipio de Salinas como tal para poder trabajar con las demás carteras de Estado. Entonces, una vez subida ya esta información a la plataforma, se procede a comunicarnos con Secretaría, con MDH, con las demás carteras, para poder realizar un trabajo en conjunto, ¿no? Y dependiendo del nivel de afectación, en este caso, bueno, hasta ahora, durante la etapa invernal que hemos vivido, no hemos tenido la necesidad de abrir alojamientos temporales. Pero con lo que se prevé del fenómeno del niño, sí tenemos alojamientos calificados para poder abrirlos y acoger a varias familias, pues, ¿no? Entonces, el personal de la dirección está capacitado, no solamente el personal de la Dirección de Gestión de Riesgos, también la Dirección de Desarrollo Comunitario cuenta, claro, con personal capacitado, y el Cuerpo de Bomberos también, cuando nos han dado la facilidad de capacitarnos para estos tipos de levantamiento de información, hemos extendido la invitación a que más personal pueda ir y capacitarse, porque en el momento de este evento es muy importante tener a varias personas capacitadas que puedan ayudarnos a recopilar información mucho más rápida, pues, ¿no?, y poder tener acceso a esta información de las personas o familias afectadas mucho más rápido.
0: Claro, incluso justamente mencionaba de que los alojamientos comunitarios no son suficientes porque no se pueden quedar uno o dos meses en estos espacios, y lo que querían es que el núcleo familiar pueda ser trasladado a los modulares que se arman en aproximadamente 24 horas y están en las bodegas de la Secretaría. Este lanzamiento ya lo han hecho en Manabí y han hecho otro en Esmeraldas también, pero bien lo que usted manifiesta, ¿no? Está identificado por parte del municipio los posibles alojamientos temporales y lo que se quiere es no llegar a esos alojamientos temporales, ¿no? Pero ¿cómo hacemos conciencia en la ciudadanía? Yo justamente mencionaba, hay una parte que tiene que hacer el municipio como tal, ¿no?, que tienen que hacer las instituciones como tal asentadas en la provincia y a nivel del país, pero hay otra parte que nos corresponde a nosotros también, pues el interior del espacio, la vivienda es de nosotros. Si ya tenemos problemas, si sabemos que tenemos goteras, tenemos inconvenientes con inundaciones, usted habla del tema de rellenos, o sea, es algo que nosotros como ciudadanos debemos trabajarlo. ¿Cómo se está generando conciencia, ingeniera? Está difícil ahí.
2: También debemos estar prevenidos como ciudadanos casa adentro, no esperar que ya caiga la tormenta, por así decirlo, para en ese momento correr, que se me levantó el techo, que se me cayó la planta dentro de la casa. Vamos, ya actuemos, revisemos todos los posibles riesgos que podemos tener dentro de nuestra vivienda y tratemos de ir solucionando eso. Recordemos también que debemos eliminar cualquier tipo de desechos que tengamos en nuestros patios. Sabemos y estamos conscientes de que tenemos una gran parte de la población que se dedica a la actividad de reciclaje.
0: Claro.
2: Esto de aquí debe estar totalmente eliminado para la época invernal, ya que estos se convierten en hospederos y facilita la proliferación de vectores que ocasionan enfermedades típicas de la temporada invernal, como es dengue, paludismo y una serie de enfermedades más, ¿no?
0: ¿Pero está complicado hacer conciencia o cómo ven ustedes la comunidad?
2: Al momento que nosotros ingresamos a un barrio con nuestras cuadrillas de control sanitario, las cuadrillas de Aguapén, porque se hace un trabajo interinstitucional de manera coordinada, también va el equipo de comunicación del municipio de Salinas y hacemos una campaña de difusión en el sitio, en el barrio, con los ciudadanos, indicándoles que estamos limpiando los ductos, que estamos limpiando las alcantarillas, que colaboren también sacando todos los residuos que tengan en sus casas, y se hace como una pequeña minga en ese barrio, ¿no? Ahí se les deja explicado cuáles son los beneficios de mantener limpias nuestras aceras. Muchas personas, lamentablemente, en los barrios donde hemos tenido un poco de colapso y un poco de inundaciones los años anteriores, han sido ocasionados muchas veces por los propios ciudadanos. Parece mentira, pero en ciertos barrios hemos encontrado hasta material de construcción dentro de los ductos de agua, dentro de las alcantarillas del sistema pluvial. Entonces sí es un llamado de atención a la ciudadanía para que de esta manera colaboren y así evitemos daños para ellos mismos, ¿no? Para sus viviendas y para la infraestructura pública que es de todos los ciudadanos del cantón Salinas.
0: El cantón Salinas tiene comités, no me refiero a sectores barriales, sino a los comités, tienen un nombre, no se me escapa en este los momento, consejos, pero tienen que ver con el tema de riesgos. Estaba escuchando, por ejemplo, en Guayaquil que sí están estos comités y la gente sí está preparada, la gente se está capacitando, inclusive andan con pitos, o sea, está reaccionando en caso de que una eventualidad llegue. No sé en Salinas cómo está trabajando los sectores barriales ahí, aparte de lo que ustedes llegan como municipio.
2: La verdad, tema de los comités, sí.
1: A ver, sí, más que nada en la parroquia José Luis Tamayo sí se están conformando los comités comunitarios de gestión de riesgos, se llaman.
0: Así se llaman.
1: El municipio de Salinas el año pasado firmó un convenio con el Programa Mundial de Alimentos y gracias a este convenio se pudo capacitar a dos sectores, el sector Jardín Botánico y el sector León Febres Cordero, si no me equivoco. Ellos, ¿qué pasa? Ellos tuvieron capacitaciones y con diferentes instituciones que les permitieron a ellos saber cómo actuar durante una emergencia, durante posibles inundaciones, durante sismos, durante incendios. Ellos tuvieron capacitaciones durante un mes o dos meses, si no me equivoco. Y al final de estas capacitaciones, ellos tuvieron acceso a un kit donado por el Programa Mundial de Alimentos. Era una mochila que tenía camilla, que incluía silla de ruedas, que incluía extintores, para que como sector o como barrio puedan estar ellos preparados para cualquier evento adverso que pudieran ocurrir dentro de su sector. Entonces, gracias a este convenio que tenemos con el Programa Mundial de Alimentos, estos dos sectores fueron facilitados con estas mochilas de respuesta, pues, ¿no? Con materiales o equipos de respuesta para cualquier evento adversos. Lo que se plantea es que los demás comités también puedan ser capacitados a futuro para poder ellos también tener acceso a su mochila con este tipo de equipamiento.
0: Ya, o sea, solamente fueron dos sectores barriales José Luis Tamayo.
1: Claro, que fueron capacitados. Entregados con el equipamiento necesario. De ahí sí hay más comités comunitarios de gestión de riesgos conformados dentro del sector José Luis Tamayo.
0: Ah, ya, sí tienen más.
1: Exactamente.
0: Entonces, porque con ellos que se... Pero solo en Muey y en las otras parroquias.
1: Se está conformando, o sea, se está trabajando todavía en la conformación de estos comités comunitarios de gestión de riesgos. Estamos empezando con la parroquia José Luis Tamayo. Ya. Porque sabemos que igual tienen varios sectores, pues no. Entonces, tenemos un compañero encargado de la conformación de los mismos y ellos van avanzando poco a poco con la conformación de estos comités.
0: Ah, ya, porque se habla de que el fenómeno puede ser en el mes de diciembre, ¿no? En el mes de diciembre, en las últimas semanas, hablan de las primeras semanas, hablan inicios de enero, pero igual, estamos muy cerca, ¿no? Pero mientras se conforman los comités, ustedes están llegando con los dirigentes barriales, con federaciones barriales, con las asambleas. ¿Cómo están trabajando ahí también, ingeniero?
1: Claro, así es, se está haciendo capacitaciones, no solamente en los sectores barriales, sino también en las instituciones educativas. De hecho, hoy día se va a llevar a cabo un programa referente a las actividades sísmicas, que porque también la ciudadanía ha tenido ciertos sustos o ciertos miedos referente a las actividades sísmicas que hemos tenido o hemos presentado en los países vecinos, ¿no? Entonces, la gente ha manifestado su preocupación y lo que se está haciendo ahorita, va a haber en una hora más o menos, es una capacitación a las instituciones educativas, a los presidentes barriales, a los incluso restaurantes que hay en Salinas, para que ellos puedan tener conocimiento de qué es lo que está sucediendo referente a esta actividad sísmica que a muchos nos ha causado preocupación, pues, ¿no? Entonces viene el ingeniero Chunga, que es un ingeniero reconocido, muy reconocido en Guayaquil y en todo el país, a capacitar a todas las personas que estén presentes en el Polideportivo Benjamín Carrión.
0: El día de hoy, ¿verdad?
1: El día de hoy,
0: estimados oyentes y amigos. Entonces, ingeniera Bacacela, dentro de las parroquias que mantiene el Cantón Salinas, que son del Cantón Salinas, la que se podría ver más afectada sería la parroquia José Luis Tamayo.
1: Así es.
0: Sí. Con los sectores San Raimundo, no, los que están más lejos, los que están sobre todo en zonas bajas.
1: Exacto, Nueva Jerusalén, sí. Colinas de Salinas, que son considerados los sectores más inundables que tiene
0: la parroquia. Más inundables. Entonces, allá es donde se deben de enfocar un poco más el trabajo del municipio.
2: Así es. Igual el municipio está preparado, se están adquiriendo bombas de succión para poder dar ayuda y auxilio inmediato a las personas que lo necesiten en el momento del evento, ¿no? Sí, vale recalcar también, Zuli, algo muy importante, que el fenómeno del Niño únicamente no va a llegar solo con fuertes lluvias o con lluvias intensas, sino también muy probablemente con oleajes muy intensos y muy fuertes. Y recordemos que nuestra posición geográfica es prácticamente sobresaliente, la punta más sobresaliente del Pacífico Sur. Entonces sí debemos tener muchísima precaución también en cuanto a los oleajes, a la subida del nivel del mar y estar preparados para dar avisos oportunos a la ciudadanía.
0: Por lo general, ingeniera, cuando se dan este tipo de lluvias en el malecón de Salinas, no recuerdo si es la avenida segunda o la tercera, la que se suele inundar. Uh-huh. La segunda o la tercera, no sé.
2: Es la segunda avenida. Estos últimos años ya no se ha inundado porque tenemos nosotros preparados los ductos de desfogue de aguas lluvias que están ubicados en el Banco de Guayaquil, en el sector de Las Palmeras y al final de la base naval. Y estos ductos reciben mantenimiento previo para que no suceda o no pase lo que ya se han vivido en años anteriores, en una administración, un hecho lamentable que fue muy mal visto, creo que hasta de manera internacional, que fue la salida de aguas negras o aguas con sedimento. Por esos ductos no sale aguas residuales o aguas servidas, por esos ductos sale únicamente agua lluvia, pero para que salga limpia tenemos que mantener los ductos limpios de desechos sólidos y limpios de sedimento, y este es un trabajo que se realiza también en los días previos a que inicien posiblemente la temporada invernal o las lluvias, de manera coordinada con Aguapen y con nuestras cuadrillas de control sanitario y de desechos sólidos, se remueven todos los residuos, todos los sedimentos que puedan tener estos ductos, de tal manera que estén limpios para poder desfogar el agua lluvia.
0: A la altura del Colegio Muey también se suele destacar el agua.
2: Sí.
0: Ahí. Ese es otro punto.
2: Sí,
0: ¿no?
2: Ese es otro punto donde tenemos ya habilitado un colector que va a recopilar todo el agua que se genera en ese sector, que te convergen varias avenidas justo en ese punto, para la zona del desagüe grande o del canal abierto que tenemos en José Luis Tamayo.
0: El tema de recolección de basura, ¿cómo está? Porque minutos atrás hablamos del tema de basura, ¿no? Que la gente ve, bueno, la gente todavía no tiene, y hasta ahora me explico, si saben que el recolector pasa a determinada hora, ¿por qué sacan la basura antes? Que esto también genera problemas. Parece
2: Por
0: que
2: supuesto.
0: No fuera intrascendente la basura, pero esto a la larga sí genera problemas.
2: Así
0: ¿Cómo
2: es.
0: Estamos con este trabajo
2: Así
0: también?
2: Es. Tenemos todas nuestras cuadrillas trabajando, sobre todo en estos momentos, en limpieza de solares baldíos y en limpieza de hacinamientos, para que de esta manera, al momento que lleguen las lluvias, estos hacinamientos de basura no obstruyan alcantarillas o no obstruyan ductos. Ahí también se hace el llamado de atención a la ciudadanía, que por favor saquen los residuos al momento que pase el carro recolector, que eviten dejar material de construcción en los solares vacíos. Los solares vacíos no necesitan material de construcción, pueden comunicarse a las oficinas de la Dirección de Gestión Ambiental o directamente al número de denuncias que tiene el municipio de Salinas, y de manera coordinada poder solicitar la evacuación de estos residuos. No podemos ya comenzar, vemos un solar limpio, vemos un solar
0: claro.
2: que haya venido sido trabajado por el municipio y que ya se lo vino interviniendo o cosas así, y aprovechan y tiran más basura. Entonces, hemos tenido algunas situaciones en José Luis Tamayo, en algunas situaciones en Santa Rosa, que por favor colaboren de esta manera, porque como ya les he repetido por muchas ocasiones, la ciudad más limpia no es la que más se limpia, sino la que menos se ensucia, la que los ciudadanos menos la ensucian.
0: Claro, y por eso reitero una vez más, importante hacer conciencia por parte de nosotros mismos, de la comunidad, y sobre todo lo indicaba la ingeniera, trabajar casa adentro, ¿no? Yo sí considero que estamos todavía con meses de poder prepararnos como ciudadanos, ¿sí? Yo sé que me van a decir por ahí, pero bueno, el recurso económico, lo de aquí, lo de acá, a veces gastamos en cosas innecesarias, ¿sí? Yo creo que lo que estamos hablando en este momento es un tema muy necesario. Ya en Alerta Roja ya habla de que va a llegar, o sea, ya no es que una probabilidad, ya es casi un hecho. El tema es de los meses, escuchaba expertos en la materia que se podría prolongar 9 meses, otros dicen menos, otros hablan de más. El tema, queridos oyentes, es que debemos estar preparados, o sea, esa es la función, debemos de estar preparados, capacitarnos, saber cómo hacer, qué debemos hacer, cómo actuar. No, es que no me interese, cuando ocurren los temas, no sabemos qué hacer. Y ahí es donde se producen muchas cosas también, ¿no? A veces con estas cuestiones de los sismos nos capacitan, o a veces no queremos escuchar, pero cuando se da el tema como tal, no sabemos qué hacer.
2: Lo tomamos muy a la ligera.
0: Lo tomamos muy a ligera, exactamente, ¿no? Y por eso a veces sabemos ver largas filas, ¿no? Cuando en algún momento se hablaba, por ejemplo, de una alerta de tsunami, filas en las gasolineras, filas en la propia, o en la propia playa, observando el disque tsunami. O sea, no se crea conciencia en la ciudadanía, estimados oyentes, por eso estos temas son súper, pero súper importantes. Ingeniera Bacasela, en la parte final, por favor, a la gente del Cantón Salinas, indicarle, no sé si tengan de pronto algún cronograma de capacitaciones, ¿no? Con fechas destinadas para que ellos también puedan estar informados.
1: Claro, el tema de las capacitaciones como tal se los maneja mediante oficios. Mi compañero, que es el encargado de las capacitaciones, es el que se encarga de entregar los oficios personalmente a las diferentes instituciones educativas y a los diferentes presidentes barriales, para que se tengan ellos la constancia de que ellos puedan asistir en el horario establecido. Y de pronto, porque cuando uno va de manera personal, de pronto se nos olvida que en qué fecha nos dijo, ¿no? Entonces, lo que hacemos como municipio es entregar un oficio de invitación a una capacitación que está manejando en este momento. Como le mencioné anteriormente, se está haciendo una capacitación referente a las actividades sísmicas que han ocurrido en los países vecinos, y bueno, bajo una planificación se va a trabajar durante estos meses para poder capacitar a las personas y a las escuelas referente al tema del fenómeno del Niño. El cronograma siempre lo hacemos llegar de manera física a las instituciones educativas y a los presidentes barriales.
0: Perfecto. Ingeniera Layana, en la parte final ya.
2: Sí, bueno, también aprovechar los micrófonos para hacer un llamado a la ciudadanía. En estos últimos días hemos tenido algunos posibles conatos de incendios, sobre todo en áreas, en zonas agrícolas o en zonas que están con maleza. Y es debido a que muchos ciudadanos todavía usan una práctica que ya no se la debe hacer, que ya está totalmente prohibida, que es de quemar la basura o de quemar la maleza, o muchos chicos que están en problemas de consumo comienzan a quemar llantas o a quemar cables para sacar algo de material de reciclaje. Eso, con las altas temperaturas que tenemos actualmente y los vientos y ya la maleza que se encuentra seca, nos puede ocasionar incendios graves. Entonces se les hace un llamado de atención que por favor no sigan con estos incendios, que colaboren, que no quemen la basura, que no quemen la maleza, porque esto no solo que produce contaminación ambiental, sino daño a muchas personas que tienen problemas alérgicos o problemas en los pulmones.
0: Y cuando se descontrola.
2: Hemos recibido una serie de denuncias, sobre todo de la parroquia Anconcito y José Luis Tamayo. Entonces, sí hacemos el llamado a la ciudadanía. Estamos también enviando un oficio al Cuerpo de Bomberos y al Ministerio de Ambiente para poder acudir a lugares muy puntuales donde se han recibido estas denuncias y sensibilizar a la población.
0: Ah, ya, ingeniera.
1: Claro, sí, un poco acotando lo que dice nuestra vicealcaldesa, justo hace unas semanas hubo una quema de maleza por el redondel de Punta Carnero. Entonces, lo bueno es que el Cuerpo de Bomberos acudió rápidamente a controlar esta quema de maleza, pero sí es importante que hagamos conciencia, como dice Anita, ya que, por ejemplo, hay ciertos sectores donde se manejan o estamos cerca de pozos petroleros.
0: Claro.
1: Entonces, esta quema de maleza puede ser muy peligrosa si se hace cerca a estos sectores, cerca de pozos, porque, bueno, el hidrocarburo sabemos que es algo que puede ser muy peligroso, y si se mezcla ya con el fuego como tal, puede ocasionar algo muy, muy grave. Entonces, sí es un llamado a la conciencia, a que evitemos este tipo de quema de malezas o quema de basura.
0: Perfecto, gracias por estar aquí, gracias ingeniera Ana Layana, ingeniera también Diana Bacasela, que nos ha acompañado en esta mañana, directora de gestión de riesgos de Salinas y la vicealcaldesa también del cantón. Ya lo saben, queridos oyentes y amigos, hay un trabajo que están justamente efectuando desde el municipio del cantón Salinas y es importante estar informado. Por favor, no echen saco roto la información que estamos brindando en esta mañana, porque es de utilidad para que usted también haga conciencia y empiece a trabajar desde casa, porque es algo que ahí sí nos corresponde. Vamos a la pausa, por favor, 9:43 minutos. Regresamos en instantes con más del informativo satelital.

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1: 8:44.
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3: 8:51.
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0: ¿Qué tal? Buenos días, oyentes en la provincia de Santa Elena, en este día martes 8 de septiembre del año 2026, por acá en los estudios de la 91.7 FM, Antena Península. Esta es su estación radial, saludándoles en esta mañana, en este segundo día laboral de la semana, ¿no? Para la gente que ya está en estos momentos en sus actividades, en sus tareas, en sus labores, allí en su lugar de trabajo, la gente que ya está en las oficinas, en las diferentes dependencias, las diferentes unidades, ¿no? En las diferentes empresas, entidades e instituciones, saludándoles en esta mañana, quien les habla, Dalton Yagual Burbor, ¿no? El día de hoy, por disposición de la Gerencia General, estaremos acompañando lo que resta de la mañana a la licenciada Zuly Sánchez, aquí en el informativo satelital, en reemplazo del licenciado Javier Reyes Tipán, porque no sé qué problema que tiene el hombre hoy con su vehículo, algún problema con su vehículo, porque se le ha aflojado el cauchito, dice. Entonces me imagino que algún problema con su carro, con su vehículo, no sé, pero más o menos así me dijeron, me indicaron. Entonces acá estoy, oiga, en reemplazo del licenciado Javier Reyes Tipán, ¿no? Hasta que pueda solucionar su problema del cauchito. 8:55, licenciada.
1: No sé qué ha sucedido, amables oyentes, sí, con la situación, pero efectivamente está flojo el caucho, ¿no? Ajá. Y me imagino que hace cosas serias el caucho de Don Reyes, ¿no? Claro. Me imagino, ¿no? Me imagino ya flojo. Y que esté normal ese caucho, pues también ha de tomar un tiempo, claro. Digo yo, ¿no? Entonces.
0: Ha de estar estirado ese.
1: Me imagino. Caucho, complicado,
0: ¿no? Corrugado, arrugado, no sé cómo estará, cuál mismo será el problema, ¿no? Pero parece que tiene allí esa situación, ese inconveniente. Entonces, bueno, y aquí estamos para acompañarla, mi estimada licenciada. Siempre un gusto.
1: Así es, gracias.
2: También vio la olla.
1: Gracias también, abogado, por estar aquí, ¿no? 8:55. Sí, señor. A ver, vamos con los reportes de sintonía, ¿sí? Ahora sí, todos los días pasamos lista a las 8:00 a.m, pero hoy tuvimos ya la entrevista. Así que vamos con los reportes de sintonía. 099-723-1321. 099-990-1011. Adelante.
3: Retenedores se llama.
1: Retenedores.
0: Ay, ay, ay.
1: Así se llama, retenedores. Ay, ya, listo. Bueno, retenedores.
0: Tiene problema con los retenedores, el licenciado Javier.
1: Entonces, Reyes, Don Reyes tiene problema con los retenedores. ¿Y a esa edad? Chucho.
0: Claro. Complicado,
1: Dios mío. No quiero llegar a esa edad. Se le cae el pelo.
0: Ya no hay repuesto para ese.
1: No, se le cae el pelo. Se le cae otra cosa. No, dice que por ahí anda chullo. Yo ya no entiendo, Dios mío, qué está pasando. Esa edad es complicado, definitivamente. ¿Eh? Cuidado, cuidado. Saludos, amiga Mónica Hermenegildo. También buenos días. Saludándolo desde la Virgen del Carmen.
4: No tenemos antena porque Tipán no ha ido hoy.
1: Así es, Tipán no ha ido hoy. No ha venido el día de hoy, pero ya nos está acompañando aquí el abogado. Sí, señor, ahí está. Hoy es martes, ¿ah? Hoy es martes.
0: Dos por uno.
1: Dos por uno. ¿Verdad? Dos por uno en las alas.
0: En el cine también creo que es dos por uno, ¿eh? En el cine.
1: Ah, no sé. También ahí. Creo que sí. No tengo tiempo, ¿no? Que no voy al cine. ¿Y a usted qué le gusta ir al cine? Dos por uno, ojo, y también el cine. También dos. Pero estoy hablando del cine del paseo, pues. Ah, ya, no el otro cine que no, han hecho aquí. No sé con qué plata. Ah, ya. Ah, ya, disculpe. Estaba también hablando del paseo, me dice. Otra nota de voz. Adelante.
3: Buenos días, abogado Dalton Yagual y licenciada.
1: Complicado.
3: O sea, la falla, pues.
1: Cuidado.
3: Y ese retenedor tiene que se le ha aflojado el retenedor, que ya bota el aceite ya.
0: Sí, pues sí.
3: Hasta que ya se le reventó y se le vino con todo el aceite ya. Ya, pues. O sea, tiene que ser un buen mecánico para que ponga ese retenedor, pues. Así es la cosa. Bueno, chao, cuídense, no me llamen que yo lo llamo, pila.
0: Claro. Ah, pero complicado, ¿no? Complicado. Ahí ya se le está regando el aceite, dice allí. Ah, pero que es complicado ese retenedor ahí. Complicado conseguir un repuesto, ¿no? No sé si donde venden repuestos, oiga, habrá allí, ¿no? De ese. ¿Cómo se miden los retenedores allí, oiga? Porque también tienen una medida, un diámetro, me parece, que no.
1: Está goteando.
0: Pero sí.
1: Don Reyes.
0: Hasta que le gotea. El aceite, ¿no? Al vehículo, me imagino que es al vehículo. A mí cuando me dijeron, ¿no?, que se ha aflojado el cauchito, enseguida me imaginé que es el problema con el vehículo, con el carro allí, ¿no? Cuidado, van a pensar alguna otra cosa. 8:58.
1: Cuidado, Don Reyes le está goteando, ¿vale? Gotea, Don Reyes. Saludos, Don Reyes. Buenos días, amiga Zulay, también. Don Nicolás Figueroa, buenos días para usted. Seguimos escuchando. Adelante, hola.
2: 73DST, licenciada Zuli. Ahí con el abogado Dalton, ¿qué tal? ¿Cómo estamos? Aquí rompiendo parlantes, escuchando todas las novedades, todas las noticias. Aquí. Mi esposo todavía. ¿Qué tal? ¿Qué pasa con el licenciado? Que el cauchito de. ¿Cuál cauchito será, pues? ¿Ya? ¿Qué cauchito será, pues, licenciado, rey? ¿Qué tal? ¿Qué tal? Aquí escuchando todo ese plan incontingente de Salinas, vamos a ver si que es cierto, es mentira, no sé, vamos a ver, primeramente, porque prácticamente ahí estoy viendo redes sociales, de por ahí, pero prácticamente aquí de mi linda la ciudad, de las siete ciudades no se oye absolutamente nada, de aquí del Cantón Salinas, así estamos, gracias, pasen bien, bendiciones con todos ustedes, aquí.
1: Listo, don John, muchas gracias también. Hola, muy buenos días, dice, yo en espera de las noticias, gracias, bendiciones. Gracias, amiga Margarita también, recién está conectada. Amiga Sandy también, ¿cómo está? Buenos días, presente, saludos al abogado, nos dicen, perfecto. Don Javier Loso también, nuestro gran amigo, muy buenos días. Mi estimada Zuli, aquí estamos como siempre fiel a usted, nos dice. Gracias, mi estimado amigo Javi el Oso, desde su unidad móvil. Seguimos escuchando, adelante.
5: Cordiales 73,
1: Cordiales 73.
5: El abogado Dalton Yagual. Bueno, aquí escuchando a la mamá de la noticia. Escuchando a la 91.7. Bueno. Allá hacen el dúo con el abogado licenciado Zuli. Bueno. En respeto de Don Tipán. Bueno, así pasa.
1: Así pasa
5: las cosas. Bueno, licenciada, que bendecido un martes, licenciada, tu abogado Dalton.
1: Gracias, don Paulito Sánchez, también. Buenos días, mi estimada Zuli, abogado por el mercado de Santa Elena. Andamos presente como todos los días. Saludos cordiales. Gracias, don Lino Billón. Buenos días para el licenciado Reyes, para que le arregle el goteo, vaya a la mecánica Quiñones, dice. Ok, ahí está. Para que le arregle el goteo, vaya a la mecánica Quiñones.
0: La gente no vez aprovecha hacer publicidad, ¿no?
1: De una, ustedes, ¿no?
0: Y allá se parecen a ese influencer. No es influencer. Se parece a ese muchacho, que ese chico que estaba Pluto llamando con una tarjeta bancaria, una tarjeta de crédito, que ahora se ha hecho famoso, se hizo viral y ahora y aprovechando la fama, oiga, ya está haciendo hasta por allí publicidades y todo eso, ¿no? Uh-huh. Entonces, aprovechando su cuarto de hora de fama y está haciendo billete, oiga, sí, lo están hasta contratando marcas, ¿no? Entonces, la gente aprovecha de una vez, ¿no? La forma de hacer billete. Un panita se empluta toda la semana, oiga, borracho allí, no se queda hasta dormido, doblado, y hasta ahora no se hace viral.
1: Yo creo que se hubiese hecho viral con la frase, yo no sé por qué me vienes a mi casa si igual me voy a salir.
0: Claro.
1: Se puso pila, pues la persona en grabarle.
0: Era haberle grabado,
1: se hubiera hecho viral y también comisionaba a quien grabó.
0: Y ya fuera influencer, ya estuviera pues haciendo billetes. Ya estuviera trabajando con algunas marcas.
1: Exacto, preocupado por el bienestar, no sé por qué me viene a dejar si igual me voy a salir. Mucho, ñaño, yo cumplí, te dejé metido en tu casa y mira tú, si te saliste no es mi rollo. Buenos días, mi estimada amiga, saludos, amiga Marillina, saludos cordiales para usted también. Hola, buenos días, dice, se puede mandar, ya que comenzaron, se puede mandar a rectificar. Aquí dice, ¿no? En la rectificadora que queda en la 6 de diciembre.
0: Allá.
1: Y acá, ya, la gente de una.
0: Por eso digo, la gente está aprovechando para hacer una de publicidad.
1: Sí, negocios ahí. Don Teodoro Beltrán también, saludos cordiales para usted. A ver, nos dicen por aquí, hola, muy buenos días, mi estimada Zuli, reportando sintonía, excelente información, dice, hoy tendremos noticiero. Saludos cordiales, gracias, don Carlitos Álvarez, también desde el sector Samanes, acá en la provincia de Santa Elena. Ya, nos hicieron llegar un tema de José Luis Tamayo que tiene que ver con la bulla. Nos dicen, hola, ¿cómo puede ser posible que un disco móvil se quede haciendo bulla en el barrio Paraíso de Muey hasta las 8 de la mañana sin respetar a los vecinos y riéndose de las autoridades de policías y municipales? Pasó este sábado en José Luis Tamayo. Muy buenos días, espero le haga mi opinión. También me mencionó que se lo diera a conocer a la ingeniera Layana, pero justamente estábamos en un tema de riesgo, ¿no? En claro. Un tema en la cual de prevención, en donde ustedes también deben de estar informados. Pero lo que nos dicen es que el sábado se han quedado hasta las 8 de la mañana, no han respetado, bueno, no respetan a los vecinos que están en los alrededores, y también indica el mensaje riéndose de las autoridades de policías y municipales. Esto ocurrió en José Luis Tamayo.
0: Claro, ya le corresponde corresponde al Departamento de Justicia y Vigilancia, así Comisaría es. Municipal Comisaría, y también al gobierno parroquial, porque estamos hablando de una parroquia rural como es la parroquia José Luis Tamayo, y se supone que tiene autoridades la locales, pues, ¿no? Entonces, y la misma Intendencia General de Policía. Entonces aquí hay una corresponsabilidad entre varias entidades y varias autoridades para que pongan orden, porque efectivamente, creo que en todos los sectores barriales alguna vez ha pasado de que está bien que la gente celebre, ¿no? Por ahí alguna fecha especial, alguna ocasión especial, pero ya quedarse hasta altas horas de la madrugada, qué sé yo, ya hasta el amanecer, y si es posible 8 de la mañana, ya estamos hablando ya que es otro día y ya empieza una nueva jornada, pues. Entonces ya se constituye un abuso, ¿no? Un abuso hacia los derechos de los demás, porque asimismo como uno tiene derecho a divertirse, a entretenerse, a recrearse, qué sé yo, asimismo los demás tienen derecho a descansar, pues, ¿no? A recuperar fuerza y energía para el otro día empezar una nueva jornada. Entonces, si nosotros no somos parte de la fiesta, qué sé yo, no estamos, o sea, ¿por qué tenemos que tolerar que la bulla, el escándalo hasta altas horas de la noche o hasta el otro día? Hay gente que está enferma, que está delicada de salud, hay adultos mayores, hay niños, hay personas con discapacidad que requieren tranquilidad, ¿no? Porque hay diferentes incluso tipos de discapacidades, qué sé yo. Entonces, no todo el mundo está apto para tolerar bulla, escándalo, hasta altas horas, pues, ¿no? Entonces, allí le corresponde a las autoridades municipales y a las autoridades también de gobierno.
1: Así es, 9:05. Buenos días, mi estimada Zuli. Saludos al abogado Dalton también, desde el barrio Santa Catalina, a full sintonía. Gracias también, Orlando, por su reporte. A ver quién más tenemos por aquí. 9:05. Gracias, David. David nos había justamente me dio un mensajito temprano y nos dice: buenos días, aquí estamos en sintonía, por acá está que llueve.
0: David,
1: 8:09 nos envió el mensaje, ya estábamos con la entrevista y nos mencionaba que por acá está que llueve, nos dice David.
0: Eso es en Tomalá. Puerto López.
1: Sí, en Las Tunas, claro. Allá, perdón, ya Las Tunas, Manabí. Oiga, pero efectivamente a nivel del país hay sectores en la cual se están reportando ya lluvias, estimados amigos, y es más, aquí en la provincia ayer medio estaba garuando.
0: Yo vi, no, sí,
1: ayer estaba medio garuando, que incluso hasta recogí la ropa pensando en que efectivamente iba a garuar y ando a andarme levantando, ¿no? Pero no, nada que ver, un correchivo, dice, pero súper suave, ¿eh? Súper, claro, súper ligera, pero escuchaba y observaba también la información por parte del ERFEN y manifiesta que estas lluvias no tienen nada que ver con el fenómeno del Niño, abogado.
0: Así
1: no
0: es.
1: No tiene nada que ver.
0: Así es, no es, hay que estar al tanto de lo que informan los organismos oficiales, ¿no? Efectivamente, el día de hoy que ya desperté, me tocó sacar el vehículo y, oh sorpresa, el vehículo que ayer recién lo hice lavar, ya hoy amaneció salpicado.
1: Es lo peor, sí, es lo peor.
0: Amaneció salpicado y hoy me quedó sorpresa ayer porque eso significa que llovizó en la madrugada, pues, ¿no? Entonces, o por lo menos hay una ligera garúa, ¿no? Una leve brisa, no sé, pero el caso es que amaneció salpicado el vehículo el día de hoy, ¿no? Entonces, eso significa que porque también el ambiente, el clima, ¿no? Ya se ayer 4:00 p.m. me parece, estaba ya medio nublado, ¿sí? Entonces ya empieza a cambiar el clima, hay que tener tomar todas las precauciones del caso para que si estas lluvias que están dándose en algunos sectores de la costa y del país no representa todavía, no tiene nada que ver con el fenómeno del Niño, entonces igual hay que estar preparado para cuando ya vengan.
1: Así
0: que
1: es.
0: Se dice que en noviembre sería más o menos.
1: Noviembre, ¿no? Hablan de diciembre, hablan de los primeros días del mes de enero también.
0: Sí.
1: Entonces, el punto oyentes es que estamos en alerta roja y ya no en alerta naranja, y no sería el Niño, sino un super niño, porque así es la denominación que justamente se le ha dado, y ahí sí preocupa, ¿no? Porque hablan, es más, está ya habilitada la aplicación de la Secretaría de Gestión de Riesgos para poder actualizar y poder conocer datos específicos de las provincias. Ya voy a revisar porque me parece que es una aplicación que hay que descargarla. Sí, ya le voy a compartir un poco también el tema, estimados amigos y oyentes. Saludos, don Franklin Bravo también. En minutos, don Franklin nos va a dar a conocer la actividad que tuvieron el día viernes, ¿se acuerdan, amigos? Sobre una minga de limpieza que tuvieron en la playa de Chuyuipe, pues efectivamente ha sido todo un éxito y ya nos va a comentar don Franklin justamente detalles de esta actividad. Seguimos escuchando, mi estimado ingeniero, adelante.
6: Buenos días, abogado. Qué lindo escucharle hablar, de verdad. Pero aquí en el barrio Las Minas hay vecinos que toman, que liban toda la noche, todo el día y todavía toda la noche. Aparentemente son casi 2 días, que no sé si celebran el pregón, el cumpleaños y todo eso. Y nadie dice nada. La policía viene y a veces hasta por ahí creo que les pagan o les dan sus botellas, porque no hacen apagar la música. Y uno vive con la bulla aquí, la verdad, es insoportable a veces. No respetan que hay personas que trabajamos todos los días y madrugamos.
0: El sector Las Minas dice que también hay por ahí vecinos bullosos, escandalosos, ¿no? Que también hasta 2 días dice que se pasan con la bulla, celebran pregón, celebran allí como fiestas patronales prácticamente, ¿no?
1: ¿Qué celebran? ¿Y con qué canciones? ¡Besa, vaina! Y hoy martes,
0: año. Decía que estamos martes hoy.
1: Sí, estamos martes, hoy recién son las 9:00 a.m.
0: Es que algunos recién estamos martes y recién están terminando desde el fin de semana, recién se están ahí ya, se están alzando.
1: No creo. Tienen estómago para tantos días.
0: Así dicen los vecinos en Las Minas, ve, 2 días dicen, ¿no? Si estamos martes, sé que el domingo, el lunes, martes, ya, y recién se están alzando algunos.
1: Pero abogado, la canción dice que me llamen vagabundo y borracho, y el ingeniero pone abogado Dalton Jaguar.
7: Llamen vagabundo
1: borracho.
7: ¿Mensaje subliminal
1: o qué onda?
7: Dalton Jaguar.
0: Las canciones de Segundo Rosero y me gusta la música rocolera. Yo antes hacía programas rocoleros, entonces, eso, ¿no? Y ellos ya se han dado cuenta de que a mí me gusta la música de la música bohemia, la música popular, la música rocolera sí me gusta, ¿no? Entonces, y entre ellos, uno de los artistas, obviamente, Segundo Rosero, ¿no? Entonces, pero de allí nada que ver la letra con
1: ya, entonces porque le gustan las canciones, bueno. No es que se identifica con la letra.
0: Nada que sea ni vagabundo, ni borracho, ni loco.
1: Nada que ver. Para mí que el que pone, ¿no? El tema de los nombres ha de ser como el de la canción. Claro. Sí, le gusta el andar diciendo, aquí estoy, ya me empieza, amigo. Amiga, uy, comienzan con sus vainas ahí.
0: No le digo que está, no sabe cómo hacerse viral como ese borrachito.
1: Quieres hacerte viral, ¿no?
0: De las tarjetas de crédito, llamando por las tarjetas de crédito, haciendo llamadas telefónicas por la tarjeta de crédito.
1: Ay, Dios mío, buenos días, ¿qué está pasando con la recolección de basura? Ya más de 3 días que no pasa el carro por Ballenita y por la ruta del Espondilus y los perros le están regando toda la basura. ¿Será que no les pagan al personal? Se han botado, pero nosotros pagamos una tasa y deben de solucionar. Pague a los trabajadores, señora alcaldesa, no sé cómo pide reelección. Falta recolección de basura en Ballenita y Ruta del Espondilus 3 días.
0: Ya, ese es uno de los problemas que en esta última etapa, esta última parte de la actual administración municipal, se ha ido como que ha ido aumentando, ¿no? El problema de la falta de recolección de desechos sólidos.
1: Pero casi fue a raíz, abogado, disculpe que le interrumpa, de que se terminó este convenio con la empresa que recogía lo de la basura.
0: Con la empresa anterior, sí. Con la empresa anterior. Pero el cambio de empresa, ¿no? No, o sea, no debería implicar que la ciudadanía sea afectada, pues, ¿no? Salga afectada. O sea, estos problemas en el cantón Santa Elena, la falta de recolección de basura, o sea, de lo que yo tengo uso de razón, era otro el cantón que se caracterizaba por la deficiencia en cuanto a la recolección de los desechos sólidos. No el cantón Santa Elena, pero no sé qué ha pasado en esta actual administración, ¿no? Que la gente se queja de los diferentes sectores, no solamente en la cabecera cantonal, sino también en este caso en los balnearios, en el balneario de Ballenita, ¿no? Que también dice que 3 días, aparte de la otra problemática, que asimismo no le pagan a los trabajadores, que es otro de los problemas que ha caracterizado no solamente a estas actuales administraciones aquí en nuestra provincia de Santa Elena, oiga, de manera sistemática y sostenida, vulneración de derechos de los trabajadores. Se supone que aquí en esta provincia de Santa Elena hay una dirección provincial del Ministerio del Trabajo, ya que ahora está unificado con el Ministerio de Inclusión Económica y Social, hicieron un solo ministerio, y así dispuso el presidente de la República, un solo ministerio, Ministerio de Trabajo y Desarrollo Humano, ya, así se llama, porque así primero el MIES pasó a ser de Ministerio de Inclusión Económica y Social, pasaron a llamarlo Ministerio de Desarrollo Humano, antes de unificarlo con el Ministerio del Trabajo, y finalmente terminó siendo Ministerio de Trabajo y Desarrollo Humano. Entonces, vulneración de derechos de trabajadores de las entidades públicas, de las instituciones, de los municipios, en esta actual administración se han caracterizado trabajadores de la prefectura, trabajadores de los municipios, trabajadores de Aguapén, 3 años y más que han venido siendo objeto de vulneración de sus derechos. Y nadie hace ni dice absolutamente nada. ¿Ah? Tiene que estar allí a la expectativa, a ver si será que pagan esta quincena, será que pagan este fin de mes. O sea, eso no es, o sea, para eso uno no labora, no trabaja. Pues no, uno trabaja para llevar el sustento a sus hogares, allí que cubrir las necesidades de los hijos, del hogar, qué sé yo, pero trabajar para estar con esa expectativa, 3 años y medio casi, estar, ¿será que pagan? ¿Será que no pagan? O sea, eso no representa por ningún motivo estabilidad laboral ni emocional, no, mucho menos económica, no, porque estar que te pagan mientras no te pagan, están que la gente se endeuda, hace préstamos, obtiene créditos, qué sé yo, se mete allí en líos con los chulqueros. Entonces eso es un perjuicio económico al trabajador, al empleado, al obrero municipal o de las diferentes entidades o instituciones, ¿no? Pero ya digo, esta actual administración, este periodo que ya acaba, que ya fenece, gracias a Dios, me parece menos de 9 meses ya les resta, pero se han caracterizado por eso, por vulnerar de manera sistemática y de manera sostenida los derechos de los trabajadores. Y no hay cartera de Estado y no hay Ministerio del Trabajo, ni mucho menos de Desarrollo Humano, que vele por los intereses de los trabajadores aquí en nuestra provincia de Santa Elena.
1: Claro, ¿no? Y aparte de MASA, también hay otras instituciones que también le deben a los trabajadores, ¿no? Yo realmente no entiendo, estimados amigos, ¿no? Cómo piensan, justamente porque en algún momento lo comentábamos cuando nos llegaba también la información netamente de MASA, de que si uno trabaja es porque necesita, pues no tampoco es de hobby, pues hay deudas que uno tiene que cubrir, y así no tuvieras deuda, la alimentación es de todos los días, y si tú tienes menores de edad es con mayor razón, ¿no? Uno grande tal vez hasta se puede aguantar, pero un niño usted no le va a decir aguántate, pues de ley usted tiene que darle una buena alimentación, sobre todo si están en una etapa escolar, en una etapa de desarrollo. Y nos dicen, buenos días, es verdad, deben la quincena de julio, el mes de agosto, el personal administrativo, en el seguro están atrasados también, y lo peor es que no dicen nada de cuándo les vayan a cancelar.
0: ¿En qué institución?
1: Sí,
0: en
1: MASA. En MASA, sí, es lo que nos llegan en este momento. Y también, amigos, en sintonía, referente al tema de la basura, le he escrito a la gerente de MASA, a la ingeniera Núñez, sí, ya le he pasado el mensaje, y lo que ella me responde es que si le puedo ayudar, ¿quién es la persona para tomar acercamiento?
0: Ya.
1: No es... Sí, y yo le digo que en vez de preguntarme quién es la persona, porque no lo voy a hacer, sí, aquí llegan, si confían en el medio, estimados oyentes, y usted nos llega a su reporte de sintonías porque confía en el medio,
0: tenemos,
1: ¿no?
0: Que reservar,
1: yo no puedo
0: la fuente.
1: Andar exactamente revelando fuentes. Entonces, no lo voy a hacer, por si acaso la persona que me envió el mensaje, no le voy a decir quién es, ni tampoco le voy a facilitar el número. Lo que le digo es que en vez de preguntarme aquello, deberían ir a ver qué es lo que sucede en el sector. Lo que ella me responde, claro, por eso quiero saber qué sector denuncia. Allá hay dos rutas. Le estoy especificando que es Vallenita. Ahí el mensaje lo dice, Vallenita y la ruta del Espondi. Y por la ruta del Espondi luz dice el mensaje. En Vallenita. Y lo que me dice es que hay dos rutas. Ahora, la persona que nos escribe, de pronto me dice en Vallenita, ¿qué sector de Vallenita?
0: Claro, ¿y qué calle?
1: O qué calles. Y yo esa información se la envío a EMASA para poder tener justamente más, un mayor detalle, ¿no? Y si es más, tiene inclusive el tema de los desechos, envíemenos una foto que yo le hago llegar a la ingeniera. Así es lo que me ha contestado, amigos, en sintonía. ¿Qué sector es? Me dice, claro, por eso quiero saber qué sector denuncia. Allá existen dos rutas. El mensaje habla de Vallenita y por la ruta del Espondilus. Entonces, si usted me dice en Vallenita, el sector tal cual, la avenida tal, nos envía una foto, con gusto también podemos hacer el acercamiento acá. Aunque creo que con la información, mi estimada ingeniera Núñez, es suficiente también para poder ir a revisar y ir a poder observar qué es lo que está pasando en Vallenita. Algo ha de estar pasando con la recolección de basura, aunque ya lo dijo el abogado y lo hemos comentado aquí también. Existe falencias con la recolección, eso no hay que negarlo, ¿sí? Gente que se queja porque pasan en unos camioncitos, que pasan en unas camionetas, que así se tributa, que cómo puede ser posible que así cojan la recolección, que así realicen perdón, la recolección de basura, etcétera, etcétera, etcétera. Pero más allá de aquello, hay una alerta, porque ahora todo es alerta, ¿no? Aquí no dice denuncia, es una alerta que nos llega. Entonces, nos llegó una alerta para que Massa vaya y también corrobore. Pues ya está cerca, abogado.
0: Sí, son dos rutas, tampoco ha de ser tan complicado, o sea, para la gerente, para la parte administrativa, quien esté a cargo de la parte administrativa, llamar al orden a sus dos jefes o encargados de esas dos rutas y dice, ¿sabe qué? A ver, señores, me están llamando de Vallenito, ustedes son los dos responsables, a ver cuál es el que no ha ido a recoger, en qué, o sea, tampoco ha de ser tan complicado si son dos rutas, pues no, como para que pidan el nombre de quién es la persona que denuncia, eso no nos pueden pedir, pues no, nosotros tenemos que reservar la fuente, pida sector, dirección, calle, qué sé yo, eso sí podemos, ¿no? Pero ya nombre, eso nos suena incluso hasta por allí, hasta medio sospechoso, que quieren saber quién es el que denuncia para más adelante ver

0: apellido del denunciante.
1: Sí, pues no se preocupe que igual no lo vamos a hacer, ¿no? 9:19, tenemos que ir a la pausa, ¿no? Vamos a la pausa, nos dicen aquí abogado que hoy de merienda nos vamos a mandar al buche.
0: Ya.
1: Saludos, licenciada y abogado, ya en sintonía, hoy de merienda nos vamos a mandar al buche. Ya vuelvo, dice.
0: Ya, porque si estamos de mañana, ¿cómo va a estar hablando de merienda?
1: Es porque ya, pues que ya lo escuchan a usted, pues, ya piensa que estamos en la noche.
0: Ah, ¿no? ya, están mareados, están confundidos.
1: Claro.
0: Es que algunos recién se están levantando, ¿no? Han de estar con chuchaqui, con resaca, no sé, ¿no? Ya
1: no creo,
0: estar...
1: si ayer había que trabajar, abogado.
0: Pero es que vean, miren cómo dice que en las minas están allí de dos días.
1: Ya no sé, más claro.
0: y o hay gente que se levanta tarde, ¿no? Entonces, ahorita están despertando, prendiendo la radio, escuchan la voz de Dalton Yagual, entonces han de pensar que están confundidos con el horario.
1: Puede ser, ¿no? Bueno, claro. Vamos a la pausa. Siguen viendo los mensajes, por favor. Sigan llegando los mensajes. Envíe sus notitas de voz, sus videos, sus fotografías, que con gusto las vamos a receptar, ¿sí? Vamos a la pausa, ingeniero. Volvemos.

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3: 9:29.
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0: de regreso, estimados amigos. Sí, señor, ya las 9:30, oiga, 9:30, ya toca la pausa de las 9:30. Pero antes de hacer aquello, tengo en la línea ya nuestro gran amigo don Franklin Bravo. A ver, don Franklin, ¿cómo está? Buenos días. Coméntenos, ¿cómo le fue la actividad del día viernes? Adelante. Sí.
1: ¿Cómo está, mi estimada Zulí? Muy buenos días, abogado Dalton, y a todos los que conforman esta prestigiosa radio, al mismo tiempo al director de esta radio. Sí, mi estimada Zulí, muy bien, excelente la minga. Como recalcaba la vez pasada, ya esto es una minga interna, ¿no? En donde trabaja directamente los moradores y los dueños de las cabañitas, que es la Asociación de Comedores de la comunidad de Chuyuipe. Están obviamente trabajando con el presidente Edwin de la Cruz y el presidente de la asociación, el señor Jorge Balón. Obviamente ellos lo que ya cuidan directamente, a pesar de que antes siempre lo hacían sábado y domingo, pero ahora se está trabajando con el impulso y con la ayuda de Mingas por el Mar. Como le decía, se quedó una minga el primer sábado de cada mes, pero por las labores cotidianas del personal de la comunidad, lo han cambiado para el primer viernes de cada mes. Uh-huh. El día viernes pasado me supieron decir que recolectaron casi 1,000 kilogramos de basura, netamente basura plástica, o sea, me refiero a microplástico, que obviamente usted escucha 1,000 kilogramos, es poquito, pero si usted se pone a ver la cantidad de plástico, que son casi miniaturas, es una cantidad considerable, y lamentablemente esto es lo que perjudica a las especies marinas y obviamente al ser humano también en este caso, ¿no? Así es, mi estimada Zulí.
0: Ok, entonces lograron recolectar 1,000 kilogramos de basura, específicamente plástico, don Franklin. ¿Cuántas personas estuvieron participando más o menos? Hola.
1: En lo que se refiere a la asociación de las cabañas, aproximadamente son 20 personas, más los moradores de la comuna que se reúnen también. Sí estuvieron unas 50 personas en la minga, limpiando el lado izquierdo, hablando de la construcción de Chuyuipe, el lado izquierdo y el lado derecho. Entonces, las dos playas las dejaron, obviamente, completamente limpias, mi estimada Zulí.
0: Completamente limpias, ¿no? Entonces, la actividad que se vuelve a replicar el primer viernes ya sería del mes de octubre, ¿no? Siempre es esta misma playa, don Franklin.
1: Obviamente, la gente es de Chuyuipe, la gente cuida su playa. Uh-huh. Recalcar que Mingas por el Mar trabaja con diferentes comunidades y diferentes playas. ¿Cuál es el trabajo de ellos? Impulsarlos y ayudarles con los diferentes implementos en las diferentes playas para que los mismos o las mismas personas de la comunidad cuiden su playa. Obviamente también se acercan personas ecológicas que les ayudan a limpiar la playa, y obviamente les gusta que la playa esté limpia.
0: Perfecto, listo, don Franklin. Muchas gracias por dar a conocer también esta actividad, ¿no? Ya usted en primer lugar hizo una invitación, ya en esta mañana nos da a conocer el resultado de esta acción, que es importante. Gracias, mi estimado amigo Franklin.
1: Zulí, muchísimas gracias a esta radio que siempre da a conocer los pequeños granitos de arena que se hace por las actividades de limpieza de playa, y un agradecimiento especial a la comunidad de Chuyuipe y en especial a Mingas por el Mar.
0: Listo. Muchas gracias. Gracias también, gracias a ustedes, nuestro gran amigo don Franklin Bravo, en esta mañana, estimados oyentes, justamente mencionando, ¿no?, sobre esta importante actividad de que ya la desarrollaron el viernes anterior, ¿no? 1,000 kilogramos de basura, específicamente plástico, que lograron ellos recolectar. Recuerde que el plástico es lo que más tarda también en descomponerse, ¿no? Y importante, una vez más, el poder hacer conciencia. Usted va a la playa, pues lleve su fundita, coloque los desechos, luego retírela, no deje la funda ahí. A veces, y hay muchas playas que no cuentan con los recipientes para colocar los desechos, entonces llévesela y ya busca usted otro lugar en donde existan justamente los recipientes, coloque la basura o se la lleva a su casa, ¿sí? Pero no utilicemos o no lo dejemos justamente los desechos en las playas, no los enterremos tampoco, porque todo esto a la larga perjudica, ¿no? Por eso viene una vez más el tema de cultura que debemos de tener. 9:35 a.m. Seguimos escuchando, por favor. Nos dicen por aquí, buenos días, dele duro a esas amanecidas, no hay control, o los permisos son de amanecer, nada que son de amanecer los permisos. Hola, hola, hola, forever, hola.
2: Cordiales 73, mi estimado amigo Dalton, aquí estamos, aquí lo estamos reportando. No me llamaron, pero aquí estamos. Aquí a los 20 de la mejor liga de Miami, acá nos encontramos en este May. Y salimos con una jueguecita de la trinchera de la perrera de Tango Tango. Bueno, deseándole que tenga un excelente y bendecido San Marte, licenciada y mi estimado amigo Dalton. Estamos reportando como todos los días, activo como el colectivo.
0: Oiga, ese tema de la perrera, qué nombre para horrible. No me gusta realmente esa denominación, pero ya sé por qué les dicen así, pero feo ese nombre, la perrera. Imagínense, no va un ciudadano, lléveme a la perrera, y uno que otro que no conoce ese término de la perrera. ¿Por qué le dicen así? Hasta se ha de sorprender también. ¿Por qué le dicen la perrera, no? Pero bueno, saludos amigos Forever. Temprano estaba reportando sintonía. Recuerden que les mencioné sobre la unidad multicompetente que estaba cerrada y está todavía cerrada, ¿no? Y cierran por días, ¿no? En ocasiones. Entonces, él nos había enviado un mensajito temprano, un video, y que también les hice saber a ustedes. Seguimos escuchando. Adelante.
3: Muy buenos días, licenciada Azul.
0: ¿Cómo está?
3: Fuerte tormento con eso que han funcionado el Ministerio de Trabajo con el MIE. Como han funcionado esos dos departamentos públicos, ahora han sacado personal y de ahí ha salido un familiar mío también. Y ahora no les quieren dar la liquidación, lo que corresponde. Van y ponen la denuncia, la demanda al Ministerio de Trabajo, es lo mismo que nada, ni te prestan atención. Prácticamente es una liquidación perdida. Más que todo, ya que se han unido esas dos instituciones, ya que uno puede reclamar ahí.
0: Claro, no, recuerde la fusión.
3: La sabiduría de este gobierno.
0: La fusión de carteras de Estado, ¿no? En este caso el Ministerio de Trabajo y Desarrollo Humano, por eso se llama Ministerio de Trabajo y Desarrollo Humano, ¿no? La fusión de estas carteras, que para optimizar recursos, etcétera, etcétera, etcétera, ¿no? Para poder recortar también un poco el presupuesto, estimados amigos y oyentes. Pero buen punto, oiga, el Ministerio de Trabajo a nivel de provincia, realmente yo no sé qué está haciendo, ¿no? Yo no he escuchado nada relevante en cuanto al Ministerio de Trabajo, la Inspectoría de Trabajo, qué están haciendo, cómo están articulando con las empresas, tantos casos que se presentan y nos dan a conocer a nosotros también de que los despiden intempestivamente, de que no les dan liquidaciones, el mismo tema de los impagos, por ejemplo, que estuvimos hablando en el bloque anterior. Por eso le digo, tantas cosas que se reportan y a nivel de provincia, honestamente, yo no escucho absolutamente nada. Una cosa es a nivel nacional con la ministra de Trabajo, otra cosa es tal vez el accionar que tengan, estimados oyentes y amigos, a nivel nacional, pero en Santa Elena me estoy refiriendo, ¿no? Justamente en la provincia como tal existe, ¿no? Existe esta dependencia, existe esta institución, pero no sé qué está haciendo. No, realmente no sé. No sé en la rendición de cuentas qué dijeron, qué mencionaron. Insisto, una cosa es a nivel nacional y otra a nivel provincial. Se supone que para eso están a nivel de provincia, para que puedan lidiar, para que puedan mediar con los problemas que se presentan en territorio. Pero seguimos nosotros escuchando y casi a diario tenemos problemas que tienen que ver con el Ministerio de Trabajo. Ustedes acaban de escuchar el audio. Entonces, vuelvo a preguntar, ¿qué está haciendo el Ministerio de Trabajo y cuál ha sido el radio de acción, palabras que utiliza el compañero Javier, sí, para estar aquí en la provincia, o qué es lo que han hecho durante todo este tiempo? Es más, no sé ni quién está al frente del Ministerio aquí en Santa Elena, desconozco. Por cierto, hay un nuevo director provincial de salud, que ha sido posesionado hace unos días nomás, la semana anterior, y ya le voy a decir de quién se trata. Muy buenos días, es verdad, no de información, dice, porque usted sabe que con esto de denunciar pueden tomar represalias, no de mi nombre, no se preocupe, mi estimado, no vamos a dar ningún nombre, esto es referente al tema de la basura en Ballenita, pero sí me indican, a ver, le voy a leer textualmente lo que me indica la ingeniera Núñez, gerente de MASA. La ruta se denomina Ballenita Norte y se realiza martes, jueves y sábado, por ende le corresponde el día de hoy. Así que me dicen que el día de hoy va a pasar el recolector. Entonces, usted nos dirá, porque no sé si pasa en la mañana o en la tarde, si pasa en la mañana y todavía estamos en el noticiero, nos hace saber. Si pasa en la tarde, mañana también nos indica. Y si no pasa, nos vuelve a enviar el mensaje, por favor, ¿sí? Que vamos a andar insistiendo, pero me dice que la ruta se denomina Ballenita Norte y los días de la recolección de basura son martes, jueves y sábado. Y por ende, la recolección toca el día de hoy. Otro mensaje. Buenos días, mi estimada Zuli. Para la señora que pide la dirección, ahí le envío una foto y la ubicación. Esto es en Santa Elena, pero no, pero que no sean como Aguapén, que piden ubicación del problema y no llega, nos dice por aquí el amigo. El tema de basura, ¿no? Tema de basura. Gracias, mi estimado oyente. Hola, muy buenos días, amigos de Antena Península. Esto está sucediendo en la subestación de Chanduy, vía Guayaquil Salinas, en la entrada para Chanduy. A ver. Oh, se ve humo, ¿no?
4: Tremenda explosión que se escuchó ahorita.
0: Ajá, aquí. Sí, sí se escuchó algo, debo repetir.
4: Tremenda explosión que se escuchó ahorita aquí.
0: Ok. Esto me dice que es en la subestación, me dice, ¿no? En la subestación de Chanduy, vía Guayaquil Salinas, en la entrada a Chanduy. A ver, voy a repetir.
4: Tremenda explosión que se escuchó ahorita aquí en el próximo.
0: Bueno, no sé realmente, no sé qué habrá pasado. Sí, vamos a preguntar en este instante. A ver, déjeme enviar este mensaje acá para preguntar qué es lo que ha sucedido, ¿no? Me dicen que es en la subestación de Chanduy, vía Guayaquil Salinas. Ya, vamos aquí a preguntar. Energía, ¿no? Energía, claro. A ver, déjeme preguntar aquí a la amiga. Ahí está, ya. Perfecto, ahí está. Deje ver qué nos dicen, ¿sí? Deje ver qué nos dicen y les estamos también informando, ¿sí? Hola, buenos días, dele.
5: Buenos días, abogado Dalton y licenciada. Aquí de la zona norte, saliendo de Manantial de Huangala. Full invierno, bendecido día.
0: Ya está.
6: Full invierno, dice, sí, por allá.
0: Está lloviendo.
6: Manantial de Huangala.
0: Manantial de Huangala, parroquia Colonche. Sí, bueno, sí. El video fue a las 9:38 nos hizo llegar el video. 9:38.
6: Estaba saliendo. Estaba saliendo, dice.
0: Pero era otro video.
6: De Manantial de
0: Huangala. Claro,
6: de
0: Huangala. Por eso le digo, sí. 9:38 nos hizo llegar el video. Sí, por eso le doy aquí la hora. Gracias ahí al amigo Wilson. Así está registrado.

0: dicen, si está lloviendo, pues ¿por qué está dudando de lo que dice el amigo? Ay, ay, ay, disculpe. No, si lo tenemos en vivo aquí. ¿Por qué estás poniendo esas grabaciones? Si está en vivo y en directo. Dice el abogado, todo es espontáneo.
1: Así es. Aquí nada es planeado, planificado, no hay guión, no hay libreto. Es que hay que ser así, auténtico, original, ¿no? Espontáneo allí, que todas las cosas, que las cosas fluyan, dijo alguien por allí. Al fariseo.
0: Que me ande diciendo de fluir, abogado. La gente está molesta porque dice que no hay agua, ¿sí? No hay agua, pero presta atención porque ya está el comunicado de Aguapen. Estimados usuarios, personal operativo de Aguapen se encuentra realizando la reparación de una rotura de tubería en el cantón Salinas. Estamos trabajando para restablecer el servicio en los sectores José Luis Tamayo Muey, Santa Paula, Costa de Oro, Jardín Botánico. Agradecemos su comprensión por las molestias causadas y una vez culminados los trabajos se restablecerá el servicio paulatinamente. Aguapen fluye contigo. Así que amigos, presta atención porque José Luis Tamayo, Santa Paula, Costa de Oro y Jardín Botánico no tienen agua. ¿Por qué? Porque Aguapen está reparando una rotura de tubería en el cantón Salinas.
1: Ahí está la explicación, ¿no?
0: Sí, dicen que esperen un ratito, bueno, que le tengan comprensión, sí, que una vez que culminen los trabajos se va a restablecer el servicio paulatinamente.
1: Ya la gente está cansada de comprender la Aguapen EP, así dicen.
0: Y, y cuando no pagamos y no tenemos plata, ¿quién nos comprende?
1: A nosotros nadie nos comprende.
0: Va el corte de agua.
1: Así es, y cuando nos quitan el suministro, no nos cortan allí, nos bajan la presión, tampoco nadie nos comprende.
0: Tampoco nos comprenden.
1: Aguapen, si quiere que la ciudadanía les comprenda. 9:45 minutos. Por acá un mensaje dice, esa bulla en las minas, son personas, dice, celebrando a los ganadores del boli. Y cerca donde juegan hay una licorería que el dueño es una persona que trabaja en el municipio, dice el mensaje. Y que es encargado de las oficinas que quedan en La Propicia. Ya, es el dato que me proporcionan por acá respecto de esa bulla ya en el sector Las Minas, al parecer cerca de la cancha allí donde juegan boli, ahí celebran, dice, los ganadores y por ahí cerca hay una licorería que al parecer sería de un trabajador o empleado municipal encargado de las oficinas que están allá en el sector La Propicia. Es el dato que me proporcionan, habría que confirmar, que corroborar o descartar esa situación, ¿no? 9:46 minutos.
0: Perfecto, ya nos dio la hora usted. A ver, en el tema de CENEL, estimados amigos, efectivamente ya tenemos una respuesta por parte de CENEL y nos manifiestan que el personal ya se encuentra en el sitio para identificar y evaluar los daños. Ya. En minutos les brindamos toda la información. Sí, esto, oyentes, con lo que ha sucedido en la subestación de Chanduy, en donde escucharon ustedes lo de la explosión. No lograron escuchar. Le voy a repetir el video. Aquí está. Aquí está. A ver. Escucha. Ahí sí se escuchó.
2: Tremenda explosión que se escuchó ahorita aquí en el proceso.
0: Sí. Yo sí la escuché. Ahí está, pues. Escuche. Eso es el video. Ponte el video.
2: Tremenda explosión que se escuchó ahorita aquí en el proceso.
0: Sí. Ahí está, y ya CENEL nos ha contestado, reitero una vez más, CENEL ya nos contestó y nos dice que el personal ya se encuentra en el sitio para identificar y poder evaluar los daños, que en minutos les brindamos mayor información. Y es más, aquí me han enviado un capture, sí, me han enviado un capture, amigos. Ah, ya. A ver, le voy a leer un poco lo que me comparten. Hay un grupo de WhatsApp de un sector. Sí, y han escuchado este tema de la explosión y aquí me envían un capture y dice, ¿dónde fue eso? ¿Se escuchó feo? Disculpe, ¿alguien sabe qué fue lo que sucedió? Parece una explosión. Y en el mensaje me dicen, buenos días, ahí le comparto la foto del grupo de mi sector donde casi 10 para las 4, dicen que se ha escuchado la explosión, esto acá en el sector La Propicia, o sea que esa explosión que pasó supuestamente en la subestación de Chanduy y se escuchó hasta acá La Propicia, porque fue tremendo. Yo la verdad que le digo, no he escuchado nada.
1: Ya, ¿a qué hora fue la explosión?
0: A ver, es que el mensaje dice donde casi 10 para las 4.
1: La madrugada.
0: Ya, el mensaje de texto me dice esto, ya. Pero el señor que nos envió el video... La verdad no sé, porque fue a las 9:41 nos hizo llegar el video.
1: Ya.
0: Pero está reenviado.
1: Ya, pero.
0: Sí, está reenviado, pero no es en la madrugada.
1: No sé,
0: eso es en el día.
1: Ah. Allá. Entonces, no sé si tenga que ver.
2: Tremenda explosión.
0: O es otra cosa acá.
1: Porque efectivamente en el sector de La Propicia y sectores aledaños, el día de hoy se despertaron asustados porque escucharon una explosión, ¿sí? Entonces, en estos sectores, ¿no? Algo escucharon en la madrugada y alertaron a los moradores, pensaban que era una bomba, se decía que era una bomba en el sector de la Propicia, Las Minas y Las Palmeras. Fuerte estruendo, dice, levantó a sectores como La Propicia, Las Minas y Las Palmeras. Aparentemente habría sido una bomba alrededor de las 4 de la mañana. Es lo que se especulaba.
0: Es otra cosa, entonces,
1: es lo que se especulaba.
0: De Chanduy a La Propicia no se va a escuchar, pues.
1: Y si se escuchaba en La Propicia, debió haberse escuchado en mi barrio, que es la 6 de enero.
0: Más cerca. Yo pienso que esa es otra cosa. Y hablan de una presunta bomba.
1: Sí.
0: Sí, acá hablan de un tema que se presentó dentro de la subestación.
1: Y acá, esto acá es en la madrugada, y el video que nos envía ya es en el día. Ajá. Entonces,
0: creo que estamos hablando de dos cosas distintas.
1: Sino que la gente, alguien envió un mensaje, ¿no?
0: Sí.
1: Que pensaban que era lo mismo. ¿Ya? Entonces habría que también corroborar qué fue lo que pasó acá en estos sectores, en La Propicia, Las Minas y Las Palmeras, en horas de la madrugada.
0: Por eso es que no tienen energía en Atahualpa, porque nos están reportando que no tienen luz en Atahualpa, y tiene relación, pues.
1: Claro.
0: Tiene relación con lo que ha sucedido, estimados oyentes, el día de hoy. Entonces, amigos, tendríamos que esperar, en el tema de CENEL, tenemos que esperar qué mismo ha sucedido, ¿no? Personal ya se encuentra en el sitio, es lo que nos han manifestado, para poder identificar y evaluar los daños. En minutos le brindamos mayor información. Ojalá no sea una zarigüeya, ¿no? Ojalá no sea una zarigüeya la causante.
1: Un murciélago.
0: Un murciélago.
1: Un pájaro.
0: No sé, otra ave.
1: Un zorro.
0: Esos zorros se causan daño. Las zorras también. 9:50. ¿Sí? ¿Qué pasa? ¿Por qué se asustó? Usted dice zorro y se asusta. Estoy hablando del animal, por si acaso. ¿Sí?
1: Claro.
0: Acá Atahualpa.
1: Y cuando dice las zorras, también está hablando de un animal.
0: Sí, estoy hablando del animal.
1: Sino que es hembra.
0: Claro, ya. Zorros y zorras, claro. ¿Sí? Así como grillos y grillas.
1: Claro.
0: Y no hablo de la época de grillos. Aquí sí no hablo de la época de grillos.
1: Así como hay perros y perras también.
0: Claro, como ¿sí gatos no? y gatas. Miau. Escuche, nos dicen, acá en Atahualpa sí se escuchó fuerte, yo pensé que era un choque. Claro, aquí sí, ahí sí se pudo haber escuchado, de ley, pues. Claro. De ley, ahí sí.
1: Están entonces, cerca, son comunidades que están cerca, ¿no?
0: Así, no tienen energía, es por el mismo tema de la subestación. Tendríamos que esperar a ver qué ha sucedido, ojalá nos den realmente los detalles antes del mediodía, si no tenemos que comenzar a averiguar para saber qué es lo que ha sucedido. Y en el tema de La Propicia, Las Palmeras, Las Minas y los otros sectores aledaños, Teófilo Bucarán inclusive, yo creo que es otra cosa, porque eso fue en la madrugada, ¿no? Tal vez sí tiene que ver con el tema de la explosión. Sí, abogado, mire, fue en la madrugada porque está reenviado y están a las 3:49, mire, 3:50, fue un hecho en la madrugada, claro. No, son dos cosas distintas.
1: Son dos cosas diferentes,
0: sí,
1: distinta. Lo que ha pasado acá en el sector de Las Minas, Las Palmeras, es otro evento, ¿no? Que se registró en horas de la madrugada y que la gente se despertó allí asustada, alarmada. Entonces, pero ojalá que, no sé si hayan intervenido las autoridades, la Policía Nacional, y de pronto por allí hay algún informe, algún boletín, no sé, ¿no? Que dejan conocer qué mismo fue lo que sucedió.
0: El amigo es de La Propicia y él no ha escuchado nada. Y mire, que él vive en La Propicia y no ha escuchado nada. Sin embargo, hay otras personas que sí escucharon, sí, no solamente La Propicia, sino de sectores aledaños.
1: Porque dice que fue un fuerte estruendo.
0: Fue fuerte,
1: ¿no?
0: Dice el estruendo.
1: Claro,
0: ¿no?
1: El amigo que no sintió, porque también hay gente que se cuesta tarde, qué sé yo.
0: Y
1: tiene
0: una sola, ¿no?
1: Tienen sueño pesado, sí. Sí, yo esa parte admiro, y de personas que medio cierran los ojos y ya están dormidos.
0: 1, 2, 3 como novitas.
1: Claro, sí.
0: Están a roncar de una.
1: Tengo que dar vueltas media
0: como
1: hora.
0: Novita.
1: Sí.
0: Que no sabe la serie de Novita y Doraemon. Novita era experto en quedarse dormido. 1, 2, 3, roncaba de una. Jefferson, ¿dónde has estado, mijo?
1: Está en clase el hombre.
0: Si ya no está en clase.
1: Ah, ya mismo, ya
0: si
1: está.
0: Si anda que escucha, porque no está en clase.
1: Ya mismo entra a clase con uno de sus profesores favoritos. 9:53.
0: A ver, Abejorro está molesto. Dice Abejorro, hola, buenos días. Otra vez está cerrado cerca de Transesmeraldas con esas mallas.
1: Sí,
0: pero,
1: qué problema. Oye.
0: Pero ya lo dije, pues, Abejorro, temprano lo dije. Creo que eran 7:15 cuando estábamos en el bloque internacional y le comenté que el amigo Forever había pasado por ahí. Por cierto, ¿qué pasa con Forever? Que no lo quieren a Forever? Sí, ahí enviaron un mensaje en el grupo Yo Escucho Antena, justamente a Bejorro, y dice, por allá ya no lo quieren a Forever, dice, por eso es que está por acá. Y yo sí sé a qué se refiere por allá.
1: Sí, yo sé.
0: Pero y que es por que eso
1: lo expulsaron de por allá.
0: Yo no sé, pues. Ya. Yo realmente no sé.
1: Lo vetaron por allá.
0: Pero es que mira, abogado, yo le voy a ser muy honesta. Forever sí se había desaparecido un buen tiempo. Ya. Así, un buen tiempo.
1: Ya.
0: Y yo lo escuchaba un poco. Eres malo, oye.
3: Con el rabo entre las piernas.
0: Bien malo. Entonces, había desaparecido un tiempo, pero solamente aparecía en su horario.
1: Ah, ya.
0: Solamente en su horario aparecía. Entonces, ya, chévere, pues tiene. Le gusta el informativo acá. No había ningún problema. Pero ya tiene, ¿qué? Unas dos semanas ha de ser. Sí, unas dos semanas que ya ha escrito en este horario, incluso pidió que lo agreguemos al grupo de Escucho Antena y efectivamente ya lo agregamos. Allá. Pero ya después de eso es que han empezado que sí, que te botaron de allá, que qué haces aquí, si tú solamente pasabas con el de allá. Entonces yo no entiendo qué ha sucedido.
1: Pero por allá no había noticiero hasta ahora, en este horario.
0: En este horario sí tenían pues noticiero.
1: Pero en este año claro, no lo ha habido.
0: No sé si fue este año que ya dejó de hacer noticiero a inicio. Este año dejó de hacerlo.
1: Sí, todo este año.
0: Pero Forever recién apareció hace unas semanas.
1: Entonces,
0: aquí.
1: ¿Que a Forever le gusta escuchar salsa en horas de la mañana?
0: No sé, pero yo ya le di la bienvenida. Ya le dije a los oyentes, amor y paz. Amor y paz, olvidemos. Nos hicieron daño, ya olvidemos el pasado, señores.
1: Claro.
0: Entonces, ya, pues, abogado. Pero yo sigo leyendo que le dicen que ya no te quieren, que si te quieren, ya.
1: Que lo votaron por allá.
0: Que lo votaron. Pero,
4: borrón y cuenta nueva.
0: Claro, borrón y cuenta nueva. Pero Forever, en primer lugar, no le molesta que le digan fariseo.
1: No, él lo toma de
0: la
1: mejor manera.
0: Y yo creo que incluso hasta el comentario que estoy diciendo, lo estoy haciendo y lo que la gente dice, lo está tomando de buena manera.
1: Es que eso es bueno.
0: No lo conozco, usted lo conoce.
1: Sí.
0: Sí. Ya no. ¿Cómo se llama?
1: No sé el nombre. Pero ha venido por aquí un par de veces en horas de la noche. Un día vino a conocer personalmente a la licenciada Vanessa Santos. Me pidió permiso para tomarse una fotito, para pasar a la cabina y tomarse una fotito con la licenciada.
0: ¿Y con usted?
1: No, conmigo no se tomó, o conmigo sí, no me acuerdo. No recuerdo, no creo que no.
0: Bueno, aquí sí vino a dejarnos el pancito de leche.
1: Ya.
0: Sí, pero yo no lo conozco, lo recibió el compañero Jefferson. Pero aquí sí ha venido el amigo Forever. Bueno, entonces abogado, amor y paz, pues. Dicen volteado, dicen por acá.
1: Claro.
0: Sí que son, ya dejemos allá a Forever tranquilo.
1: No, él lejos de enojarse lo toma de buena manera, ¿no? Incluso ha servido como para que él se identifique con esa frase y él mismo dice, me llamaron, o si no dice, parece que me llamaron, o si no dice, no me han llamado, pero aquí estoy. O sea, ya él como que, al fariseo, él se identifica, ¿no? O sea, él lo toma de buena manera y se identifica que cuando dicen es porque se están refiriendo a él, ¿no? Entonces ya es como que uno, no una marca, pero sí una, como una identificación, ¿no? De Forever, porque nadie más la tiene. O sea,
0: claro.
1: Nadie más la tiene y eso también es bueno, ¿no? Es positivo.
0: Sí, nos dicen por aquí que él regresó justo cuando el jefe contrató a Maximiliano, e incluso Maximiliano lo premió dándole una entrada para el concierto de lo que dice que son dueños de la playa, pero en verdad son alquilados. Buena esta. De lo que dicen son los dueños de la playa, pero en verdad son alquilados.
1: Claro.
0: Buena esa, no, me encantó.
1: La gente se percata de esas cosas.
0: ¿Cómo
1: es eso que son dueños de la playa
0: y son alquilados?
1: ¿Cómo?
0: Oiga, pero justamente cuando regala la entrada, me envían un mensaje y me dicen, pero ¿cómo puede ser posible que le dé la entrada a Forever y todo? Le digo, yo no sé, nosotros no estamos sorteando, porque este horario no sorteó, fue Maximiliano. No sé quién más está sorteando, solo el horario Maximiliano. Y el de la tarde, y los programas de la tarde. Noticieros no están involucrados, ¿no? Entonces yo le dije que yo no estaba involucrada en el tema, entonces que no sabía. Y acá me está diciendo el ingeniero que han hecho esto de la ruleta, no, esto que es aleatorio. Sí se ha visto esa modalidad, abogado. No, se ponen los nombres, usted aplata, chucu, chucu, chucu, sale solito, automático. Eso sin trampas, sí, sin trampas. Y ya salió Forever beneficiado, claro. Pues. ¿Cuántas entradas sortearon? Dos. Y una se llevó Forever. Entonces... Ya pues, abogado, suerte.
1: La suerte la acompaña.
0: Suerte. Ya. dejamos a un lado. Es más, dentro del video dice, aquí están los caballos que le gusta el salserín. ¿De qué pila? Yo no sé, don Darío, que a usted le gustan los caballos, dice.
1: También es caballista.
0: Yo le estoy diciendo, sí, José Holguín Forever, sí, eso, y apenas ganó Forever me enviaron ese mensaje. Y yo ni sabía, yo estaba retirando a mi hija, yo ni sabía de qué era lo que estaba hablando. Después ya entré en contexto y le dije que nosotros no estábamos sorteando y que era una cuestión de suerte. Así que amor y paz, por favor, sí, amor y paz. Seguimos receptando los audios, abogado.
1: Así dicen. Ya por acá saludos también Manuel Tumbaco Reyes, mi pana el Mocho, dice por acá, buenos días doctor, escuchando desde Tugaduaja, chévere, gracias, saludos para toda la gente allá en Tugaduaja, ¿no? Sí, ahí está nuestro amigo Manuel Tumbaco Reyes, más conocido como El Mocho, reportando sintonía. Orlando de la Cruz también reportando sintonía desde el sector Santa Catalina también, ¿no? Gracias, gracias. ¿Quién más por acá reporta sintonía? Gracias, gracias, gracias. Tenemos el saludo para el ingeniero, el abogado magíster Orlando Borbor González, dice, buenos días mi estimado, saludos cordiales, chévere, gracias para el abogado Orlando Borbor González, que también escucha la 91.7 FM a la distancia, escuchando ahí el informativo satelital.
0: Adelante, buen día.
3: Mi estimada Zuli, muy buenos días.
0: Buenos
3: Don
0: días.
3: Dalton, buenos días. Oiga, qué gusto y qué seriedad que se le da pues aquí a la audiencia de esta emisora, la 91.7, con estos dos profesionales del micrófono y de la información. Por eso que esta radio tiene la mayor sintonía de aquí de la provincia de Santa Elena, y por eso que las autoridades, mi estimado Dalton y mi estimada Zuli, escuchan la radio, porque saben que por medio de esta radio, pues le dan los micrófonos a la ciudadanía para que dé a conocer su malestar, en qué es lo que está fallando las autoridades. Más bien, uno le hace un favor de medirle, digamos, la incompetencia de todas las autoridades, mi estimada Zuli. Ellos no tienen que ponerse de pronto enojados, más bien agradecidos. No pagan una encuestadora de que está bien, que está mal. Es la ciudadanía mismo directamente que les dice lo que falta. Por ejemplo, mi estimada Zuli, la semana pasada estuvo ahí un señor concejal. Le indiqué yo, lo escuché un poquito molesto, porque por otro yo le dije que si no se ubicaba, pues era por la cancha de aquí de la Alianza. Yo no he visto que han venido, mi estimada Zuli, a hacer alguna inspección, algo de este canal aquí que está todo montoso. Otra cosa, por ejemplo, él dijo, y está grabado ahí, que a él no le competía, a ellos aquí lo que es la municipalidad, no les competía a hacer eso de aquí.
0: A ver, ¿qué pasó?
3: Aquí de la avenida Márquez de la Plata, mi estimada Zuli, por favor, a quien competa, hay problemas aquí entre la calle Márquez de la Plata y 10 de agosto, en Márquez de la Plata y 9 de octubre. Ahí hay problemas porque hay unas señaléticas ahí anaranjadas grandes. ¿A quién competa, por favor? Porque ya el municipio igual lo dijo, que eso era una calle estatal, una vía estatal, y eso no les compete a ellos. Entonces, por favor, mi estimada Zuli, abogado, ¿a quién competa, pues, que hagan esos trabajitos, pues? Porque al municipio le compete hacer en la 10 de agosto, ahí por donde ya hubo un socavón, y no hicieron nada, no han hecho nada hasta la vez, mi estimada Zuli. Y no sé, no tienen que molestar, si algo las autoridades, más bien tienen que agradecer, porque esta radio le hace saber, le da las noticias, los advierte para que hagan las cosas bien, mi estimada Zuli, y pues sigan adelante con esa seriedad que tiene, pues se caracteriza la 91.7.
0: Gracias, don Medardo, también. Efectivamente, la semana pasada estuvo el vicealcalde del Cantón Santa Elena, el PhD Robinson Domenech Bernabé, y yo sí recuerdo el audio que usted envió y que él también lo escuchó, y que efectivamente sí lo sentí un poco enojado, ¿no? Yeah. Pero enojado no en el sentido de la pregunta planteada, sino que usted en el audio mencionaba algo de como que si no conoce el lugar, lo ubico y todo, ¿no? Que lo hizo con buena intención, ¿no? Pero él dijo que bueno, que él sí conoce Santa Elena, que era oriundo de Santa Elena, que toda su vida la ha hecho prácticamente en el Cantón Santa Elena, etcétera, etcétera, y que sabía perfectamente de lo que estaba hablando, ¿no? Que es netamente el canal que pasa por el sector Bellavista y colinda con otros sectores, y en donde ya en varias ocasiones hemos hecho hincapié, no solamente el vicealcalde, porque aquí de todos los concejales que tiene el Cantón Santa Elena, amigos, yo debo de decir, con quien hemos tenido la apertura ha sido con dos. Sí, y debo de decirlo, cuando hay que decir las cosas, hay que mencionarle, cuando no, también se las he comentado a ustedes, con quienes hemos tenido la apertura, cada vez que le he realizado una invitación, ha sido con el concejal Robinson y con la concejal Sandoval. Sí, y con la concejal Denise Sandoval, sí, con ellos. Y la concejal Marca en algún momento también vino acá, honestamente ya no la he invitado, pero con ella también hemos tenido de vez en cuando una apertura. Con el concejal Villao muy poco, y con los otros concejales, pues bueno. Ah, perdón, con la concejal Villao también, con la concejal Ruth Villao también, las veces que le he solicitado una entrevista, gentilmente me la ha aceptado, con quien sí nunca hemos tenido un acercamiento abogado, nunca, y sí la he invitado, es con la concejal Borges.
1: Ya.
0: Sí, con ella sí, nunca, nunca, ni sí, ni no, ni por lo menos mire Zuli, no moleste, no, nada. Y sí la invité ya hace algún tiempo atrás, pero en vista de que no tuve una respuesta, no, ni un sí ni un no, dejé de escribirle, pero a ella sí, nunca la hemos tenido acá. Entonces ya es algo también que nosotros no podemos obligarlo, ¿no? Si quieren venir bien y si no también, pero al menos con los concejales que le he mencionado hemos tenido la apertura. Entonces ahí él habló del tema del canal, habló también de la vía Márquez de la Plata, que eso es un tema netamente estatal, ahí es donde mencionaba que deberían de enviar oficio, él dijo que sí habían enviado porque es una competencia ya del Ministerio de Infraestructura, pero sí se está generando un socavón y solamente está una tanqueta ahí, y que en cualquier momento ese socavón sí, que se está empezando a hundir, sí, puede generar problemas en lo posterior, y es lo que la gente también dice, ¿no? ¿Cuándo intervienen?
1: Claro. Respecto de las competencias, ¿no? A estas alturas, escuchar a un funcionario, un representante de una municipalidad, ya sea un alcalde, un edil, un concejal, que hablar de competencias, decir que no nos compete, no es nuestra competencia, que eso de allá es estatal, que eso de allá que no es municipal. O sea, a estas alturas, escuchar ese tipo de excusas, ese tipo de pretextos, o sea, ya no cabe, ¿no? Porque los hemos visto. Y ellos mismos han dado motivos para que nosotros podamos argumentar esta situación, ¿no? Ya los hemos visto que andan metidos y entrometidos en otro tipo de competencias que efectivamente no son municipales, y que ahí sí aparece, ahí sí asoman, ahí sí andan figureteando, ahí sí andan haciendo hasta campaña política en otras competencias que no son exclusivamente municipales. Entonces, allí se les cae el argumento, la frase esta de que no es nuestra competencia, de que no, eso es estatal, que eso no es municipal, ¿no? Cuando se supone que siempre cuando hay voluntad, ¿no? Y hay capacidad, entonces bien pudieran hacer un trabajo interinstitucional, coordinado entre dos instituciones, entre dos entidades. Pero cuando se trata de lanzar la pelotita, ¿no? Y quedar bien, entonces obviamente no tienen ningún empacho en decir no, que esa no es nuestra competencia, ¿ya? Entonces no cabe la frase esa, no basta con mandar una cartita, un oficio, un kipux, qué sé yo, ¿no? O sea, hay que gestionar, pues, ¿ah? Hay que gestionar, pues ahí demuestren su capacidad de gestión administrativa, qué sé yo, para que puedan solucionar los problemas de la ciudadanía, de la comunidad. Eso es lo que quiere el ciudadano común, ¿no? El que llama, el que escribe, el que expone alguna problemática. Quiere una solución, no quiere pretexto, no quiere excusas, quiere soluciones, pues. Y para eso eligen autoridades, para eso se eligen representantes. En este caso, ante un gobierno municipal, ante un consejo cantonal. Entonces, bien por aquellos ediles, concejales, que cuando se los llama o cuando se los invita, están prestos, pues, ¿no?, para conceder una entrevista, tener un diálogo allí, un espacio informativo, como en este caso en el informativo satelital, que es donde se hacen por lo general las entrevistas aquí en este medio. Entonces, bien por aquellos que están siempre prestos, predispuestos, con esa apertura, así como cuando están de candidatos, ahí sí nos visitan a cada rato, visitan los medios, solicitan, piden espacio, que quieren una entrevista y todo eso, cuando quieren captar la simpatía de los ciudadanos para que les den el voto en las urnas. Pero ya estando en funciones, ya estando en el poder, se les sube el cargo a la cabeza, y ya se hacen los muy importantes, los muy sobrados, ya no contestan, ya no responden, ¿no? Ni siquiera un sí o un no, por lo menos, de tener la gentileza de y la educación, pues, ¿no?, de responder. Pero no, lo dejan a uno en visto, no te contesto, ¿ah? no responden y simplemente se hacen los desentendidos, se hacen los locos. ¿Por qué? Primero, porque no tienen que informar. Aquellos que se niegan o se resisten a un espacio, una entrevista, es porque primero no han de tener nada que informar, porque están allí por gusto, calentando el puesto, ganando un sueldo que les paga el pueblo santelenense y no lo devengan de ninguna forma, de ninguna manera. Entonces no están cumpliendo con sus funciones, sus obligaciones, sus responsabilidades, que en este caso es la de fiscalizar y legislar. Entonces no han de tener nada que informar, porque simple y sencillamente no están haciendo absolutamente nada. O si no, simplemente no acuden a una entrevista porque no tienen la capacidad ni para hablar, pues, ni para expresarse, pues, ni para sostener un diálogo en un medio de comunicación, en una entrevista, en un espacio informativo, pues. Simplemente no tienen esa capacidad, ¿no? Entonces, llegaron ahí al puesto, creo que ni ellos mismos saben cómo llegaron a ocupar esa curul, y entonces ahora que ya están embarcados, que ya están allí sentados ahí en el sillón, en la curul, entonces ya no saben ni qué decir, ni qué informar, ni qué hablar. Entonces, preferible no responder, ¿no? Porque no tienen la capacidad ni siquiera para eso, para dialogar, para conversar en un espacio informativo con dos comunicadores, con dos profesionales de la comunicación, que somos seres humanos igual que todos, ¿ah? Y aquí nadie les va a comer, nadie se los va a comer, nadie los va a tratar mal, qué sé yo. Entonces, pero no. Entonces, allí está, ahorita que estamos en época de campaña, porque hay algunos que están para la reelección, ¿ya? Entonces, una de ellas, como usted mencionaba, la concejal Denise Sandoval, que está para la reelección, me parece que ella va nuevamente por la lista de 61, ¿no? Entonces, ya lo ha dicho la licenciada Zuly Sánchez, ella es una de las concejales que siempre ha tenido la apertura, al menos en este medio de comunicación y en este espacio informativo. Y entonces eso habla, ¿no?, de la capacidad de una persona, un concejal, un edil, que está trabajando y que siempre que se la invita viene e informa de sus actividades, lo que está haciendo en la parte legislativa, en la parte fiscalizadora, ¿ya? Entonces eso es lo que tiene que tomar en cuenta la ciudadanía, a estos servidores, a estos funcionarios que están para la reelección. Ya estuvieron un periodo, demostraron capacidad, demostraron esa apertura, demostraron esa capacidad de diálogo y esa capacidad de gestión en ese primer periodo. Ok, entonces evaluemos ese primer periodo y tomemos una decisión. ¿La volvemos a apoyar o no la volvemos a apoyar? ¿Le volvemos a dar el voto o no le volvemos a dar el voto? Y a los que nunca hablaron y a los que nunca asistieron, también a sí mismos, evalúen y ustedes decidirán, pues, si los vuelven a respaldar, si le vuelven a dar el voto o no. 10:11.
0: Así es, estimados amigos. 10:11. Nos vamos entonces a nuestra siguiente pausa. Por acá tenemos ya otras notas de voz que las vamos a compartir con ustedes, estimados amigos. Ah, y sí, me están diciendo que mencione lo del municipio de Libertad, la sesión que van a tener el día de hoy en horas de la tarde. Efectivamente, ya tenemos aquí el orden del día y ya les vamos a compartir con ustedes el tema. Volvemos.

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3: 10 horas, 12 minutos.
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2: 10 horas, 19 minutos.
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1: 10:26.
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0: entonces avanzamos a esta hora de la mañana. Estimados amigos, ya hay un comunicado por parte de Aguapen. Sí, hay un comunicado por parte de Aguapen. No hay agua. Sí, no hay agua. Y ya Aguapen ha publicado lo siguiente hace un momento. Hace un momento, Aguapen publica lo siguiente. Estimados amigos en sintonía, comparto la información con ustedes para los ciudadanos, los oyentes que nos indican qué es lo que está pasando, por qué no hay agua. Aguapen EP informa lo siguiente. Preste atención, por favor. Debido a un daño imprevisto en las celdas de Aguapen EP ubicadas en la subestación eléctrica de Chanduy, la planta potabilizadora Atahualpa y la estación de bombeo de agua cruda San Rafael suspendieron su operatividad. Como consecuencia, nos hemos visto en la necesidad de suspender temporalmente la distribución de agua potable en las cabeceras cantonales, mientras nuestro equipo técnico trabaja en atender esta situación. Tan pronto se restablezca el suministro eléctrico, la planta retomará sus actividades y la distribución de agua potable se normalizará en toda la provincia. Hace un minuto, estimados amigos, Aguapen comparte lo siguiente. Repito la información, por favor, para los señores, para las personas. Bueno, y esto es a nivel general, amigos, ¿sí? Esto es a nivel de la provincia de Santa Elena. No hay agua, no hay agua y tiene relación con lo sucedido en la subestación de Chanduy, ¿no? Lo sucedido, estimados amigos, que aquí justamente lo dimos a conocer, tiene relación el tema, lo que temprano nos estaban reportando los oyentes. Reitero el comunicado: debido a un daño imprevisto en las celdas de Aguapen EP ubicadas en la subestación eléctrica Chanduy, la planta potabilizadora Atahualpa y la estación de bombeo de agua cruda San Rafael suspendieron su operatividad. Como consecuencia, nos hemos visto en la necesidad de suspender temporalmente la distribución de agua potable en las cabeceras cantonales, mientras nuestro equipo técnico trabaja en atender esta situación. Tan pronto se restablezca el suministro eléctrico, la planta tomará sus actividades y la distribución de agua potable se normalizará en toda la provincia.
1: Qué desgracia, oiga, con esta situación, ¿no? Los peninsulares seguimos sufriendo las consecuencias de la incapacidad y la ineptitud de estas empresas de servicio público, que la una depende de la otra, ¿sí? Y cuando pasan estos imprevistos, ¿quién paga las consecuencias? Como siempre, la ciudadanía, la comunidad, los usuarios, ¿no? Resulta que por esta explosión que hubo en horas de la... que hubo, ¿no? No han dicho todavía qué hora fue, ¿no? La explosión, pero esto que ha pasado en la subestación eléctrica a la altura de la comuna Chanduy, que tiene sin el fluido eléctrico, sin el servicio eléctrico a varias poblaciones, varias comunas aledañas, no solamente son las comunidades, el pueblo de estos sectores rurales, sino que también en esta zona está ubicada también la planta, ¿no? Potabilizadora de Atahualpa y también la estación de bombeo de Aguapen EP. Entonces, no hay energía eléctrica en la zona, no hay energía eléctrica en el sector, y entonces ahora no solamente que no hay el servicio de energía eléctrica, sino que también se suspende la distribución del servicio de agua potable, y no solamente para estas comunidades, sino para todas las tres cabeceras cantonales: Salinas, La Libertad y Santa Elena. Por eso es que ya nos están reportando de diferentes sectores barriales que empezó a irse el agua antes del bloque, del corte anterior.
0: Así es.
1: Ya comenzaban a reportarnos que se estaba yendo el líquido vital, y allí está la explicación. Aguapen EP ha suspendido la distribución del líquido vital porque no hay energía en la zona por esta situación presentada en la subestación de Chanduy. Entonces, allí están las dos empresas de servicio público que prácticamente con estas cosas quien sale afectada es la ciudadanía, la comunidad, son los usuarios, tanto del servicio de energía eléctrica como del servicio de agua potable. Y ni cómo coger agua, ¿no?
0: No, está exactamente, justamente, amigo, hace unos instantes era lo que hablaba aquí con el abogado de extramicrófonos en la pausa, de que ya nos estaban dando a conocer, bueno, de manera interna, me estaban ya informando de que por favor cojamos, me dice Zuli, coge agua porque se va a ir. Justamente llamo a la casa a decir que cojan agua, cuando ya mi hija me dice se fue el agua. Reviso la página Guapen porque es la única manera que nosotros podamos estar enterados, ¿sí?, de lo que ha sucedido, porque no hay otra manera de que Guapen informe, sino que tenemos que ir a las redes sociales, oyentes, cuando sale el comunicado, que tiene relación una vez más con lo sucedido en la subestación de Chanduy, ¿sí?, la parte eléctrica. Recuerda que la planta potabilizadora trabaja con electricidad, y si no hay electricidad, por ende no va a producir, no va obviamente a operar. Y este es un problema, abogado, que lo hemos tenido siempre.
1: Así es.
0: ¿Sí? Esto no es un problema de ahora. Siempre que hay problemas de energía, nosotros nos vemos afectados. Sí, siempre. Y ya después salen los salvadores de la patria, ¿no? Que la planta, que ni sé qué, que el generador, que lo de aquí, que lo de acá, que lo vamos a comprar. Y hasta ahorita, estimados oyentes, ya vamos a tener 19 años de provincia, y cada vez que tenemos un problema de energía, nos tenemos que ver afectados con el suministro de agua potable.
1: Así es, ¿no? Y eso demuestra, evidencia la incapacidad, pues, ¿no?, de la inoperancia de quienes han estado frente a la empresa Guapen EP durante todos estos años. Ya casi 2 décadas, ¿no? Más de 2 décadas en la que no han tenido esa visión de, no sé, y a estas alturas, cuando fue la crisis energética, los apagones y todo eso, se obligó al sector privado.
0: Racionamiento.
1: Sí, y, sí, o sea, a los usuarios no nos tocó sufrir los apagones y todo eso, ¿no? Pero al sector privado, al sector industrial, de alguna manera se los conminó a que cada uno adquiera o tenga su propio sistema de generación eléctrica, ¿no? Su propia planta de energía eléctrica. Pero yo no sé por qué a Guapen EP no se le ha obligado, ¿no?, a que así mismo tenga su propia planta de energía eléctrica. Tiene que estar dependiendo del sistema interconectado de la distribución de energía eléctrica a nivel nacional, ¿no?, a través de estas subestaciones de la CNL. Entonces, cada vez que hay un problema con la subestación de la CNL, resulta que nos quedamos también sin el servicio de agua potable, porque ya no pueden funcionar el sistema de bombeo, las bombas no pueden funcionar sin energía eléctrica, no pueden seguir bombeando y no pueden seguir distribuyendo el líquido vital. Entonces, toca paralizar la operatividad de la planta, la producción, paralizar la distribución. Entonces, ahí están las consecuencias. Afectados, la ciudadanía. Ahora no sabemos qué tiempo va a demorar, porque hasta ahorita no sale ningún pronunciamiento de la misma CNL.
0: De la misma CNL, lo que indica también inclusive Aguapén en el comunicado es que el daño fue en una de las celdas de Aguapén. Ya. Daño imprevisto en las celdas, perdón, de Aguapén EP, ubicada en la subestación eléctrica de Chanduy. Sí, en una de las celdas de Aguapén es en donde se ha registrado el daño, estimados amigos, y por eso se han visto en la necesidad de suspender temporalmente la distribución de agua en las cabeceras cantonales. Tan pronto se restablezca el suministro eléctrico, la planta retomará sus actividades y la distribución de agua potable se va a normalizar en toda la provincia. Y espérese, porque una vez que se restablezca justamente el suministro, no es que usted inmediatamente va a tener agua, ¿no? Recuerde que esto, mientras abre, mientras nuevamente se empieza con la operatividad y la distribución y llegue justamente hasta las tuberías y nos llega a nosotros al domicilio, va a demorar, sí, porque es de manera paulatina, no es que llegó la energía y ya vamos a tener agua, no. El tema, oyentes, es que ni siquiera nos dio chance exactamente a coger agua, ¿no? Esta información, estimado abogado, estaba 9:38, nos llegó a nosotros el video y estaba reenviado, entonces no sé, me parece que eso fue un poco más temprano, sí, y recién hace 8 minutos envía a Guapén este comunicado diciendo que el daño ha sido en una de las celdas. O sea que más temprano no se dieron cuenta que el daño era en una de las celdas y que iba a afectar de ley la operatividad de la planta, porque si se hubiesen avispado y se hubiesen dado cuenta de que el daño iba a ocasionar esto, hace rato, abogado, por lo menos nos hubiéramos abastecido con una lavacara, con un tacho, pues. O sea, aquí no dieron chance absolutamente a nada, sí, a nada, amables oyentes, porque no alcanzamos a coger agua. Ahora, yo no sé cuándo van a restablecer el servicio. Por ahí hay algunos comentarios que yo ni siquiera los quiero dar a conocer, porque van a decir que estamos alarmando. Sí, ay, es que está alarmando, Zuli, es que esa radio está alarmando. No, por eso ni siquiera lo voy a comentar ni lo voy a transmitir. Pero el tema, amigos, en sintonía, es que no sabemos a qué hora se va a restablecer el tema del agua potable. ¿Por qué? Porque primero tienen que resolver el tema de la energía.
1: Así es.
0: Primero el tema de la energía para que nos puedan a nosotros dar agua. Y mientras tanto, abogado, a esta hora...
1: Ya estamos sin
0: energía vital. Donde las amitas de casa, sección almuerzo, los chicos que estudian en la jornada vespertina. Y ahora, ¿cómo hacemos? ¿Cómo hacemos, estimados amigos en sintonía? Pregunto a los señores de Aguapén, ¿por qué no se avisparon? ¿Por qué no fueron los técnicos más temprano? Y si sabían que esto de ley iba a afectar la operatividad del sistema, la operatividad de la planta, ¿por qué no nos avisaron por lo menos más temprano para ir a coger un tacho con agua?
1: Para coger un tacho, efectivamente.
0: Una lavacara.
1: Y hasta ahora no estar desabastecido, ¿no? O sea, ya en plena mañana que las amas de casa están en sus actividades, ya lavando la ropa, preparando los alimentos, lavando, qué sé yo, teniendo listo allí los trastes para las ollas, qué sé yo. Entonces, ya estamos sin el líquido vital. Sería bueno escuchar a la ciudadanía, a la comunidad, ¿no? Que nos reporten de diferentes sectores si están ya sin el líquido vital, lograron, alcanzaron a coger agua o no. ¿Qué dice el pueblo? ¿Qué dice la ciudadanía? Están habilitadas las líneas 0997-23-1321, 0999-90-1011. Que hable la ciudadanía, que hable la comunidad, que el pueblo opine aquí en el informativo satelital.
0: Por acá don Jorginho Suárez nos dice, ya no puedo ir a cocinar, hoy me retan por el almuerzo, dice acá don Jorginho. No, 10:39. Si nos estaban reportando de sectores que ya no tenían agua. Acá había un mensaje. A ver, ¿dónde está el mensajito? Deje buscarlo por aquí. Muy buenos días, señores. El barrio 12 de octubre del Cantón La Libertad, sin agua, sin el líquido vital, antes de que saliera el tema del comunicado de Aguapén. Buenos días, bendiciones. Ya no tenemos agua en los sectores 9 de octubre, Las Colinas, Sixto Chan, Previsora, José Tamariz, y nadie comunica nada. Repito, esto fue antes de que Aguapén tuviera la brillante idea, ¿no?, de dejarnos sin agua porque tuvieron un daño imprevisto en las celdas de Aguapén, estimados amigos, y por eso actualmente no tenemos agua. Ya habían entonces reportes de sectores que no tenían agua potable. No sé, bueno, es que ya no tenemos agua.
1: Ya
0: no hay agua, pues.
1: Ya no se puede hacer nada.
0: Ya no se puede hacer nada. ¿Qué vamos a hacer, amigos?
1: Ya estamos desabastecidos.
0: Ir a cocinar con agua de botellón.
1: Salir a comer, comprar almuerzo afuera. En esta crisis, oiga.
0: Miércoles, oiga.
1: Que no hay para salir a comer fuera de casa, que no hay para comprar almuerzo fuera o pedir allí al delivery que nos traiga unos almuerzos, porque ya el algunas amas de casa todavía recién iban a poner las ollas.
0: Claro,
1: ¿no?
0: Tipo 10, 11 más o menos, 11 por ahí empiezan con la sección almuerzo.
1: Claro. Entonces, y los chicos que llegan de las escuelitas, que por cierto también había que preguntarse, ¿no?, cómo está la situación en las unidades educativas, esos baños tienen agua o no, porque si no empieza
0: que todo afecta.
1: Empiezan a colapsar también,
0: pues,
1: ¿no?
0: Así es. Todo afecta. Por acá nos dicen, hola, muy buenos días. ¿Qué tan difícil es adquirir su propio generador de energía? Otra vez, oyentes, volvemos a topar un tema lacerante en la provincia de Santa Elena, y que no les sorprenda, va a ser batalla también de lucha para algunas de las personas que desean llegar a las alcaldías. Ya. Sí, porque recuerda que Aguapén es mancomunado, ¿no? La empresa se debe a los tres municipios, y no les sorprenda que ya existan los iluminados, así como en algún momento existió un iluminado, sí, que lamentablemente no cumplió con el ofrecimiento como tal. De la misma manera sucedan estas elecciones, que nos vayan a prometer el oro y el moro. Sí, pero ya hemos tenido experiencia.
1: Claro.
0: O sea, por favor, ya hemos tenido experiencia. Yo no sé qué más nos hace falta para poder reaccionar, amigos oyentes. Y eso que no les estoy dando nombre y no les voy a dar nombre. Tampoco les estoy diciendo vote por tal persona porque ya depende de usted. Pero ya nos han hecho varios ofrecimientos y no se han cumplido.
1: Y son precisamente los responsables, ¿no?, de toda esta situación, lo que ha pasado durante estas dos décadas aproximadamente con Aguapén EP. Las personas que han pasado por el directorio, que son los actuales candidatos, pues entonces ahí usted nada más dése cuenta, pueblo de la provincia de Santa Elena, que como decía la licenciada, pues ya han de salir ya mismo como que ellos van a ser los salvadores de la situación, cuando fueron parte del directorio y no hicieron absolutamente nada para evitar que estas cosas estén pasando. pasando actualmente, pues. Pero sin embargo se presentan ahora con su cara bien lavada, que son candidatos, que quieren ocupar nuevamente ciertas dignidades, o quieren ocupar otras dignidades ya a nivel provincial, pero ya demostraron pues su capacidad de gestión, uh-huh. su inoperancia, su ineptitud, su incapacidad, qué sé yo, ya la demostraron, pues. Entonces ahora quizás es el momento para que usted se desquite las urnas, pues, castigar a todas esas personas que pasaron por el directorio de Agua PNP y que nos tienen a todos los peninsulares sumidos en esta situación actualmente, sin el líquido vital, porque hubo un daño en la subestación eléctrica y por lo tanto ahora, como Agua PNP no tiene y no han hecho la gestión para tener su propia planta generadora, uh-huh. entonces ahora, una vez más, desabastecidos de líquido vital en la provincia de Santa Elena.
0: Así es, ¿no? Y el daño, de acuerdo al comunicado justamente de Aguapén, es en la celda de Aguapén, daño imprevisto en la celda de Aguapén, que nos mantiene sin agua, estimados amigos. Buenos días, si usted no dice, no me percato que no hay agua, mis niños vienen al mediodía y cómo los hago bañar si vienen todos sudados, dice, ¿cómo cocino? ¿Será que los señores de Aguapén nos darán para el botellón? Otro mensaje, buenos días, con todo respeto, ya está pereza de enviar un mensaje a la radio de Aguapén, si la mayoría del día no tenemos agua, todo el día nos dejan sin agua, ¿hasta cuándo, señores de Aguapén? Otro mensaje, mire lo del lado positivo a mi estimada Azul, y dice, hoy la invitan a comer afuera y no le toca cocinar. No, pues si ya no cociné ayer. Ya de ley me toca ir a cocinar hoy día. De ley, oiga, qué coraje.
1: Sin agua, oiga. Ah, ¿cómo va a ser allí?
0: Agua de botella.
1: Sandy Córdoba, abogado, dice, tampoco tengo agua, y está reportando Sandy Córdoba también, ¿no? No tiene agua también en su sector allá en la Velasco Ibarra.
0: Nos preguntan aquí, abogado, ¿qué significa celdas?
1: Celda. A ver.
0: En Excel son celdas. No, pero acá sí. Estamos hablando del tema de agua, de una empresa, ¿no? Que distribuye el agua a la provincia. Es que todo eso debería de explicar quién.
1: Claro.
0: Aguapén.
1: Claro.
0: Sí, con todo respeto, mi estimado amigo, yo sé también que usted quiere saber, ¿no? Pero nosotros no somos Aguapén. Claro. No somos funcionarios de Aguapén.
1: No somos técnicos.
0: Y no somos técnicos. Y no lo estoy diciendo por usted, cuidado, vaya a malinterpretar. Pero es algo que debe de informar quién. Aguapén.
1: Sí.
0: Aguapén tiene un departamento de relaciones públicas, pero aquí es más fácil. Sí, y no solamente para Aguapén, sino para todas las instituciones públicas. Enviar un comunicado, entérate por redes sociales. Ah, tengo un grupo de WhatsApp con mis panas, los abogados, los amigos aquí del abogado. Entérate ahí por grupo de WhatsApp. O sea, no informan, no llaman, no dicen nada. Ya el tema de comunicación hace mucho tiempo se perdió, ¿no? Y lo hemos hablado en otras ocasiones, amigos. Así que no sé a qué se refiere con celdas.
1: Claro,
0: sí, yo a mi mente tengo otra palabra o un significado de
1: celdas. Yo decía, cuando hablaban de celdas, ojalá algún rato inauguren alguna de las celdas aquí en la cárcel del Encuentro. Uno, estos funcionarios inoperantes que nos tienen a nosotros sin el líquido vital y el agua potable, ¿no? Cuando hablan de celdas, a mí se me vino a la mente más bien la cárcel del Encuentro, que todavía no tiene un huésped peninsular, un funcionario público, alguna autoridad de elección popular, que ojalá Dios nos preste vida el día que vaya el primer funcionario, la primera autoridad o ex autoridad peninsular a estrenar, a inaugurar una de las celdas allí en la cárcel del Encuentro por tanta ineptitud, por tanta corrupción que hay acá en la provincia de Santa Elena, que se preocupan por ellos nada más, enriquecerse y sus grupitos y su círculo, pero en cambio la ciudadanía les importa un pepino, un comino, ¿no? Entonces, cuando hablan de la celda, a mí lo primero que se me vino es la cárcel del Encuentro. Que algún rato vaya el primer huésped allá a ocupar una de esas celdas. Pero, para ilustrarnos, porque aquí nadie informa, ¿no? Ni peor que no somos técnicos, en una planta potabilizadora de agua, el término celda hace referencia, dice, a los compartimientos, cámaras o módulos individuales en los que se dividen las diferentes etapas físicas y químicas del tratamiento. Dividir los tanques principales en celdas permite controlar de forma precisa la velocidad, el flujo y el tiempo de contacto del agua con los componentes químicos o filtrantes. Las funciones de las celdas varían según la etapa del proceso en la que se ubiquen. Hay celdas de floculación o mezcla hidráulica, celdas de flotación o sedimentación, celdas de filtración, celdas en instrumentación de laboratorio. Más o menos son los diferentes tipos de celdas que constituyen o que componen una planta potabilizadora de agua, que asumo que se ha de referir a una de este tipo de celdas que funcionan con energía eléctrica, pues no.
0: Claro.
1: Obviamente.
0: Por acá dice, a mí también se me vino a la mente lo mismo, la cárcel del encuentro. Muy buenos días, Muey sin agua, pero especialmente el barrio Benicio Yagual 2. Tenemos desde el mes de enero que sufrimos el líquido vital, hemos presentado reclamos, insistido, pero no nos solucionan. Solo tenemos agua de 2 de la mañana a 5 de la tarde. Por favor, su ayuda. Mire, y esto no tiene que ver precisamente con estas celdas. Buenos días, mi estimada Zulia, abogado. Lo mismo pasa acá en Valdivia y en San Pedro. No hay agua, solo dan el agua en las madrugadas, cuando uno ya debería estar descansando. Y lo peor, que nadie informa porque no hay agua. Esto es tierra de nadie. Notas de voz, escuchamos, adelante.
2: Buenos días. También para acá en el sector de Las Terrazas, San Vicente, Ernesto González, oiga, eso ya no es novedad que no hay agua. Todo el año, desde el año, ya llevamos siquiera para 2 años. Imagínense, acá llega el agua solamente hasta las 9 de la mañana y hay que coger el poco agua que llega y nos quedamos sin agua todo el día. Así es todo ese sector de acá. Es así que mi sobrina estudia en el Colegio Libertad y todos esos baños de insalubridad. De verdad que no se puede hacer nada en todos esos sectores, porque todos los días eso es del agua, y el agua sufrimos con el agua. Como les dije, pues la insalubridad en el Colegio de la Libertad. La semana anterior hubo una emergencia, suspendieron las clases un día por cuanto hay esa epidemia que está dando a nivel país, o bueno, no sé si se tratará de la misma insalubridad, de unas erupciones en la piel, como granos así en las manos y en los labios, en la boca. Entonces, se suspendió también un día porque hubo unas fumigaciones en el colegio. Entonces, con eso más o menos supuestamente se calmaba la situación, pero es problema del agua, la insalubridad en los baños. Gracias por su atención.
0: El tema de las escuelas es esto de la enfermedad de los manos, pies y boca, ¿no? La infección viral, y efectivamente se han reportado ya casos en la provincia de Santa Elena. Dentro de los comentarios, en la propia página de Aguapén, por ejemplo, Sandra Malavé dice, ¿cuántas 50,000 horas serán ese tan pronto? Mercy dice, el horario, dicen que van a cortar, pero ¿desde cuándo y hasta cuándo? Juliana Guevara, no dan ni tiempo para poder coger agua. Adri Llanza, porquería de servicio. Por acá dice, qué bestia, ¿cómo es posible este suceso? ¿Hasta cuándo? Dios mío, avisen cuando ya nos van a dejar sin agua. Hay comentarios de rechazo. ¿Cómo debe de ser, no?
1: Claro.
0: ¿Cómo debe de ser, amigos? Porque
1: Aguapén
0: es que precisamente tiene noticias positivas, ¿no? Esto genera rechazo y al lugar, abogado, porque insisto una vez más, no nos dieron tiempo a nada.
1: Así es. ¿Qué función cumple la energía eléctrica en las celdas relacionadas con una planta de agua potable, una planta potabilizadora? La energía eléctrica en las celdas de una planta potabilizadora de agua cumple principalmente la función de impulsar reacciones electroquímicas para la desinfección, la eliminación de contaminantes y la separación de partículas. Las funciones principales, según el tipo de celda, la generación de desinfectantes, que son celdas electrolíticas, la coagulación y remoción de impurezas, que son celdas de electrocoagulación, la desalinización y desmineralización, que ahí son celdas de electrodesionización y electrodiálisis, y la oxidación avanzada, allí son celdas de oxidación electrolítica. La función que cumple la energía eléctrica en lo que tiene que ver a estas celdas relacionadas con una planta potabilizadora de agua potable. 10:50.
0: 10:50, oyente. Lo que veo en las redes sociales también es, en vez de estar preocupados por el tema que nosotros estamos mencionando en esta mañana y que no solamente tiene que ver con el Cantón La Libertad, sino a nivel de la provincia, son algunos adefesiosos y adefesiosas que andan ya con la tal moda esta de los ochenteros. Sí, que algunos ridículos y ridículas han publicado ya algunas fotografías a través de Facebook. Sí, aquí me salió una, mire, una de estas, una de estas simplonas, sí, que andan ahora con la moda de los ochenteros, que sí, que qué tal me queda, que el de aquí, que tal mi look, que la tendencia, y yo no sé qué vaina, cuando deberían enfocarse en temas que preocupan justamente a la provincia y al cantón que representan.
1: Así es.
0: Yo no sé, estimados amigos, se pega aquí una moda, todos los simplones y simplonas, vamos a la moda. Primero esta vaina de qué, de
1: Farmear Aura,
0: ni sé qué vaina, por ahí vi a un funcionario
1: Farmear a la Maura,
0: no, que estaba que en esa moda, que en la la onda. Después salió otro también, no era de ochentero, era de otra cosa, no recuerdo muy bien, pero también se metieron a la onda. Y ahora que está en tendencia esta cosa de los ochenteros, salen algunos simplones y simploras, ahora prácticamente siendo partícipe de aquello, ¿no? Qué bonito se les ve, que dicen que están bien, que le queda bien ese look, que le queda bien ese atuendo. Y yo pregunto, ¿cuánto se han preocupado, sí, por los problemas que atañen al cantón, al lugar que usted representa, al lugar en el cual el pueblo la eligió o lo eligió? Sino que andan más enfocados y enfrascados en otras cosas, y así, abogado, aspiran a una reelección.
1: Así andan.
0: Sí, eso es lo peor.
1: En tonterías, metidos allí como que fueran muchachos, muchachas, como que si uno ha elegido, los ha elegido, les ha dado el voto para andar en eso, ¿no? Eso déjeselo a los muchachos, a los chicos, a los jóvenes, ahí, qué sé yo, pero ya una autoridad, ¿no? En funciones, que se supone que tiene que cumplir con unas obligaciones, unas atribuciones, unas competencias, y resulta que ahí no lo vemos absolutamente en nada, ¿no? Que sí, que la tendencia de los 80 ni nacían todavía, y unas que todavía ni nacían, que ni no saben ni cómo llegaron a ese puesto, a ese cargo, pero en esos tiempos todavía no nacían.
0: No nacían.
1: Y ya tienen su foto ahí de la tendencia de los 80, ¿no? Y que les queda bien todavía, dice. ¿Ah? 10:53 a.m.
0: Ay, amigos, todo lo que nosotros tenemos también que ver, ¿no? Buenos días, auxilio, no tenemos agua. La pregunta del millón es, ¿sabrá que no hay agua en la península el señor gerente Zúñiga? Ya le habrán ido a avisar allá en la Bahía Engoroy, que está viendo película, dice.
1: Ya. Ahí está, para que sepa, que escuche el Colorado, que él puso al gerente de Agua PNP ahí junto con el alcalde de La Libertad. Ahí los dos alcaldes, los responsables de esta pésima y nefasta administración de la que sufrimos y soportamos y aguantamos y todavía toleramos los peninsulares.
0: ¿Sí? Y hablando de La Libertad, hay una sesión que se va a dar el día de hoy, ¿no? Dentro del orden del día, amables oyentes, para compartir con ustedes, de esto también nos estaban preguntando, sesión extraordinaria del Gobierno Autónomo Descentralizado Municipal del Cantón La Libertad a realizarse hoy 8 de septiembre a las 4:00 p.m. en la sala de sesiones del Palacio Municipal. Orden del día, primero, conocimiento y aprobación del orden del día, y segundo, conocimiento y resolución del oficio número 908-PSM-2026 de fecha 7 de septiembre del 2026, suscrito por el Procurador Síndico Municipal, referente a la autorización para efectuar la transferencia de dominio mediante donación del solar 1 de la manzana 033 del sector 064 mediante donación del solar 01. A ver, autorización para efectuar la transferencia, repito, perdón, la transferencia de dominio mediante donación del solar 01 de la manzana 033 del sector 064 IES y la construcción que se levanta sobre el mismo a favor del Ministerio de Salud Pública para la construcción del Hospital de La Libertad. Sí, reitero, hay dos puntos dentro del orden del día. Primero, conocimiento y aprobación del orden del día, y segundo, conocimiento y resolución del oficio número 908-PSM-2026 de fecha 7 de septiembre del año en curso, suscrito por el Procurador Síndico Municipal, referente a la autorización para efectuar la transferencia de dominio mediante donación del solar 01 de la manzana 033 del sector 064 entre paréntesis IES y la construcción que se levanta sobre el mismo a favor del Ministerio de Salud Pública para la construcción del Hospital de la Libertad. Esto va a ser hoy, estimados amigos, 4:00 p.m. en la sala de sesiones del Palacio Municipal, ¿sí? Así que, oyentes, el día de hoy se trata como segundo punto la autorización para efectuar la transferencia de dominio mediante donación del solar 1, manzana 033, sector 64 IES, ¿no? Esto es en donde se iba a construir la dichosa terminal terrestre, que fue un ofrecimiento de la administración municipal anterior. Ahí es en donde pretenden ahora construir el Hospital de la Libertad, y hoy se trata la autorización para efectuar la transferencia de dominio mediante donación.
1: Ya, vamos a ver qué decisión toma o adopta el Consejo Cantonal de la Libertad, los ediles, los concejales, que son los que tienen que votar, ¿no? Ante esta pretendida donación de parte de la actual administración, donar esos terrenos al Ministerio de Salud Pública para que allí se construya un hospital de especialidades, que fue un ofrecimiento de campaña del actual alcalde Francisco Tamariz Guerrero, ¿no? Entonces, me imagino, ante los cuestionamientos, ¿no? Ahora que él está nuevamente de candidato y va por una reelección, hay quienes cuestionan, critican el hecho de que haya ofrecido un hospital de especialidades, y el tiempo ha pasado y allí en ese sitio, en ese lugar, está esa infraestructura, ese esqueleto que está allí construido, donde la anterior administración tenía la intención de construir un hospital, perdón, una terminal terrestre, ¿no? Como todos conocen, recordaremos la postura de, en ese entonces, concejal de la Libertad, Francisco Tamariz Guerrero. Él nunca estuvo de acuerdo, votó en contra de la construcción de una terminal terrestre, porque él siempre tuvo la intención de que allí mejor se construya un hospital, y ese fue uno de sus ofrecimientos de campaña, que el tiempo ha pasado y lastimosamente no ha cumplido. Entonces, antes de que se culmine su periodo, que ya faltan varios meses, 8 meses aproximadamente, entonces nuevamente está de candidato y nuevamente el mismo ofrecimiento de campaña, un hospital de especialidades, con la diferencia de que en esta ocasión, ya siendo alcalde en funciones, ha convocado una sesión de consejo para el día de hoy.
0: 4 de la tarde.
1: 4 de la tarde, uh-huh. Entonces los ediles, los concejales, les toca votar, les toca consignar su voto, ¿no?
0: Así es.
1: A favor o en contra. Ojalá que los ediles, los concejales, antes de votar esta tarde, tengan todos los insumos necesarios, todos los documentos necesarios, como para que puedan tomar una decisión de manera honesta y de manera responsable, sin mentirle a la ciudadanía, sin mentirle a la comunidad, sin mentirle al pueblo, sin tomarle el pelo, porque ya para tomarnos el pelo a los libertenses, ya nos tomaron hace 4 años, pues, ¿no? Entonces, en esta ocasión, ojalá que los ediles, los concejales, hayan recibido en sus despachos y a través de sus correos electrónicos o de manera física toda la información y toda la documentación que les sirvan como insumos para poder dar su voto esta tarde en la sesión de consejo, ¿no? Entonces, porque me imagino que debe haber una petición de parte del Ministerio de Salud, o sea, de manera formal y documentada, ¿no? Para poder votar a favor, cada edil, cada concejal debe tener allí dentro de la carpeta, ¿no? Si es que existe allí una petición, una solicitud, un oficio de parte del Ministerio de Salud Pública solicitando que se le done un espacio de tierra, un terreno para poder construir allí un hospital de especialidades, porque ya existe el proyecto, debe estar allí, me imagino, debe constar el proyecto del hospital, cómo va a quedar, cómo va a hacer, cuál es su diseño, ¿no? Indicando también que se cuenta con el presupuesto necesario, la partida presupuestaria para poder iniciar la construcción del hospital, asimismo incluso hasta una fecha tentativa para iniciar ya el proceso dentro del sistema de compras públicas. Me imagino que todos esos insumos ya los tienen los concejales.
0: Debería, ¿no?
1: En cada una, claro, de sus carpetas, ¿no? Para esta tarde ir a votar, si es que van a votar a favor. Porque contrastando la información y de manera documentada a sí mismo, tengo acá, a mí me han hecho llegar el plan operativo, ¿cómo es que se llama? Déjeme buscar por aquí. Sí, aquí está, no es el plan operativo del Ministerio de Salud Pública. Sí, perdón, el Plan Estratégico Institucional, Ministerio de Salud Pública, Plan Estratégico Institucional 2025-2029, ¿sí? Ojo, 2025-2029, Plan Estratégico Institucional, donde para nada, en ninguna parte, consta la construcción de un hospital de especialidades en el Cantón La Libertad, ¿sí? Entonces, por eso digo, es la documentación que yo tengo acá, ¿no? Pero a estas alturas me imagino que los ediles, los concejales, en cambio, ellos tienen obviamente toda la documentación, no solamente este plan estratégico, a lo mejor existe alguna actualización, así no es. Sé, ¿no? Entonces, ellos deben contar con todos estos insumos, ¿ya? Aparte del informe jurídico y todo eso, ¿no? Para poder votar a favor de la donación de esos terrenos al Ministerio de Salud Pública para que allí se construya el hospital de especialidades. Asimismo, como tengo esta documentación, el Plan Estratégico Institucional 2025-2029 del Ministerio de Salud Pública, donde no consta la construcción de ningún hospital de especialidades en el Cantón La Libertad, así mismo usted sabe que uno tiene sus fuentes, pues, ¿no? Y fuentes no solamente a nivel local, pues, ¿no? Sino también a nivel nacional y a nivel institucional en estas entidades públicas, en estas entidades estatales gubernamentales. Entonces, de muy buena fuente, sí, conozco que efectivamente pues el alcalde de La Libertad estaba haciendo toda la gestión para que el gobierno pues construya aquí un hospital de especialidades, ¿no? Pero al parecer el proyecto no sería viable, ¿ya? Por cuanto en La Libertad ya existe un hospital que, bueno, que se dice que no está ubicado en la jurisdicción cantonal de La Libertad, el hospital
0: Rafael Serrano López
1: no está ubicado en jurisdicción cantonal de La Libertad, sino de Salinas, pero está cerca y la gente lo conoce como el Hospital de La Libertad. Aparte de eso, existe la Venus de Valdivia.
0: Esa es una materno-infantil.
1: Que también.
0: Que esa era la denominación inicial.
1: Que está, sí, que ahora quedó como un centro de salud, nada más me parece, ¿no? Entonces, está también este centro de salud Venus de Valdivia, que queda incluso cerca, ¿no? Están cerca. Entonces, estaba por ahí estudiándose la posibilidad, si no un hospital de especialidades, se decía que a lo mejor un centro gineco-obstétrico, que es lo que usted decía, tampoco sería viable porque ya existe la Venus de Valdivia, ¿no? Entonces, esa es la información que tengo de buena fuente, desde arriba, como se dice, ¿no? Respecto de la intención del municipio del Cantón La Libertad, la actual administración, de querer construir allí un hospital de especialidades. Primero, en el plan institucional no existe, no está contemplado, al menos el que me hicieron llegar, no sé si existe alguna actualización, pero en ese plan estratégico institucional 2025-2029 no consta la construcción de un hospital de especialidades en el Cantón La Libertad. Y de buena fuente, también conozco que se han hecho la gestión, pero al parecer no sería viable por cuanto ya existe el Hospital Rafael Serrano López y la Venus de Valdivia, que quedan incluso muy, muy, muy cerca, ¿no? Entonces, pero repito, ya serán los ediles, los concejales, quienes tengan todos los insumos y toda la información y toda la documentación,
0: claro,
1: para que puedan votar a favor esta tarde en la sesión de consejo.
0: Así es, para que puedan consignar su voto el día de hoy, oyentes. No, yo me imagino que por el tema es importante, tal vez han de hacer algún en vivo, o tal vez sus amigos han de ir a hacer un en vivo, no como acostumbran, porque no todas las sesiones se transmiten también dentro del municipio del Cantón La Libertad, y esperemos, ¿no?, el poder escuchar a los ediles, aunque también es importante mencionar que dos de ellos ya renunciaron, ¿no? El caso del señor Dede, que aspira a llegar a la alcaldía del Cantón La Libertad, que está aplicando las mismas tácticas que aplicó también la actual administración, y yo no sé si ahora le vayan a funcionar a él, estimados oyentes, que ya debe estar principalizada su alterna, al igual que el señor Carriel, que ahora quiere ser viceprefecto, ¿no? Ya la señora Codaca, ya entiendo, está en funciones. A ella le hemos hecho la invitación, pero hace una semana atrás, y hace antes de ayer, creo que recién me contestó y me dice que recién había visto el mensaje.
1: Ya.
0: Sí, que recién, hace una semana recién había visto mi mensaje.
1: Bueno, un poco,
0: ¿no?,
1: raro.
0: Que a mí también se me hace raro, ¿no? Porque yo la invité para poder hablar justamente, ¿no?, como concejal principal del Cantón La Libertad, que entre tantas acciones que están haciendo. Pero me dijo que recién había visto mi mensaje.
1: Ya, interrumpo allí, licenciada, disculpe. El fin de semana estuve en la velada que organizó el sector Los Tulipanes, mi vecino de Los Tulipanes, el presidente Gabriel Segura, y allí llegó por allí como invitada también la concejal Violeta Muñoz, y también llegó la concejal principalizada, la concejal Codaca se llama, ¿no? Entonces, justo el presidente lo ubicó en una silla al lado mío, a las dos concejalas. Entonces tuve la oportunidad de saludar con la concejal, la flamante concejal ya principalizada, que era alterna del concejal Marino Carriel, y por ahí saludamos y conversamos allí, y por eso le digo que me parece raro que no haya leído su mensaje, porque ella pasa con el celular, Y ella pasa con el celular y pasa tomando fotos para luego subirla a sus redes sociales, que también la he visto en las redes sociales. Yo no la invité acá a la radio porque usted sabe que en el noticiero de la noche casi no se
0: maneja las entrevistas.
1: Realizan las entrevistas, claro. Sino que por lo general se hacen en el noticiero de la mañana. Uh-huh. Entonces, pero no sabía que usted la había invitado, ¿sí? si no le hacía acuerdo.
0: Y aquí,
1: pero,
0: pues, aquí tengo hasta las evidencias, abogado. Mire, ya. Yo le invité un 21 de agosto, le hice la invitación para que nos pueda acompañar un día lunes a las 9 de la mañana, nunca me contestó. El 24 de agosto le vuelvo a decir buenos días, haciendo hincapié en el mensaje que había enviado un 21 de agosto, no tuve respuesta, dejé ya de insistir, y el sábado recién me contesta, dice buenos días, mil disculpas, recién leo el mensaje.
1: Ya, entonces,
0: a mí también se me hizo raro que del 21 de agosto al sábado que estuvimos 5 de septiembre, sí, recién ve el celular.
1: Sí, pues me parece raro porque ella pasa con su celular y tomando fotos y luego, y es más, y veo que anda con un no sé si una persona cercana, yo no sé qué relación tenga, pero alguien que le está tomando foto, ¿sí? Alguien que le anda tomando foto y todo eso. Entonces, me imagino que tiene un equipo de trabajo detrás de ella, o por lo menos alguien que le maneje el tema de las redes sociales. Entonces, me parece raro que no le haya que no haya visto sus mensajes, ¿no? Pero bueno. Vamos a ver, ella también está estrenándose dentro de la función como edil, como concejal, como recomendación, ¿no? Antes de consignar su voto esta tarde, que ojalá tenga asimismo toda la documentación necesaria en la parte jurídica, en la parte de todo lo que tiene que ver, ¿no? En la parte administrativa, todos los documentos para que ella pueda consignar su voto. Cuidado, van a cometer el mismo error cometido con el tema de las 93 hectáreas, por favor. Ediles, concejales, ya para hacer la vergüenza a nivel nacional.
0: Ya fuimos.
1: ¿Sí?
0: Fuimos vergüenza.
1: Fuimos la vergüenza. Fueron ustedes, más que todo, concejales, ediles, los que ya renunciaron y los que siguen en funciones, fueron la vergüenza a nivel nacional con el tema de las 93 hectáreas que salieron incluso al principio a defender a capa y espada. ¿Ya? Entonces, esos errores no pueden volver a cometer ahora con el tema de esta pretendida donación, porque estamos hablando de una donación, o sea, estamos hablando nuevamente de un espacio de tierra, ¿ya? No 93 hectáreas, pero sí un espacio físico que lo van a donar, ¿sí? O sea, lo van a entregar a otra entidad, a otra institución. Vea lo que está pasando con el IES. El mismo presidente ha dispuesto que el IES se deshaga de todos esos activos que están allí improductivos, esos bienes improductivos que tiene el IES, entre ellos solares que están allí desocupados.
0: Así es, ya le he dicho a Bernardo que venda esos bienes, dijo.
1: Sí, ya le he dicho.
0: Así lo dijo el presidente.
1: Aunque esos bienes le pertenecen a los afiliados, a los asegurados, ¿ya? Pero el presidente ya dio la orden a Bernardo, a no sé quién, que venda todo eso. Entonces, cuidado, va a pasar a ser esos terrenos un bien inmueble. Un activo va a pasar a ser un activo del Ministerio de Salud Pública que esté así mismo votado allí 2, 3, 4 años, 5 años, 10 años, 15, 20 años, porque resulta que no hay un proyecto ya serio, definido, ya con su partida presupuestaria, con su presupuesto, ya incluso ya los estudios técnicos y todo lo que se requiere, ¿no? Cuidado, vaya a pasar eso. Por eso digo, los ediles, los concejales, esta tarde, ojalá que tengan todos los insumos, todas las herramientas, todos los documentos para que puedan votar a favor, ¿no? Ojalá y no caigan en el error que ya cayeron anteriormente con el tema de las 93 hectáreas. Entonces,
0: veremos.
1: Para que no queden así mismo en vergüenza a nivel nacional y no nos hagan quedar en vergüenza a los libertenses. Esperemos.
0: ¿No? Esperemos también, sí. Esperemos el día de hoy, estimados amigos. ¿Estará el director provincial de salud?
1: Debe estar. Hay un nuevo
0: director.
1: Director de salud. Director provincial, me imagino que ojalá lo hayan invitado para que esté ahí en calidad de testigo de honor, no sé, ¿no?
0: Hace 3 días justamente ha sido también ya designado y ha sido publicado ya a través de la Dirección Provincial de Salud. Se trata del doctor Andrés Proaño Feijóo como nuevo director provincial de salud de Santa Elena. Recordemos que estaba el doctor Juan Mite. La nueva autoridad provincial cuenta con una amplia formación y experiencia en el ámbito de la medicina, dirección empresarial y gestión de nuevas tecnologías aplicadas a la salud, entre otras áreas. Mi compromiso es velar por el bienestar de la población mediante la implementación de estrategias que fortalezcan el acceso oportuno a los servicios de salud que brinda el MSP en un ambiente de confianza y empatía. La satisfacción de nuestros usuarios es nuestra prioridad, destacó el doctor ProAño. Durante su primera jornada de trabajo, la nueva autoridad recorrió las instalaciones de la Dirección Provincial de Salud, donde conoció los principales indicadores de gestión y el trabajo que se desarrolla en las unidades operativas de la provincia, así como en el Hospital General el Dr. Liborio Panchana Sotomayor. Cada autoridad, nueva autoridad, siempre recorre el Hospital Liborio Panchana, ¿no? Eso tampoco es nuevo. Sí, aquí está el doctor. Bueno, yo no lo conozco, honestamente, ¿no? Aquí están las fotos del doctor, no lo conozco, no lo ubico, pero el nuevo director provincial se llama Andrés ProAño Feijó. Doctor Andrés ProAño Feijó, nuevo director provincial de salud de Santa Elena, oyentes, recién la semana pasada asume este cargo importante. No sé dónde se ha venido desempeñando, o sea, dónde trabajaba antes. Aquí no dice, solo menciona que la nueva autoridad cuenta con una amplia formación y experiencia en el ámbito de la medicina, dirección empresarial y gestión de nuevas tecnologías aplicadas a la salud, entre otras áreas, pero no sé qué cargo venía desempeñando antes de que fuera designado como director provincial de salud de Santa Elena. En todo caso, amigos, estamos ya en lo posible, justamente haciendo el contacto para poderlo tener la semana que viene al flamante director provincial de salud en nuestra querida jurisdicción, estimados oyentes, ¿no? Lo que yo les puedo alegar, y como estamos hablando de salud, no un tema que tiene que ver con el Ministerio de Salud Pública, yo asumo que el director ha de estar invitado el día de hoy.
1: Si, pues, es, ¿no? Que, si es que incluso no bien pudiera hacer uso de la silla vacía, lo hubieran invitado para que haga uso de la silla vacía, no sé, ¿no? Él como representante del Ministerio de Salud Pública, esta tarde en la sesión de consejo, ¿no? Y la pregunta sí es, ¿de dónde es el hombre, no? ¿Desde por acá o una vez más un funcionario enviado de otro sector del país para que ocupe un cargo acá en nuestra provincia de Santa Elena en calidad de nuevo director provincial de salud, ¿no? Otro funcionario enviado desde otro sector del país, ¿no? Entonces, esa es la interrogante, ¿no? Ya las 11:12, ya las 11:12. También conocemos hoy asimismo de muy buena fuente que si del municipio se trata y de hospitales se trata y de los municipios se trata, parece que hay una situación allí en ciertos centros de salud que al parecer no están legalizados por unos impuestos y unas tasas municipales que deben los centros de salud y que en eso bien pudieran ayudar los municipios, ¿no? Y los consejos cantonales y los ediles, ¿ya? Esa es una situación que, por ejemplo, nadie la sabe, nadie lo conoce, pero hay hospitales, hay centros de salud en la provincia de Santa Elena que al parecer no están legalizados, por allí debieron empezar también, ¿no? O sea, ahora quieren donar un terreno al Ministerio de Salud Pública, pero resulta que hay una situación, hay hospitales que no están legalizados y que los municipios bien pudieran, para incluso hasta para fortalecer esa relación interinstitucional, municipios y Ministerio de Salud Pública, hospitales, legalizar esos espacios que todavía dice que hay por unas tasas, por unos impuestos municipales y que no están legalizados. ¿No?
0: ¿Ve? Buen punto.
1: Eso nadie lo sabe, nadie lo conoce, pero conocemos de muy buena fuente.
0: Nos preguntan si el nuevo director provincial de salud es de Santa Elena. La verdad no lo sé. Usted tampoco sabe. No lo ubica tampoco por los nombres y apellidos. No, yo tampoco lo ubico al doctor Andrés ProAño Feijó. Sí, no lo sé. Pero reitero, esperamos poder justamente tenerlo la semana que viene para poder conversar un poco también con la nueva autoridad en la provincia. Vamos a la pausa, por favor. 11:14. ¿Cómo avanza el tiempo? Y sin agua.
1: Qué vaina, oiga.
0: Vamos a la pausa.
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1: 11:15.
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2: 11 horas, 25 minutos.
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4: 11:32.
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2: 11 horas, 37 minutos.
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3: 11 horas, 48 minutos.
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0: continuar, estimados amigos, ya 11:49, 11:49 en el informativo satelital. Estamos ya a tan solo 10 minutos, porque ya son 11:50, de poder culminar justamente con el espacio. Pero antes, permítame también mencionarles que el cuerpo de Mónica Silva será repatriado a Polonia el día de mañana, miércoles 9 de septiembre. Así lo confirmó el Comité Permanente de Derechos Humanos el día de ayer. Los amigos del activista en Montañita, Santa Elena, preparan un acto de despedida. El pedido de la familia de Mónica Silva y las autoridades de Polonia para repatriar el cuerpo se concretará el día de mañana. Los amigos del activista están programando una actividad, ¿no? Después de 3 meses de espera, los restos de Mónica van a ser trasladados hasta Polonia. La activista fue hallada muerta el 8 de junio del 2026 en su vivienda ubicada en Montañita. La despedida está prevista para las 9 de la mañana en la morgue de Santa Elena, desde donde se realizará el procedimiento de traslado del cuerpo a su país de origen. De acuerdo con la información difundida por la comunidad de Montañita, la familia de Mónica solicitó a través de la Fiscalía de Polonia que sus restos sean trasladados para la realización de una segunda necropsia. La convocatoria invita a las personas que conocieron a Mónica, admiraron su trabajo o se identificaron con sus posiciones sobre la lucha contra la corrupción a acompañarla en su despedida en Ecuador. El llamado está dirigido especialmente a quienes quieren participar en el traslado y rendirle homenaje. La comuna Montañita informó que dispondrá de un bus con capacidad para 25 personas. El vehículo saldrá entre las 7:30 y 7:45 directamente hacia la morgue de Santa Elena. También se pidió a quienes dispongan de vehículos particulares que colaboren con la movilización y, de ser posible, compartan espacios para facilitar la asistencia de más personas. La comunidad de Montañita invitó a acompañar a Mónica Silva en este último momento en Ecuador y expresó su intención de rendirle homenaje antes de su regreso a Polonia. La convocatoria concluye con un mensaje dirigido a ella: Mónica, no te olvidamos. En el marco de la coordinación solicitada, está previsto que las autoridades polacas asuman la custodia y el traslado del cuerpo de Mónica Silva a Polonia. La familia busca que, una vez trasladado el cuerpo, se pueda realizar una investigación más exhaustiva en ese país. El comunicado no detalla cuándo se concretaría el traslado ni especifica qué procedimientos se realizarían en Polonia. La Fiscalía de Polonia abrió una investigación por supuesto homicidio involuntario tras la muerte de la activista social y ambientalista Mónica Silva. Así lo informó El Comercio el pasado 16 de junio. La decisión de iniciar la pesquisa, que tomó el 12 de junio del 2026, 2 días después de que la Embajada de Polonia en Lima notificara a la Fiscalía Nacional Polaca sobre el fallecimiento de Silva Veras. La investigación se basa en el artículo 555 del Código Penal de Polonia, que tipifica el homicidio involuntario. Las autoridades buscan esclarecer las circunstancias que rodearon la muerte de Mónica Silva, que ocurrió en una fecha no determinada, pero no posterior al 8 de junio del 2026 en territorio ecuatoriano. Así que, estimados oyentes, el día de mañana ya el cuerpo de Mónica Silva será repatriado a Polonia. Así se dio a conocer, oyentes, y sobre todo la comunidad de Montañita tiene previsto el día de mañana acercarse directamente al anfiteatro. Entre 7:30 y 7:45 saldrán de Montañita, ¿no? Tienen ya, dispondrán de buses, de un bus con capacidad para 25 personas, y están también mencionando a quienes desean acompañar y dispongan de unidades que puedan también facilitar el traslado de los ciudadanos. Es decir, que mañana vamos a ver movimiento en el anfiteatro de Santa Elena.
1: Sí, esta información la dan a conocer algunos medios a nivel nacional a través de sus diferentes portales, ¿no? En el portal de primicias.es, caso Mónica Silva, restos del activista polaca serán repatriados tras 3 meses en Santa Elena. Asimismo, el portal de Diario Extra: cuerpo del activista Mónica Silva será repatriado a Polonia el miércoles. El portal del Comercio también: cuerpo de Mónica Silva será repatriado a Polonia el miércoles 9 de septiembre, ¿no? Es decir, el día de mañana. Han pasado ya 3 meses. ¿Cómo avanza el tiempo? Oiga, la gente no olvida el caso Mónica Silva, pero lo que al parecer sí está en el olvido es las investigaciones, ¿no? Porque hay 3 meses que se decía que iban a hacer unas investigaciones rápidas, toda vez que la autopsia determinó que no fue un suicidio, sino que ella fue prácticamente asesinada, ¿no? Que presentaba un golpe en la cabeza. Entonces la gente sigue preguntándose qué pasó, quién mató, quién mandó a asesinar a Mónica Silva, la activista polaca que residía en la comuna Montañita. Mientras tanto, las personas que mencionaba ella en sus en vivo, en sus transmisiones, en sus TikToks, en sus redes sociales, las personas que ella mencionaba y que incluso hasta llegó a responsabilizar en caso de que le llegara a pasar algo, bien tranquilos, bien campantes, por ahí algunos andan de candidatos, haciendo recorridos, haciendo agenda de medios, pero las investigaciones no se conoce absolutamente nada. ¿Quién mató a Mónica Silva o quién mandó a matar a Mónica Silva, no? Entonces, 3 meses ya han pasado.
0: 3 meses.
1: No se sabe nada. No se sabe absolutamente nada. 11:55. 11:55 oyentes en la provincia de Santa Elena, pero quien no la olvida es el pueblo de Montañita, de la zona norte y de la misma provincia de Santa Elena. Y el caso igual sigue pendiente a nivel nacional, porque hay medios a nivel nacional que también se han referido al tema una vez que se han cumplido estos ya 3 meses, ¿no? De aquel pasado 8 de junio, cuando su cuerpo fue encontrado sin vida en la comuna Montañita y en su domicilio. Y toda vez que también inicialmente se dijo que se trataba de un suicidio, cosa que quedó con el tiempo ya descartado, ¿no? Ojalá así que es. La segunda autopsia que le van a realizar allá en Polonia revele de pronto algún dato adicional, ¿no?
0: Así es, queridos oyentes, como indico, pues el día de mañana va a existir, ¿no?, mucho movimiento en los exteriores del anfiteatro, porque está previsto que el cuerpo sea retirado y repatriado justamente hasta Polonia a las 9:00 a.m. 11:56, y atención también a nivel nacional, el secretario de la Administración Pública, José Julio Neira, se refirió al congelamiento de cuentas bancarias que denunciaron Andrés Enroche, candidato a la alcaldía de Guayaquil por el Partido Social Cristiano, y Jaime Estrada, cercano al correísmo, quien busca la prefectura de Manabí con el movimiento local Sí Podemos. El congelamiento de fondos es una medida administrativa, es un estándar global que cuando existe una investigación de presunción de lavado de activos, tenemos la facultad como inteligencia financiera de congelar los fondos, respondió Neira durante una entrevista en el espacio A Primera Hora este 8 de septiembre del 2026, es decir, el día de hoy. ¿Qué quiere decir? Que si tus fondos han sido congelados es que existe una investigación de lavado de activos o de enriquecimiento ilícito, añadió Neira, quien también se desempeñó como director de la UAFE de Ecuador. El pasado 1 de septiembre, el candidato Andrés Roche dio a conocer a través de un video en redes sociales que las cuentas bancarias de sus empresas y de sus representantes legales fueron congeladas sin motivo alguno, contrario a lo que menciona Neira en la entrevista. Aunque no dudo que pronto inventarán algún cuento novelesco, porque es lo que usan para eliminar a los candidatos capaces de derrotar a las candidaturas de gobierno, reclamó Roche en su video. José Julio Neira insistió en que no existe persecución a personajes políticos. Existen investigaciones de lavado de activos a personajes que utilizaron la política para encubrir sus fechorías. Mientras tanto, Jaime Estrada, precandidato a la prefectura de Manabí, que podría ser la carta del correísmo para elecciones seccionales de noviembre del 2026, denunció el pasado viernes 4 de septiembre que sus cuentas fueron congeladas y afirmó que la medida no tiene un fundamento legal. El secretario de la administración añadió que los congelamientos de cuentas se realizan desde hace más de un año, cuando se aprobó la ley de lavado de activos en julio del 2025. Así que el secretario de la administración pública, José Julio Neira, ha mencionado: si tus fondos han sido congelados es que existe una investigación. Neira habla sobre denuncias de candidatos con cuentas bancarias bloqueadas. ¿Quién es? Andrés Roche, candidato del Social Cristiano a la alcaldía de Guayaquil, y Jaime Estrada, precandidato a la prefectura de Manabí, quienes ambos denunciaron congelamiento de sus cuentas bancarias y sostienen en que la medida no tiene motivo legal. Sin embargo, el secretario de la Administración Pública menciona que si las cuentas han sido congeladas, netamente de los candidatos estamos haciendo referencia, es porque hay una investigación de por medio.
1: Sí, afortunadamente uno no tiene esos problemas, ¿no? Afortunadamente uno no tiene esos problemas, primero porque uno no está de candidato, ¿no? Segundo, porque tampoco está uno inmerso en actividades ilícitas. Y tercero, porque tampoco tenemos fondos allí, fondos, ¿cómo que es el término? Fondos congelados.
0: Fondos congelados, ¿ya? Sí.
1: Nosotros no tenemos fondos congelados, nuestros fondos están anulados porque no hay nada en esas cuentas, más bien allí estamos en cero.
0: Estamos en cero.
1: Ya, entonces no tenemos esos problemas, no somos candidatos, no estamos dedicados a actividades ilícitas, mucho menos al lavado de activos, y tampoco tenemos fondos congelados, sino que tenemos nuestros fondos anulados, cero. En cero esas cuentas allí, ¿no? En todo caso, así están las cosas, oiga, 12 del mediodía en punto.
0: Así es, queridos amigos, ¿no? Esto es lo que tiene que ver ya en el ámbito político, sí, con lo de la precandidatura justamente del señor Jaime Estrada y también de Roche, ¿no? De Andrés Roche, quien es una de las figuras del Partido Social Cristiano, que fueron prácticamente los que denunciaron esta situación. Y así estamos, queridos oyentes, ¿no? Bien lo dice el abogado. Afortunadamente nosotros no tenemos este tipo de cosas, ¿no? Pero sí, oiga, es que ahí estamos hablando de cantidades fuertes, pues.
1: Claro.
0: Acá estamos hablando de cantidades fuertes, estimados amigos, pero yo a veces pregunto, hay tanta gente que también movió mucho dinero en su debida oportunidad y ahí no pasó nada. Sí, y ahí el sistema bancario no te anda diciendo, a ver, usted en un mes movió tanto, sí, que no es lo que usted declaró inicialmente, es más que lo que declaró usted inicialmente, y te llaman para que vayas a justificar, sí, que tuve un caso, por eso les digo. Y otras personas que andan libre y campante han movido tanto dinero y hay mucha plata en sus cuentas bancarias y no pasa nada.
1: Hasta el 15 de septiembre, la Asamblea Nacional, la Comisión de Gobiernos Municipales, me parece que es, o la Comisión de Fiscalización, no recuerdo bien cuál de las dos comisiones, en la Asamblea Nacional hasta el 15 de septiembre han prometido al país que estará listo el informe de las autoridades seccionales, llámense prefectos o alcaldes, que registran incrementos patrimoniales no justificados. Entonces, hasta el 15 de septiembre conoceremos qué prefectos y qué alcaldes del país pues tienen ese tipo de saltos patrimoniales, ¿no? De acuerdo a los informes de la Contraloría General del Estado, que ya salió un informe hace pocos meses, salió un informe allí en la prensa a nivel nacional, ¿no?
0: Así es. Estimados oyentes, y antes de cerrar el noticiero, justamente hay una información que llega de Ballenita, en la cual menciona que la obra de alcantarillado pluvial está paralizada y pone en riesgo a 3 sectores en Ballenita ante el fenómeno del Niño. Los moradores de Ballenita nos encontramos en una situación de alta vulnerabilidad. Actualmente se encuentra paralizada la construcción del sistema de alcantarillado pluvial que beneficia a los sectores Valle de Ballenita, Ballenita Oriental 2 y Mauricio del Peso. Esta obra, contratada por la alcaldía de Santa Elena, tenía con fecha de entrega en el mes de octubre, pero lamentablemente los trabajos se detuvieron por falta de pago al contratista. A pesar de contar con partida presupuestaria destinada para este proyecto, nuestra mayor preocupación es que el canal principal quedó abierto y sin desembocar aún en el mar. Con la inminente llegada del fenómeno del Niño, este ducto abierto agravará las inundaciones anuales que ya sufrimos, destruyendo nuestras viviendas y vías principales. Rogamos que las autoridades del GAM municipal den una vuelta y den una respuesta inmediata y liberen los fondos. Ubicación del problema: Ballenita, sectores Ballenita, Valle de Ballenita, Ballenita Oriental 2 y Mauricio del Peso. Esto es en Santa Elena, Balneario de Ballenita, y aquí están las evidencias, ¿no? Aquí están las fotos. Aquí es donde se cayó el carro, entonces.
1: Sí.
0: El vehículo, el fin de semana.
1: Sí,
0: este no, el que pasó no, el otro.
1: Sí, es que es allí por el colegio Carrera Sánchez Bruno.
0: Porque ahí hablaron de un vehículo, ¿se acuerda usted? Que estaba en una zanja y mencionaron Ballenita. Y cuando vino el concejal, el vicealcalde de Santa Elena, le pregunté y él me dijo que no sabía porque no se ubicaba muy bien.
1: No dice que se conoce Santa Elena, que él es de Santa Elena,
0: entonces,
1: que
0: como nació. La
1: que
0: imagen, como la imagen estaba muy cerrada, entonces él dijo que no estaba muy seguro si realmente era en Ballenita.
1: No era que él el que estaba cerrado ahí en su mente, en su memoria, en su capacidad mental, en ese ratito, ¿no? Que no se ubicaba dónde estaba ese canal abierto. O sea, que como legislador, como fiscalizador, no sabe ni dónde se están ejecutando las obras ahí en el cantón Santa Elena. ¿Ah? 12:04.
0: Bueno,
1: oiga,
0: vamos.
1: Y respecto del tema de gestión de riesgo, usted hoy día entrevistó a la directora de gestión de riesgo de Salinas, y ya están trabajando en el tema del fenómeno del Niño. La prefectura también sacó un comunicado, pero en cambio de La Lloreta no veo nada, y del municipio de Santa Elena tampoco, ¿no?
0: En Santa Elena lo que pude observar es la fotografía del COE provincial, que estaban los tres alcaldes junto a la prefecta.
1: Ya, pero como municipio, como COEs cantonales, claro. Porque si bien es cierto, el COE provincial lo preside la prefecta y está activado, pero como COEs cantonales, ¿qué están haciendo también, no?
0: Ahí se desconocemos también.
1: Así es. 12:04, nos vamos, ¿no?
0: Nos vamos. Gracias, abogado, también por estar presente el día de hoy.
1: Gracias a usted, licenciado. Un gusto como siempre.
0: Gracias. Nos encontramos el día de mañana, si así papito Dios lo permite, y esperamos que don Reyes ya haya cambiado los retenedores,
1: ya,
0: ¿no?
1: Y esperemos
0: que haya encontrado, porque el retenedor para ese calibre está complicado. Hasta mañana, queridos oyentes.
1: Gracias.

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1: 12:06.
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2: 12 horas, 10 minutos.
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4: Padre amado, te agradezco porque eres el médico de mi alma y restaura fiel de tu bienestar físico. Te pido el amor que sea la fuerza que me levante hoy, gritando el dolor, y ayúdame con una energía positiva, renovada, para continuar mi camino con fe. Me siento bien tranquilo sabiendo que tú estás a mi lado, que tú me estás ayudando en el control absoluto de todo lo que me sucede. Gracias, Padre amado, que los milagros lleguen hoy a mi casa, a mi vecino. Voy notando cada día que me enseñas las claras muestras de cariño y de amor. Amén. ¿Qué tal, mis queridos oyentes del alma? Reciban el cordial saludo a esta hora de parte de su amigo Miguel Arcángel, rey de corazones rotos. Estamos en una audición más del programa que lleva a todos los días, a todos los hogares ecuatorianos, la alegría, el bienestar, el progreso y la sabiduría, porque es muy importante que ustedes asimilen nuestro programa y vengan a una consulta a nuestro templo de consultoría, donde estamos atendiendo todos los días, de 9 de la mañana hasta las 6 de la tarde, aquí en La Libertad, en nuestro único templo de consultoría. Nos sentimos muy contentos, muy halagados de ver la cantidad de personas que se han dado cita a separar el paquete de la suerte y de la salud y el dinero. El paquete de la suerte, la salud y el dinero, recuerden bien que viene con un baño de suerte, para que usted aleje las malas influencias de su casa, para que lo haga el 31 o el 24 de diciembre en su casa, para que venga un año lleno de salud, de bienestar, de progreso, que haya alegría en los hogares, porque muchos hermanitos han perdido hasta las ganas de sonreír por la mala suerte que están atravesando. También el paquete de la suerte y la salud y el dinero viene con un sahumerio de incenso, mirra, estoraque, alucema en grano, para que usted lo haga en su hogar y aleje los vecinos malos, aleje las envidias, lo haga en su negocio, en su camaronera, en su tienda, para que usted aleje en su carnicería, en su ferretería, para que usted aleje todo lo malo y venga lo bueno. También viene, no se les olvide que también viene el paquete de la suerte y de la salud, viene con el talismán negro de la verbena de las 7 potencias, porque el talismán negro es una bolita negra que viene prácticamente para cubrirle todo el cuerpo, mi querido hermano del alma. Le anuncia el peligro. Si usted va por un camino, se le calienta, le está anunciando que los enemigos ocultos vienen detrás de usted. Si este talismán negro de las 7 potencias que vamos a entregar lo tiene en su casa y se le calienta, es porque alguien se va a enfermar en el hogar y lo ayuda a prevenir. Entonces no perdamos la oportunidad, mi querido hermano, mi querida hermanita, de separar hoy mismo el paquete de la suerte y de la salud y el dinero, porque es muy importante. No se les olvide que viene con el baño de suerte, el sahumerio de estrancadera, y viene con el talismán negro de las 7 potencias. Muy pronto lo estaremos entregando aquí en La Libertad para todos nuestros hermanitos, todas nuestras hermanas que día a día tienen problemas sentimentales, que marcha mal su negocio, que sufren enfermedades desconocidas, que enamoran y fracasan. Aquel hermano que se le mueren sus vaquitas, sus chanchos, y ya no saben qué hacer, es la hora de que vengan a separar el paquete de la suerte, la salud y el dinero.
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0: seguimos adelante, en el programa de orientación. Cristo te ama en espíritu y verdad. Búscalo y encontrarás la felicidad. Porque hay muchos hermanitos que buscan a Dios cuando tienen problemas. Muchos hermanitos que reniegan de Dios, dice: Dios no me ha ayudado. Pero no se dan cuenta que hay hermanos que no van ni a la iglesia, hermanos que ni se persinan, hermanos que han perdido la fe. La fe mueve rocas y mueve montañas. Donde está Dios, está la curación. Donde está la curación, está Miguel Arcángel. Porque recuerde, hermano, al hacerme la visita aquí a La Libertad, usted no tiene que decirme a qué viene. El que sabe, sabe. No es como el que está aprendiendo. Yo le digo a usted a qué viene, qué padece, qué siente, qué sufre. Le digo quién es la persona que le ha hecho el daño, la porquería, la maldad, la brujería. Porque caras vemos, corazones no sabemos, mis queridos hermanos del alma. En todos los diarios vemos todos los días personas que han agarrado en los cementerios, sacando elementos extraños para ir a tirarle a la puerta de su casa, a la puerta de su negocio, para que su negocio fracase, para que sus hijos fracasen. ¿Cuántos hijos están en la cama en estos momentos? No quieren ir a estudiar, no quieren hacer nada, han perdido la fuerza, ya no quieren ni salir de la casa, se están secando paulatinamente. Hijos que le levantan la mano al padre, a la madre, hijos que van por el camino de la droga, del alcohol, y no se saben por qué. Pero recuerden, mis queridos hermanos del alma, que Dios dijo: ayúdate que yo te ayudaré. 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Tenemos un mensaje. Este mensaje viene desde Salanguillo y dice: hermano Miguel Arcángel, yo quiero ir a su consultorio, pero de una vez quiero que me separe el paquete de la suerte y de la salud y el dinero. Por favor, sepáreme el paquete de la suerte, la salud y el dinero para mi esposo y dos hijos que tengo, y para mí. Serían 4 paquetes de la suerte y la salud, por favor. Yo voy el día sábado a cancelarlos. Bueno, mi querida amiguita del alma, aquí la vamos a esperar en nuestro templo de consultoría. Recuerde que son muchos los hermanos que están separando el paquete de la suerte, la salud y el dinero, que viene con el baño de suerte. Viene con un sahumerio que trae la destrancadera, el incenso, la mirra, el estoraque y la lucema en grano. También vienen con el talismán negro de la mata de sábila de las 7 potencias y la verbena negra. Este talismán negro viene preparado, conjurado y talismaneado a nombre y apellido de cada persona. Usted lo puede separar aquí en nuestro templo de consultoría. Le dice a la señorita secretaria: por favor, sepáreme el paquete de la suerte, la salud y el dinero. No se les olvide, el paquete de la suerte, la salud y el dinero, que muy pronto le estaremos entregando para que su vida cambie, para que la suerte le cambie, para que siga adelante con la felicidad, que siga adelante con la salud, el amor y el dinero, mis queridos hermanos del alma.
1: Estamos ya en Grafos Mentales. Esta cartita podría ser la suya, así es que preste muchísima atención. Quiero por medio de esta carta hacerles llegar mi saludo fraternal y el deseo sincero de que sigan adelante con su maravillosa obra social. Paso a comentarles mi caso con la fe de que encontraré respuesta a mis inquietudes. Hace 2 años salí graduado de médico general. Mi situación ha sido crítica porque lamentablemente no he conseguido empleo y tampoco he logrado ubicarme para poder colocar un consultorio de mi propiedad. La verdad es que no me explico el porqué de esta situación. Cuando estaba ya en los últimos toques para mi grado, fueron muchos los ofrecimientos que me hicieron. Varios médicos me dijeron que me tenían mi puesto listo, pero cuando ya salí graduado y todo, empezaron a ofrecerme disculpas y a decirme que esperara un poco de tiempo para poderme ayudar. Por favor, hermanos, díganme qué fue lo que pasó. Gracias y que Dios les siga iluminando su camino. Se despide el médico. Hemos hecho ya el estudio grafo astrológico de nuestro amigo que nos envió la cartita bajo el seudónimo del médico. Lo que en realidad pasó con usted, amigo mío, es que desde hace 2 años, 6 meses, 20 días, más exactamente, viene siendo víctima de la maldad y las porquerías de una compañera de estudio. La persona a la cual nos referimos es Vilma. Esta mujer, desde que empezó usted a comentar dentro de sus amigos toda la cantidad de oportunidades que tenía, ella le sintió profunda envidia. Decidió acabar con su buena suerte, mandándole a hacer un trabajo de brujería para que no le fuera tan bien como usted llegó a pensar. Gracias a este trabajo, muchas de las personas que le iban a ayudar se arrepintieron y también por eso es que usted no ha podido conseguir empleo en su profesión. Lo más acertado, amigo, es que usted nos visite en nuestro centro de consultoría para indicarle qué es lo que tiene que hacer, darle un consejo personalizado. La respuesta está dada para nuestro amigo el médico.
0: Bueno, seguimos adelante, muchos hermanos y muchas hermanitas que...

0: caminar, lo deposita el talismán negro en un vasito con agua y se toma 3 traguitos de agua. Por el Padre, por el Hijo, por el Espíritu Santo, inmediatamente usted va a ver su cuerpo regenerado, inmediatamente va a ver el cambio del Espíritu Santo que le entra a su cuerpo y le da la fortaleza para que se le calmen todas las dolamas que usted mantiene en su cuerpo. Este talismán también, que viene con el paquete de la suerte y la salud, viene para que usted lo tenga en su finca, para que sus animales no se mueran, para que sus cosechas sean abundantes, para que la suerte venga. Si usted va a sembrar una sandía, usted agarra el talismán y donde va a sembrar la sandía, lo pone ahí por 3 días. Y para que usted vea, mis queridos hermanos, las cosechas como son de productivas. Si va a sembrar una cebolla, hace lo mismo. Si va a sembrar una maracuyá, hace lo mismo. Porque recuerde que el talismán negro de las 7 potencias, por eso dice las 7 potencias, porque viene con toda la potencia para todos nuestros hermanos. Yo espero que el negro, el cholo, el anciano, el que cree, el que no cree, venga y separe el paquete de la suerte, la salud y el dinero para que triunfen en la vida y salgan hacia adelante. Muchos hermanitos lo están separando y ya dicen, vamos a ver qué, cómo nos va, les va a ir bien, porque el que tiene fe, la fe te salvará. Un saludo muy especial a todos los hermanos de Colonche, de Río Verde, que se están dando cita aquí en nuestro templo de consultoría. Dice aquí Julio Moreno, sí, un hermano me dice, hermano, ¿será que hoy está atendiendo? Soy de Julio Moreno. Bueno, aquí lo vamos a esperar, mi querido hermano del alma. 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Un saludo especial a todos los conductores que a esta hora escuchan el programa de Miguel Arcángel, a todos los taxistas que van sintonizando a Miguel Arcángel, también a todos nuestros hermanitos que están separando el paquete de la suerte y de la salud y el dinero. Qué alegría, qué alegría, qué alegría. Son muchos los hermanos inteligentes que están separando el paquete de la suerte, la salud y el dinero. Bueno, mis queridos hermanos del alma, me queda para decirles que la paz de Dios reine en todos los hogares, que la dicha y la felicidad esté con ustedes. En el nombre del Padre, del Hijo, del Espíritu Santo. Amén.
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0: 13:02.
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0: 13 horas, 30 minutos.
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0: 14:03.
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0: 15 horas, 1 minuto.
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0: 15 horas, 32 minutos.
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0: 6:02.
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2: 16 horas, 7 minutos.
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7: Técnicos, no fueron los técnicos. Gracias a que ya nos habilitaron la energía en el cerro. ¿Sí o no, Diabla? ¿Sí o no,
8: exacto,
7: compañera?
8: Oiga,
7: ya está acá con nosotros. Oiga, ¿qué tal el bebé? ¿Va criando, no va criando, por favor?
8: Diga. ¡Ah, por cierto!
7: ¿Qué pasó?
8: Me dijeron que le iban a meter una buena demanda a usted.
7: ¿Demanda? ¿Demanda? ¿Cómo así? Cuente, Diabla, cuente.
8: Porque pasó ese chisme falso.
7: O sea, mis sueños espero que se hagan realidad. Yo sí quiero ser tía de parte, o sea, por su parte. Y acá es con Stalin, estábamos organizando el baby shower.
8: Ya usted va a animar y él va a poner
7: el sonido. Yo voy a animar. Adicional a eso, también soy la persona que va a receptar los regalos. Sobre cerrado, eso sí.
8: Ya.
7: Nada que el juguetito, que esto, no. Porque a veces me traen hasta de un dólar. No, sea sobre cerrado, así directamente.
8: Exacto, Sí, voy a ponerle una denuncia a la persona que anda mal informando. Algo tan delicado, dice, con usted, Diablita. ¿Sí ve? Lo estoy leyendo textualmente, ¿se da cuenta?
7: ¿Dijo sex?
8: Textualmente. Bueno, la bienvenida, por supuesto, a los amigos que nos estaban esperando a través de la 91.7. En este sector se nos fue la energía y en los otros, en nuestros sectores, se nos ha ido el agua.
7: Exacto, a ver, en este sector directamente no, tía, habla. Fue en el cerro, se fue la energía.
8: Por eso, en este sector.
7: Emisoras.
8: Eso.
7: No estamos al aire. Oiga, la mayoría dice, uy, ¿cómo así se anda de vacaciones?
8: Nada.
7: ¿Cómo así se anda de descanso? ¡Epa! Tenemos que cumplir, porque si no nos mochan, ¿sí o no, Diabla? ¿Qué pasó ahora? ¿Qué le dijeron?
8: Me das cuenta, dice, ¿qué mismo que te pasaron contigo, Diablita? ¿Estás o no estás? ¿O qué mismo?
7: La Diabla sí está.
8: ¿Que estoy aquí? Sí.
7: Exacto, la Diabla sí está. De que el todavía no cuaja, todavía no. Todavía no, pero sí tiene las esperanzas, Diabla, ¿verdad?
8: Las esperanzas es lo último que se pierde.
7: Ya vio.
8: Dice mi doctora que se puede hasta los 45 años.
7: ¿Ya viste, Diabla? ¿Todavía estás a tiempo?
8: Todavía hay tiempo para todo, todavía. Así que tranquilidad. En el momento menos esperado uno se espera tantas cosas.
7: Mira, ¿no? Y yo, mira, téngalo por seguro, Diabla, espero seguir con vida, que papito Dios me siga regalando muchos años más de vida. Pero yo quiero y aspiro, deseo que le vengan trillizos, así de fácil y sencillo.
8: ¡Ay, Dios mío!
7: ¿Qué pasó?
8: Es que no eres la única persona que me dice eso. Hay otra persona que me dice que me quieren mellizos de una vez.
7: Ay, mira, yo quiero que sean trillizos, así que colorado, ya sabes. Colorado, ¿qué pasó?
8: Póngase el fil.
7: Escucha, colorado, ¿me estás escuchando? Escúchame. Ya te voy a pasar la posición que tienes que ponerle a la Diabla y punto.
8: Dios mío, qué manera. Bueno, así es, amigas y amigos. Nosotros listísimos por acá. Permítanme, por favor, los primeros minutos. Bueno, ya desde hace rato estamos por acá. Pero arrancando, sí, al aire, los primeros minutos, dedicarle a las personas que prácticamente han estado conmigo 100% en estos días muy difíciles para mí, para mi persona, para mi señor padre, por supuesto, para mi mamita también. Muchísimas gracias a toda la gente que ha estado, no económicamente ha estado conmigo, pero sí personalmente, emocionalmente, espiritualmente también. Así que muchísimas gracias a aquellas personas que han dedicado su tiempito ahí para coger, para escribirme. Y gracias a Dios pudimos salir con victoria de todo esto.
7: Eso

0: eso por acá.
1: No, no, Diabla, no te lo pongas al hombro, no te lo pongas al hombro. No, yo hay que decirlo, y si siempre te lo dije, Diabla, Dios está contigo y Dios está cuando uno más lo necesita. Así es, así jamás es. Pierdas la esperanza y que la fe siga intacta. Directamente, y que tu papito y que tu salud también se recupere, ustedes se recuperen lo más pronto posible, Diabla.
0: Sí, oiga, sí, así estábamos, pero bueno, aquí estamos, y como alguien me escribió y me decía, usted es una mujer fuerte y usted va a salir adelante. Muchas gracias, Stalin, y usted va a salir adelante de todo esto, así que arriba. Y por supuesto, escúchame, muchas gracias a la gente también que me escribió por acá, la gente también que me ha escrito, que se ha hecho presente de esa manera, muchísimas gracias. Y también la gente que estuvo presente en el momento que pasó todo esto, pues no, que enseguida trató de contactarse conmigo para que no pasara a mayores. Muchas gracias.
1: Ok, mira, y pasando ese saborcito no tan amargo, porque ¿sabes? Prácticamente ya están con felicidad. Exacto. Ustedes ya están sonriendo, su papito así mismo, ya están en casita, y que Dios los siga guiando por el buen camino. Oiga, acá te tengo que decir algo, Diabla.
0: No, cuénteme. Ven.
1: Ay, no, Dios mío. Déjame, déjame leer.
2: Soy una serpiente que anda por el bosque buscando una parte de su cola.
1: David quiere saber si usted está embarazada.
0: Eso es lo que me están escribiendo por acá.
1: Dice por acá, me duele. Así diría él, ¿no? Me duele.
0: No, no, así no diría. Me duele.
1: Me duele saber que mi Diabla está embarazada. A ver, dice, después me pone una cara de, ¿está una embarazada?
0: Yo pensé que iba a decir, me duele saber que mi suegro está así. Pero no, otra cosa, ¿qué onda?
1: A ver, Diabla, dígale a los oyentes si usted está o no está embarazada.
0: ¿Por qué será que cuando me ausento siempre ver, sacan eso?
1: La cuestión es que, mire, me contó un pajarito por ahí, Diabla. Yo no sé.
0: ¿Hace caso a esos pajaritos?
1: Yo no sé, y me mandaron pruebas. ¿Con de qué está? Escúcheme, Diabla. Y me mandaron pruebas de que usted estaba ingresando donde una ginecóloga.
0: ¿Bien?
1: Entonces, yo digo, ¿la Diabla salió con permiso que iba por la espalda?
0: O sea, que me fui a la doctora equivocada. O sea,
1: y se fue a una ginecóloga.
0: Pero lo que pasa es que ahí ustedes, o sea, se malinforman.
1: No se me pongan nerviosa.
0: Se malinforman, porque ahí había dos consultorios. La doctora que me iba a tratar y la ginecóloga que también estaba ahí, pues. Pero como siempre, así como la vecina también, de una cosa sacar a relucir otra cosa, y son cosas que por eso mejor vayan a la fuente. Ya, no, no, entonces, donde José Fuente no, sino conmigo, por favor.
1: Entonces déjame ser público. A las personas que me hicieron llegar las transferencias por el baby shower que se iba a hacer, voy
0: pásenmela
1: a devolverlo.
0: A mí.
1: No, perdón.
0: A mí.
1: Voy a devolverlo a cada uno de ustedes porque la Diabla no está embarazada, entonces no se va a hacer baby shower. Ojo, ya, ya, David, ya. David, cuando usted me mandaste $1,000, ¿verdad?
0: No,
1: entonces
0: Dios,
1: te los devuelvo.
0: Dios.
1: ¿Qué pasó?
0: Ya no jueguen con eso.
1: Caramba. Ya. ¿Qué pasó? Ya, tengo ya que devolver las transferencias, pues, Diabla.
0: No, déjatela y nos dividimos nosotros acá.
1: Oiga, vamos a darle inicio a esta bonita programación. Sí, mira, 16 horas con 15 minutos viene Stalin. Uy, estaba desesperado.
0: Sí, desesperadísimo. Estamos música. Nosotros también, desesperados por acá, para que ustedes nos escuchen. Saben que en diferentes lugares de la provincia de Santa Elena nos están escuchando. Así que, por favor, bienvenidos a

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2: 16 horas, 31 minutos.
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2: 16 horas, 38 minutos.
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1: Por supuesto, en este martesito, ya estamos 8. Ay, septiembre, octubre, noviembre. Ay, no, bueno, mejor no digo nada.
2: ¿Qué?
1: Estamos septiembre, octubre, noviembre.
2: Y diciembre, ¿qué? ¿Se va?
1: ¿Se va qué?
2: Se va el 2026.
1: Que se vaya, que se vaya.
2: Se va el 2026. No, Stalin, no te vayas. Stalin, no te vayas. Contigo no es la cosa. Contigo no es la cosa.
1: No te vayas. Cómete el pancito, por favor.
2: Contigo no es la cosa.
1: El pancito.
2: Pam, pam, pam. Sí, pam.
1: Pam, pam. No, que pasa que hoy en día uno no se trata con eso,
2: Oiga, diablita, espérenme un ratito, yo quiero hacer una mención en ese momento. Permíteme, mire, el saludo cordial y hacerle también la cordial invitación a todo ese personal maravilloso que se está necesitando un taxi. 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
1: Ay, ay, ay.
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1: Avanzamos nosotros acá, amigas y amigos. Muchísimas gracias. Ahí está el Albertico también. Ya un gustazo volverte a escuchar. Muchas gracias, Albertico también. Gracias ahí a todos los amigos también que se están contactando por acá con nosotros. Por aquí estamos, Diablita. Dice, ya estoy. Está por la zona norte y está escuchando la radio.
2: Eso está bueno.
1: Qué bueno. Mira, por ahí
2: Se nota cuando uno es fiel. Sí, se nota clarito cuando son fieles. Y eso es lo que a mí me encanta de los hombres.
1: ¿Ya?
2: Y de las mujeres también. Como mujer te lo digo.
1: ¿Coqueta? ¿Usted quiere una buena palanquita?
2: A eso voy. Espérate un ratito. Albertico, yo sé que estás en el norte, pero.
1: No,
2: igual, Albertico, ya pues la diabla se dio un tiempo, una semana, y se fue de parto normal. No, de cesárea. ¿Cómo es? Es que ya me hasta me olvidé, diabla. Bueno, la diabla se fue de vacaciones.
1: Yo tenía una experiencia de que había algo por ahí, Dios mío.
2: Se temblaba, diabla.
1: Yo me temblaba.
2: Yo sé que ya te temblaba. Bueno, hay que decirlo, Albertico. Extraño esa palanqueta. Esas buenas bolas. El jefe también las extraña.
1: Sí, sobre todo las de dulce.
2: Sí, las que están dulcitas. Esa que es rica. Y eso sí, los cachos también me gustan, pero no me los pongas, Albertico. Mándame los cachos, sí, los necesitamos en este momento porque a duras penas estamos tomando agua endulzada. Agua endulzada y estamos.
1: Porque no hay plata para el café.
2: Y estamos asumiendo que es el pancito. Y hemos dibujado el pan ahí en una hoja de papel. Ahí sí.
1: Así toca, pues así toca.
2: Esa es la vida del locutor, diabla, para que se dé cuenta.
1: Ay, Dios mío, tantas cosas. Ahí está Albertico también, está disfrutable, por supuesto, con nosotros. Me imagino que a esta hora, en la hora de la repartición también, ¿ah? Ahí está disfrutando el día de hoy con nosotros. Saluditos muy especiales también. Ahí está mi gran amigo Wilmer González, también está full sintonía. Por aquí estoy, diablita. Es momento de.
2: Espera un ratito. El personal recién nos está escuchando, diabla, eso, por favor. ¿Ya? Permíteme enviarle un saludo cordial también para Kevincito Roca, ahí también está en sintonía, creo que es en el 13. Oiga, ha sido ese número 13. Ahí está la unidad 13 de la compañía de Radio Taxi 6 de diciembre. Oiga, por acá nos tenemos notita de voz. ¿Qué nos dice Jorginho Suárez? Pónchele, por favor.
3: Diablita, Poquetita, buenas tardes. Oiga, una preguntita, ¿y qué fue? ¿Pues niño o niña? ¿Con quién?
2: ¿Qué? teniendo sexo todavía, no te podemos decir. Forever, ¿qué nos dice Forever? Pónchale en ese instante.
4: 7-3 cordiales, 7-3 cordiales. 7-3 cordiales, ¿quién? Me parece que me llamaron o no me llamaron.
2: ¿Quién llamó?
5: Fariseo.
4: Aquí estamos.
2: ¿Quién le llamó? ¿Quién dijo Fariseo?
4: Aquí recién, en el segundo round, saliendo a la maquillación. Habíamos ido, nos hemos quedado Z. Bueno, el centro que tengo una excelente y bendecida tarde y noche, con gente está diablita, GJ.
5: Fariseo.
2: DJ, oye, no le quiere decir. No, han dicho fariseo, pero él ya se reportó, déjale nomás. A ver, Roxana Potes dice, hola, hola, aquí presente, saluditos para Dayana y Carlos desde acá de San Pablo.
1: Ay, ay, ay, estoy en San Pablo también, este chico, si no me equivoco, en el barco, ¿ah? Si no me equivoco, lo voy a estar nosotros, chévere. Ahí están los fieles oyentes en la 91.7, la gente que se está reportando por acá con nosotros a través del 099-723-1321.
2: Los últimos saluditos especiales ahí para Joel Rivera y también acá para Gabriel Rocafuerte. Saluditos inmensos y felicito maravilloso para cada uno de ellos.
1: Vamos avanzando por acá, señor DJ, me hace positivo, sí, señores. Póngale play, por favor.

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2: 17 horas, un minuto.
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2: 17 horas, 4 minutos.

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0: Dios.
1: Espérate, que el Stalin se sorprende porque te dice, rico sol, y andas abrigado.
0: Bueno, para la gente que está afuera, pues no, un rico sol, que disfruten al máximo. Pero no se ponga mucho tampoco el sol, pues, ¿no?
1: Exacto.
0: Cuidado, no se exceda.
1: Aunque diabla, como los bebés, hay que ponerles unos, que una hora, creo, media hora, que hay que poner a los bebés así todos peladitos para que cojan fuerza los huesitos, ¿sí has visto?
0: Ah, así que se pongan los efectos los cachetes.
1: Exacto, así voy a salir yo el día de mañana, si hace sol, a las 10 de la mañana, en el patio.
0: Eso, a las 10 de la mañana.
1: 10 de la mañana, diablo, usted salga también así, sin nada, ni compañía, ni nada, ni con brasier, para que se queme un poquito, diabla, porque la que ha estado encerrada está demasiada leche.
0: Dios mío.
1: ¿Y qué
0: es
1: hablando de la leche? ¿Qué pasa
0: con la leche?
1: ¿Cómo
0: así
1: no que no tomamos leche,
0: diablo? Ah, eso sí es verdad. Pero por favor, dice esa mujer deslactosada.
1: No caducada.
0: Uy, no, ¿cuántas caducadas ahora? Esa es la gran pregunta.
1: Oiga, por acá me dice, sí, acá en el restaurante El Barco, diabla. Sí, ay, tiene toda la razón.
0: Yo se decía a mi amiga Potes allá también, ¿eh? Escuchando en San Pablo como
1: yo
0: siempre.
1: Yo creo que tú estás viendo en las bolas, ¿verdad? En las bolas de Stalin estás viendo dónde está el personal.
0: No, sí, esas están muy chiquitas.
1: ¿Cuál, las de Stalin?
0: Sí, pues mira las que tiene ahí, están chiquititas.
1: Son bastante claras.
0: Las que están atrás las veo más grandes.
1: Las
0: que están atrás donde él está.
1: Sí, esas sí están más grandes.
0: Con lujo y detalle, porque
1: no, es que esas sí están más grandes, en serio. Uh-huh. Oiga, por acá nos dicen, hola chicas, diablita y coquetita, saluditos desde atrás del terminal terrestre.
0: ¿Ya?
1: Ahí está Camila Carrillo, también ya está sintonizándonos.
0: Ok, listo. Oiga, me ha dado mucha sed. Me voy a tomar un poquito de agua, la delicia.
1: Uy, diabla,
0: tenga la amabilidad.
1: ¿En serio?
0: Exacto,
1: toma,
0: sí.
1: Diabla.
0: Qué rica agua. Mmm. Todos estos días me he estado hidratando con esta rica agua que también me hizo.
1: Y eso es lo que te mantiene, eso es lo que te mantiene al 100%. La rica agua, la delicia, señoras y señores. Agua 100% microfiltrada y ozonizada. Si usted de repente va al gimnasio, va a la clínica, como la diabla, va al hospital o de repente va al gimnasio, no se olvide llevar la rica agua. La delicia.
0: ¿Qué delicia. Agua? ¿Qué agua?
1: La delicia. Pero ahora sí, señoras y señores, viene la complacencia inmediata. Si a usted no le complacen en casa, acá en la radio sí le complacemos.
0: Con respecto a canciones.
1: Exacto.
0: Así que ya sabes, amigas y amigos, el 099-723-1321 está habilitado. Envía tu notita de voz. ¿Qué canción quieres escuchar? Y nosotros de inmediato te complacemos.
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2: 17 horas, 30 minutos.
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2: 17 horas, 38 minutos.

0: agradecimiento directamente por acá nos trajeron. Bueno, me trajeron a mí directamente. Muchísimas gracias por ese precioso, rico, delicioso. Oh, por el chico de los labios gruesos. ¿Qué pasó? ¿Qué pasó? La diabla y Stalin están celosos. ¿Pero por qué? Y a ustedes. Ya yo les comparto un poquito, ¿ya?
1: Dice Stalin, no, yo quiero la terrena completa. Uy, Stalin, tranquilo. Tranquilidad.
0: Porque solo es mío.
1: Mejor no digo nada.
0: Solo es mío, Dios. ¿Sabes qué? Vamos a hacer mejor a seguir complaciendo.
2: Señorita Yalita, señor DJ, complácame con el temita de ¿dónde están tus ojos negros? Señor DJ, porfa.
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0: ¿Es michelada lo mismo?
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0: Una cuarta vuelta.
2: Dios mío, santo.
1: Ya me clavaron, señoras y señores, me clavaron a las 18 horas con un minuto. Me clavaron una multa. Oiga, permítame, por favor, enviar los últimos saluditos por acá a este personal maravilloso que estaba en sintonía. Bueno, que está en sintonía todavía. Ahí está Joel Rivera. Sí, Joelito Rivera. Saluditos cordiales. Y también ahí un saludo cordial ahí para don Gabriel Rocafuerte. Saluditos inmensos. El personal de... que ahí están en sintonía. Oiga, cómo no saludarlos directamente. Me encanta. Y ese grupo Radio... sí, 6 de diciembre, así directamente, Radio Taxi 6 de diciembre, saluditos cordiales para todos aquellos.
2: Ok, por supuesto, y a la gente por acá a través de las redes sociales veo que está como asustadita con respecto al agua,
1: Ay, no, mire, qué imposible,
2: mire todo esto de aquí, mira la cago que está, Mire, entonces como que la gente está preocupada, pasa, que acontece, que nosotros ya nos quedamos mal acostumbrados a ya tener el agüita directamente de la tubería, ¿no? No tenemos un reservorio, podríamos decir.
1: Ahora, ¿ya? La pregunta del millón es, porque parece que no va a llegar el agua hasta cierta hora. Ahora, la pregunta es, si me ven entrando a algún motel, diabla, no vayan a decir nada, es porque me quiero bañar.
2: Escúchame, estaba revisando las redes sociales de mis contactos, mis amigas y todo, donde decía, me voy a tener que ir al motel a bañarme. Y, oh sorpresa, otras dicen, ni en el motel, allá.
1: No, tampoco.
2: Así dicen.
1: Pregunte, fuera caliente.
2: Allá ya voy a llamar.
1: Pregunte.
2: Dicen que en otros moteles le han dado un baldecito a la mitad del agua para dos personas.
1: Diabla, pregunta bien para poder ir. Mira que solamente voy por el agua. Cuidadito, van a pensar mal. Ahora, si me ven entrando con otra persona es porque queremos ahorrar agua. Sí, cuidadito.
2: Ya, listo, bueno, está bien. Quieren ahorrar agua. ¡Ole! ¡Vámonos, amigas y amigos! ¡Muchas gracias! Mañana, si papito Dios lo permite, estaremos por acá a partir de las 12 en punto de la tarde. Así que la energía no se va. Esperemos que llegue el agua temprano, porque si no, ¿cómo nos vamos a dormir, coqueta?
1: Díjale ahora.
2: Sí,
1: ¿sabes qué? Está dando tiempo para que el personal llegue.
2: Llévame una agüita de agua, la delicia, por favor.
1: Un galón. Muchas gracias a quienes acompañaron en controles el día de hoy.
2: ¿Acompañó?
1: Sí.
3: DJ, Stalin Urrola. Stalin Urrola.
2: Muchas gracias, Stalin. Una cita con nosotros mañana a 12 en punto de la tarde. Hasta aquí su programa.
1: ¡No se aperen!
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0: 18:04.
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2: 18 horas, 10 minutos.
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1: Martes 8 de septiembre, ¿qué tal oyentes? ¿Cómo están, señores? Bienvenidos a una nueva entrega de información a través de La Verdad sin Mordaza, del dial 91.7 Antena Península. ¿Qué tal? ¿Cómo están? Bueno, no espero que me den buenas referencias de cómo estamos los peninsulares en este segundo día de la semana, ¿no? Con todo lo que está sucediendo, lo que ha marcado prácticamente el día de hoy acá los peninsulares, la falta de líquido vital desde tempranas horas, 18:12, ya a las 6:12, y se empieza a sentir una desesperación, una angustia, de pronto hasta un coraje por todo lo que está sucediendo, ¿no? Pero en todo caso, son las cosas que suceden, que más adelante vamos a tratarla acá en el bloque de noticias locales. Mientras, a esta hora, recordarles que están habilitados los nexos telefónicos, el 099-723-1321, y también nuestra transmisión en Facebook. ¿Cómo nos encuentras en Facebook? Como Antena Península Radio y TV. Allí digitas cualquier comentario que quieras realizar, o algún saludo o alguna situación pues que te esté sucediendo en tu sector, lo puedes compartir. Así que vamos a iniciar con la información de carácter nacional, todo lo que acontece a nivel del país, novedades desde el gobierno, novedades desde la asamblea, temas de economía y temas hasta de crónica roja en nuestro territorio ecuatoriano. Así que vamos a revisar la información. 6:14, señores, y baja el precio de las gasolinas. Desde el 12 de septiembre, la Extra, Ecopaís y el diésel costarán 3 centavos menos. Desde el 12 de septiembre, las gasolinas Extra, Ecopaís y el diésel bajarán 3 centavos por galón. Así lo anunció el presidente Daniel Noboa mediante un posteo en su cuenta de red social X, de acuerdo a cómo mencionó Daniel Noboa. Con esta nueva rebaja ya serían 3 meses en los cuales las gasolinas ha bajado de precio y desde junio ya son 10 centavos menos. Durante todo el mes de agosto, las gasolinas se situaron en $3.24, la Extra, y Ecopaís en $3.18, a ver, y el diésel en $3.18. Sin embargo, con el nuevo ajuste quedarían de la siguiente manera: gasolinas Extra y Ecopaís $3.21 y el diésel $3.15. Mientras en el mundo el petróleo y los combustibles suben en medio de una situación internacional cada vez más compleja, en Ecuador la gasolina y el diésel vuelven a bajar, señaló el presidente Daniel Noboa. Pese al anuncio presidencial, aún falta que la Agencia de Regulación y Control de Hidrocarburos haga oficial la decisión. El nuevo precio de los combustibles se pondrá en marcha desde las 0 horas del próximo sábado 12 de septiembre y tendrá vigencia durante 30 días. Esto, según lo anunció el presidente Daniel Noboa, sobre la rebaja de los combustibles en sus redes sociales. Baja el precio de las gasolinas desde el próximo 12 de septiembre. La Extra, Ecopaís y el diésel costarán 3 centavos menos. Con este ajuste y de lo que se hizo anteriormente, según ha explicado el presidente, ya hay un valor que se ha bajado de 10 centavos por todo. 18:16, amigos oyentes, información en el ámbito nacional que revisamos desde los diferentes portales a nivel del país. Otro de los temas, atención, que Ecuador retrocede en lectura, matemáticas y ciencias en las pruebas PISA. Ecuador registró un retroceso en las 3 áreas evaluadas por las pruebas PISA 2025, cuyos resultados fueron publicados este día martes 8 de septiembre. Los estudiantes de 15 años obtuvieron 393 puntos en ciencias, 385 en comprensión lectora y 366 puntos en matemáticas, según la Organización para la Cooperación y el Desarrollo Económico. En comparación con la evaluación del 2017, Ecuador perdió 7 puntos en ciencia, 24 puntos en lectura y 11 puntos en matemáticas. En el ranking internacional, el país se ubicó en los puestos 70 en ciencias, 65 en lectura y 76 en matemáticas, entre los 91 países evaluados. Además, sus resultados quedaron por debajo del promedio de lo que se esperaba, que fue de 484 puntos en ciencias, 466 en lectura y 436 en matemáticas. Sin embargo, señalan que los resultados también deben de analizarse considerando un espacio o un aspecto positivo. Más estudiantes de sectores tradicionalmente vulnerables llegaron a la educación secundaria entre el 2017 y el 2025, según la población de estudiantes de 15 años que pudo acceder a las pruebas aumentó, pese también a que disminuyó el número de personas de esa edad en el país. Más de 9.000 estudiantes en Ecuador rindieron esta evaluación. En Ecuador, 9.128 estudiantes de 266 instituciones educativas rindieron la evaluación. La muestra representa a uno de los 267.000 estudiantes de 15 años, aproximadamente el 84% del total de jóvenes de esa edad. Además, el informe evidencia dificultades en los establecimientos educativos. El 25% de los estudiantes evaluados asistía a instituciones cuyos directores reportaron falta de profesores, mientras que el 51% estudiaba en centros que señalaron escasez de materiales educativos. 6:19, 6:00 p.m, amigos oyentes. En todo caso, según este informe, Ecuador retrocede en lectura, matemáticas y ciencias en las pruebas PISA, realizadas a un gran número de estudiantes de nuestro país. Vamos a seguir, 6:19, oyentes, preste atención a la hora, 6:19, estamos informando todo el acontecer nacional desde diferentes fuentes, ¿no? A esta hora, amigos oyentes, también un tema de seguridad, la novena embarcación ecuatoriana fue intervenida por Estados Unidos mientras se desarrolla audiencia. Una novena embarcación de bandera ecuatoriana fue intervenida por las fuerzas de Estados Unidos durante la mañana de este día martes en aguas del Pacífico. Se trata del banco Don Rufo. Según informó en Manta el abogado Juan Albia, quien representa un grupo de pescadores y participa en las reuniones con delegaciones de la Comisión Interamericana de Derechos Humanos que llegó a Manabí, acaban de llamarnos que el barco Don Rufo se encuentra en este momento intervenido por las fuerzas estadounidenses. Así dijo el abogado, mientras dijo también que desconoce la condición actual de la embarcación y que espera el contacto de los armadores y de los familiares para dar seguimiento a este proceso. También mencionó un atunero y un barco del Guayas que, según su versión, habrían sido alcanzados en la misma jornada. La audiencia por asociación ilícita y tráficos de combustible, amigos oyentes, según estas declaraciones, se dieron mientras instalaban la audiencia de formulación de cargos en la unidad de vigilancia comunitaria de la policía de Manta. El procedimiento, que sigue contra 32 personas por presunta asociación ilícita y tráfico de combustible, 24 tripulantes de María Candelaria y 8 lancheros del barco Conquista 2 fueron detenidos. La diligencia está a cargo del fiscal Anthony Padilla. Los tripulantes llegaron a esas instalaciones policiales la tarde del día lunes y permanecieron retenidos durante toda la noche y parte de la mañana de este día martes. 6:22, la decisión ha generado criterios divididos entre juristas como Pablo Encalada, Pablo Piedra y Patricio Rosero, que también dieron su análisis respectivo. Ahí están los datos, amigos oyentes, de carácter nacional a esta hora. 6:22. 6:22. Otro tema para también revisar el día de hoy en torno a Petroecuador, que descarta un supuesto desabastecimiento de combustible a escala nacional. Según esta entidad, Petroecuador, hay un incremento de demanda de combustibles utilizados para procesos de autogeneración eléctrica en el país. Esto es lo que se manifiesta, ¿no? Petroecuador informó que se mantiene el normal abastecimiento de combustible a escala nacional. Entre ellos están las gasolinas Extra, Ecopaís y Super Premium, así como también el diésel. La empresa emitió un comunicado en el que explicó que se han registrado un incremento en la demanda del diésel, por ejemplo, destinado a los procesos de autogeneración eléctrica en el país. Esta situación generó alertas entre distintos sectores industriales y sociales. El aumento de la demanda ocurre en medio de la preocupación de distintos sectores por la necesidad de generar más energía térmica ante la posible llegada del fenómeno del Niño y un eventual déficit de lluvia en las principales cuencas que abastecen las hidroeléctricas. Sin embargo, Petroecuador no profundizó en estos escenarios y aseguró que los niveles de abastecimientos se mantienen con total normalidad. Según el comunicado, entre el 1 y el 7 de septiembre se despacharon 61 millones de galones desde las 10 terminales activas de Petroecuador, ubicadas en Quito, en Ambato, en Riobamba, en Cuenca, en La Troncal, Santo Domingo, Pascuales, en La Libertad, Manta y también en Valtra. Las alertas por un posible desabastecimiento de combustible suelen aparecer días

para procesos de autogeneración eléctrica en el país. 18:25, amigos oyentes, 6:25. En el ámbito de Crónica Roja, también hay información, vamos a revisar. Dos hombres, amigos oyentes, fueron incinerados en los ríos y al momento se investiga un posible linchamiento. Según los habitantes del lugar, los sujetos quemados estarían relacionados a actos delictivos dentro de Valencia. Durante la noche del 7 de septiembre, la Policía Nacional encontró los cuerpos incinerados de dos hombres en el cantón Valencia, provincia de Los Ríos, en el sector Unión de Mambil. Según el primer levantamiento de información, de evidencia realizado por la policía, los hombres habrían sido incinerados tras un presunto linchamiento. Sin embargo, el caso se mantiene bajo investigación. De acuerdo con versiones reservadas de moradores del sector, la denominada Junta Anticuatrera de Santa María de Toachi había actuado ante los robos registrados en la zona, pero por el nivel de calcinación de los cuerpos, la policía aún no ha podido determinar la nacionalidad ni obtener información sobre los antecedentes de las víctimas. Se conoce hasta el momento que se trata de dos cadáveres de sexo masculino. Según la policía, uno de los cuerpos fue encontrado en una vía de tercer orden y el segundo aproximadamente 10 kilómetros más adelante. Personal policial realizó el levantamiento de los cadáveres y tomó versiones a moradores del sector, quienes inicialmente prefirieron no entregar detalles sobre lo ocurrido. Según los habitantes, de los pocos que quisieron hablar, los sujetos quemados estarían relacionados a actos delictivos dentro de este lugar. Dos hombres fueron incinerados en los ríos y se investiga un presunto linchamiento. La información en el ámbito de Crónica Roja en el país, también amigos oyentes, a esta hora desde el portal de Ecoavisa se genera pues esta información. Revisamos otros portales para seguir con más datos, amigos en sintonía. Otra información también el día de hoy que se ha publicado desde otra fuente, amigos oyentes, sobre el caso de lo que sucedió en Quito, esto también dentro de Crónica Roja en el país. Un hombre mató a su esposa y luego se suicidó en Quitumbes. Este hecho violento se registró en Quitumbe. Un hombre asesinó a su esposa, la figura de femicidio, y luego se suicidó en una vivienda ubicada en ese sector del sur de la capital. ¿Qué ocurrió en la vivienda con la pareja? Galo Maldonado, sargento de la policía, sargento de 44 años, llegó a la vivienda de María Eugenia Ávila, su esposa de 43 años. Le disparó y luego se suicidó. Ocurrió cerca de las 14:30, según el parte policial al que accedió este medio de comunicación. La pareja tenía problemas de violencia de género. El hombre laboraba en Babahoyo y cuando venía a Quito peleaba con la mujer. De hecho, ella puso la denuncia y la orden de alejamiento. En el parte se detalla la versión de la hija de la pareja. Ella habría alcanzado a ver a su padre mientras agredía a su madre. Ella intentó persuadirlo, pero él le apuntó con el arma y le pidió que se vaya a su habitación. Posteriormente, ella y su hermana escucharon las detonaciones. Cuando bajaron, se percataron de la muerte de los dos, de su padre y también de su madre. Personal de criminalística y de la Dirección Nacional de Investigación de Delitos contra la Vida, Muertes Violentas, Desapariciones, Secuestro y Extorsión acudieron al lugar para hacer el levantamiento del cuerpo.

También recogieron evidencias de los hechos, entre ellas cámaras, para seguir con las investigaciones de este caso. ¿Dónde sucedió esto, amigos oyentes? Un hecho de violencia de género que se registró en una vivienda en Quitumbes. De aquí ya las investigaciones obviamente se realizarán, pero qué cuadro, ¿no? Tan triste, tan doloroso, de las hijas haber escuchado las detonaciones en las que fallecieron sus padres. 18:31, amigos oyentes, la información pues que hemos compartido a esta hora, el tema de Crónica Roja y El País, también las novedades que se registran a nivel pues de gobierno, las situaciones también que se han dado a conocer en torno al combustible, 3 centavos menos a partir del 12 de septiembre. 6:31, vamos a una breve pausa y regresamos con información de carácter local.

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2: 18 horas, 43 minutos.
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0: 18:44, 6:44, oyentes, ingresamos ya al bloque de noticias locales de lo que ocurre acá en la provincia de Santa Elena. Recuerden, el 099-723-1321 está habilitado. Si usted tiene alguna información, algo que quiera compartir con nosotros, lo puede hacer a través de este número telefónico, 099-723-1321. Al momento, lo que vamos a pedirle a los amigos oyentes el día de hoy, como ustedes se habrán dado cuenta, no está mi compañero, el abogado Dalton Yawal Borbor. No sé qué habrá sucedido, pero en todo caso, que esté con bien y que bueno, mañana pueda sumarse al equipo. Lo que sí vamos a solicitarle a nuestros queridos oyentes, nos compartan la información si es que ya en sus sectores tienen agua, tienen el líquido vital, toda vez que ese es el tema el día de hoy. Eso es con lo que el día de hoy nos hicieron el día, 6:45, muy tempranas horas, en donde se empezó a reportar esta situación, esta condición, lo que habría sucedido la mañana de hoy de este conato de incendio. Amigos en sintonía, lo que empezó a circular en las redes sociales, estos videos donde muestran este conato de incendio en las celdas eléctricas de la empresa Aguapen EP, dentro de la subestación eléctrica de Chanduy. Estas imágenes que observamos a través de nuestra transmisión en vivo en Facebook, nos encuentras como Antena Península Radio y TV. Estas imágenes donde se muestra ahí al fondo una nube de humo inmensa que sale desde estas celdas eléctricas de la empresa Aguapen EP, que están dentro de la subestación eléctrica de Chanduy. Esto es lo que se reportó el día de hoy. Y esto empezó a circular a través de las redes sociales. La emergencia fue controlada de manera inmediata. Amigos oyentes, CNLP informó que el servicio eléctrico en la zona se había restablecido, excepto en la planta potabilizadora de agua, donde trabaja arduamente en ese momento, en horas de la mañana, el equipo técnico de la empresa Aguapen para poder restablecer el servicio eléctrico lo más pronto posible y continuar con la potabilización y distribución de líquido vital en toda la provincia de Santa Elena. Esas imágenes empezaron a circular, creo yo, si no me equivoco, fue después de las 10 de la mañana, 10:30 por ahí, porque justo el día de hoy estábamos haciendo ya, preparando los alimentos para hora del almuerzo, cuando de un momento a otro la presión del agua empezó a disminuir. Entonces, quienes ya más o menos nos ha pasado en otras ocasiones, cuando el agua se va a ir, empieza el chorrito del grifo, obviamente, a disminuir. Y efectivamente, luego nos quedamos sin agua. Inmediatamente, revisamos redes sociales, mensajes y toda la ciudadanía preguntaba qué sucede, por qué no hay agua. Empezaban ya los internautas, las personas que inmediatamente se conectan a las redes sociales a verificar la información, qué es lo que estaba sucediendo a nivel de la provincia, por qué estábamos sin líquido vital. Inmediatamente circuló también un flyer desde el portal o las páginas oficiales de Aguapen, en donde efectivamente allí Aguapen daba a conocer lo que estaba sucediendo. Aquí tenemos el flyer para ir indicando lo que sucedió durante el día y desde que se dio la emergencia, amigos oyentes, hasta este momento, en donde quisiéramos saber qué sectores ya cuentan con el líquido vital. Por eso les decía, es fundamental que nos compartan la información, saber, porque lo único que se supo de Aguapen sobre este hecho es a través del comunicado que fue enviado en horas de la mañana y que de ahí no se ha conocido mayor situación. El comunicado decía que debido a un daño imprevisto en las celdas de Aguapen, amigos oyentes, ubicada en la subestación Eléctrica Chanduí, en la planta potabilizadora Atahualpa y la estación de bombeos de agua cruda San Rafael suspendieron su operatividad. Como consecuencia, nos hemos visto en la necesidad de suspender temporalmente la distribución del agua potable. Esto en las cabeceras cantonales, mientras nuestro equipo técnico trabaja en atender esta situación. Tan pronto se restablezca el suministro eléctrico, la planta retomará sus actividades y la distribución del agua potable se normalizará en toda la provincia de Santa Elena. Ese flyer fue lo que circuló en horas de la mañana, amigos oyentes, en donde se daba a conocer sobre el tema de la suspensión. Pero de allí, esto fue tipo 11 de la mañana, 12, 1, 2, 3, 4, 5, 6, 6 de la tarde, 7 horas, y hemos vuelto a revisar, amigos oyentes, la página de AguapenEP, a ver si han colgado información alguna luego de que se registró este hecho, para que informen a la ciudadanía cómo avanza este proceso. Pero desde la página principal de AguapenEP, amigos oyentes, la última publicación fue hace 8 horas atrás, que es el comunicado que estamos compartiendo. He allí un punto de total irresponsabilidad, yo lo considero así, no sé qué opinen ustedes, porque la empresa, como en primera instancia en el documento, en este flyer, dice que es algo fortuito, que no estaba planificado, que no estaba pensado y que sucedió y que por eso se vieron en la obligación de cerrar el servicio, dejar sin agua a la provincia de Santa Elena, y que ya su equipo técnico estaba en el sitio, están haciendo los trabajos respectivos, pero en el transcurso de estas casi 8 horas ya que han pasado, ya la empresa como tal, su departamento de relaciones públicas, debería de mantener al tanto al usuario qué es lo que está sucediendo, que si van a solucionar. El día de hoy, ya cuando venía para acá a la estación, escuchaba varias personas que decían, por ahí dice que nos vamos a quedar sin agua 3 días, por ahí dice que el agua recién va a llegar mañana. Entonces, en esa situación, con esa preocupación, están los peninsulares a esta hora, 6:52, cuando ya toca preparar alimentos, cuando ya toca asearse, cuando ya toca llegan las familias a sus hogares, a bañarse, a querer descansar, a preparar la merienda y un sinnúmero de actividades que lamentablemente para todo se necesita el líquido vital. A esta hora, por eso le digo, es fundamental que nos reporte de si ya algunos sectores empieza a llegar el líquido vital a sus hogares, si hay, así sea, baja la presión, pero que se empiece a restablecer o se note que ya el servicio se va a restablecer, porque cuando salí de la casa, abrí el grifo, no había absolutamente ni gota de agua. ¿Por qué les hago la pregunta, amigos oyentes, y por qué compartimos toda la información desde que se reportó en horas de la mañana? Porque lo que sí se observa a través de las redes sociales a esta hora son imágenes que no sé de dónde salieron, pero bueno, están a través de diferentes portales digitales, no están en la página oficial de AguaPen. Y allí viene el inconveniente, porque luego dicen, pero ¿por qué tienen información de otros lados y no manejan las fuentes oficiales? Pero sin las fuentes oficiales no hay información. Lo que ha empezado a circular son imágenes, amigos oyentes, de cómo quedó chamuscados parte de los equipos, parte de estas, realmente el término correcto no sé, pero estas imágenes con el texto de todo quedó chamuscado. Así quedaron las celdas eléctricas de AguaPen en la subestación Chanduí. ¿Será que el problema de la falta de agua se solucionará en las próximas horas o demorará más tiempo? La interrogante. La empresa AguaPen no ha respondido frente a este requerimiento de información y lo hemos revisado a través de sus páginas oficiales. Se han actualizado información sobre el trabajo que aparentemente estarían realizando en el sitio donde ocurrió este conato de incendio en horas de la mañana. Es decir, llegaron allí los técnicos, han pasado durante todo el día allí, pero no hay información en las redes que pueda llegar a los usuarios y que por lo menos los prevenga a saber que no va a venir el agua esta mañana, que vamos a estar 2-3 días sin agua, porque eso es lo que se empieza a escuchar. Pero ¿cómo podemos manejar la información, orientar a la ciudadanía, si de la misma empresa Agua PNP no hay la información? Entonces, sí, y consideramos que en este aspecto, o sea, no vamos a decir que quizás lo deberían de haber planificado, porque lo que sucedió el día de hoy no estaba previsto, no estaba planificado, fue algo fortuito. Está bien, pero si ya han estado en el sitio trabajando, ya deben de tener una idea a esta hora y a las 6:55, ya una idea de qué es lo que va a suceder. Si van a restablecer el servicio del agua potable o no. Es la interrogante que en estos momentos tenemos varios peninsulares. Y es que esta información, amigos en sintonía, amigos oyentes, del tema del agua, como siempre, desata mucha indignación, mucho coraje por parte de los usuarios, que obviamente se mantienen al día, para poder obviamente tener el servicio del agua, ¿no? Y hay muchas personas que son muy prevenidas, que pese a que cuentan con el servicio de agua potable, por ahí tienen sus reservorios, por ahí tienen su tanquecito, y los tienen llenos para una emergencia como la de ahora. Pero otros que no, en lo absoluto, no están nada preparados. Entonces, si me pongo en el papel o en los zapatos de los usuarios, que a esta hora de pronto ya quieren realizar sus actividades y no hay agua, y lo peor, que no hay información de qué es lo que está sucediendo allá en la planta. Si se logra esto solucionar, así sea de madrugada, pero que lo informen, o qué es lo que va a suceder. Y amigos oyentes, es lo que yo les puedo compartir a esta hora de la tarde, ante la ola de preguntas y de ciudadanos que nos escriben al personal, nos escriben a través del número de acá de la estación y nos preguntan qué pasa con el agua, qué es lo que sucede. Entonces, son situaciones en las que definitivamente como medio de comunicación quisiéramos mantenerlos al tanto, pero las empresas como tal, Agua PNP y su departamento de comunicación, que es quien tiene que estar aquí activos a través de los medios digitales, a través de las radios, informando a cada momento cómo avanzan, solucionan o no solucionan, simplemente no lo hacen. Nosotros no podemos llegar acá y empezar a inventarnos la información que no la tenemos a la mano y que la buscamos a través de sus páginas oficiales y sencillamente y simplemente no hay. No hay la información. Por acá nos escriben, déjenme revisar, hola Vanesita, dicen por ahí que sí hay la posibilidad de que se restablezca hoy el servicio de agua, porque mañana es el cumpleaños del gerente y no quieren que le den duro en las redes sociales. Necesitan agua, dice, para guapearse mañana para la gran pachanga. Eso hablado con un poco de ironía, nuestros amigos oyentes, pero más allá de que si está en su cumpleaños, necesita bañarse, necesita guapearse, pensemos en las personas que están en sus casas a esta hora, personas adultas mayores, niños que quieren bañarse, que ya quieren asearse, los padres también de familias que llegan de sus trabajos. En todo caso, amigos oyentes, es lo que podemos compartir con ustedes de este problema del agua. Dice, no hay agua en ninguna parte de la provincia. Dice, ¿qué están haciendo las autoridades, los tres alcaldes, el gobernador, etcétera, etcétera, etcétera? Ya era hora de que haya agua, o sea, que no hay plata en Aguapén, somos provincias y no tenemos ningún plan A, B, C, etcétera, etcétera. Por gusto somos provincia, qué desgracia, nos escriben también otros. otro mensaje. Buenas noches, licenciada. Acá en la Ciudadela San Vicente no hay agua para nada. No hay, dice, no hay cómo hacer la merienda en el sector San Vicente. Saludos, estimadas licenciadas, dice, y abogado estuvo, dice, el abogado estuvo en el noticiero de la mañana, tal vez por eso no ha de ir, dice. En el centro de Santa Elena, aún nada que hay agua en el centro de Santa Elena. Y así tenemos notitas de voz que también ya vamos a escuchar. Vamos a darle la bienvenida. No digan que no iba a venir porque ya está acá con nosotros. Algo tuvo que haber ocurrido, pero lo importante es que ya llegó. ¿Cómo está, abogado? Bienvenido. Buenas tardes, o ya buenas noches, ¿no? La gente indignada, el tema del agua, ya mire, 7 de la noche y en varios sectores todavía reportan que no hay nada de agua a esta hora. Bienvenido.
1: Gracias, licenciada. Noches, porque buenas, nada que ver, ¿no? Por culpa de estas empresas de servicio público, empresas ineficientes, que ya está demostrada la incapacidad administrativa y de gestión de quienes están al frente de estas empresas, ¿no? Si no es la empresa de energía eléctrica, la empresa de agua potable acá en la provincia de Santa Elena, donde gozamos de los peores servicios básicos en la provincia de Santa Elena, bajo el aval y la responsabilidad y culpabilidad de las autoridades seccionales, autoridades de turno acá en nuestra provincia de Santa Elena. También, ¿no? Porque esta pésima y nefasta